Muchísimas gracias por estar aquí. Bueno, me presento, yo soy Cristina Quijera, para que no me conozca. Desde hace, ahora tengo 59 años y empecé con todo este tema alrededor de los 46 años, un poco por casualidad, o por causalidad, mejor dicho, ¿no? Porque una siempre está como ahí investigando cosas, pero sí que realmente todo el tema de la menopausia y el climaterio, a los 46 años, cuando empecé con ello, no lo tenía ni en mente, o sea, no lo pensaba, ¿no? No pensaba en ello como que lo que me estuviera pasando podía tener que ver con una serie de reajustes hormonales que sí, que efectivamente sí empiezan, ¿no? Topé con un libro que compré un poco intuitivamente, iba a comprar otro libro, iba a comprar Cuerpo de Mujer, Sabiduría de Mujer, de Christian Northrup, pero de repente cuando fui a buscarlo en internet vi que tenía la sabiduría de la menopausia y dije, oh, me lo voy a comprar. Y me lo compré y flipé, ¿no? Es un tochazo de libro, es una biblia, así como un libro de que, bueno, miré, releí, investigué, que fue como la apertura a toda. Pero es la primera vez que oí la palabra climaterio. Ya os digo, hace pues 13 años cuando apenas se nombraba, ¿no? Hoy hablamos de orgullo climatérico, pero realmente era una palabra que no teníamos metida, digamos, en nuestro lenguaje. Hoy en día un poquito más, ¿no? Pero en esa época me acuerdo que me sentí tan analfabeta que dije, voy a hacer una especie de encuesta, ¿no? Entonces salí a la calle y empecé a preguntar a personas, ¿no? ¿Sabes lo que es el climaterio y tal? Bueno, no, igual algo del clima o algo así, ¿no? O sea, nadie realmente había oído hablar del climaterio, ¿no? Hoy en día sabemos que el climaterio es toda la fase de transición, ¿no? Que igual que en la adolescencia también hay una transición larga que empieza pues hacia los 12, 13 años, ¿no? En los cuerpos que todavía quizá no están menstruando, pero que realmente empieza a haber unos reajustes hormonales que nos llevarán a la posibilidad, a la madurez, digamos, para engendrar no solo biológicamente, sino también psíquicamente, o sea, estar como más preparadas, ¿no? Hay todo, pues eso, desde unos 12 años más o menos hasta los 20, 21, en que realmente podemos estar ya preparadas para ello, ¿no? Con el climaterio, con lo que llamamos la premenopausia, también, cuidado con pre y perimenopausia, luego si queréis lo distingo, con la premenopausia también pues pasa lo mismo, es el inicio de este climaterio, ¿no? Que es toda esa serie de reajustes hormonales que una puede apenas, no tiene por qué ni tan siquiera sentirlos, ¿no? Pero que van de alguna manera, bueno, pues cambiando nuestro ciclo, cambiando nuestra manera de pensar, cambiando nuestra manera de emocionarnos, cambiando muchas cosas, ¿no? Después llega lo que llamaríamos la perimenopausia, que peri es el sufijo que significa alrededor, ¿no? Perimenopausia son los años alrededor de la menopausia. Que ahí sí que los reajustes se hacen más intensos y más los notamos, sobre todo físicamente. Muchas mujeres tienen muchos sangrados, insomnios, migrañas, una serie de cosas, ¿no? Que pueden estar pasando o no, porque también el o no lo tenemos que tener en cuenta, ¿no? No todas las personas que van a dejar de menstruar sufren, ¿no? La menopausia, sino que van avanzando tranquilamente y tal, depende mucho de una serie de cosas que luego hablaremos de ellas. Entonces, llega la perimenopausia y luego la menopausia, que en sí la menopausia significa cese de la menstruación, menopausia, ¿no?
cese del ciclo, que es cuando ya dejamos de sangrar, un buen día dejamos de sangrar, pasan meses, meses, meses, la salud, o sea, el servicio, digamos, la sanidad pública recomienda un año más o menos, yo considero que año y medio, o sea, una cosa que también dejo clara, no soy sanitaria ni nada de esto, soy simplemente investigadora autodidacta, una mujer como cualquiera de vosotras que se ha pasado unos años en ello, ¿no? Pero por experiencia tanto personal como de otras mujeres, creo que realmente año y medio sería como lo que cierra realmente y que una puede decir, ok, ya está, se acabó el sangrado, ¿vale? Y luego, bueno, pues empiezan los años postmenopáusicos que podríamos, bueno, yo llevo unos cuantos años con ello y que, bueno, más allá de lo que nos cuentan y de esta época en que estamos viviendo ahora, sobre todo en este mundo, ¿no?, blanco, europeo, consumista, muy mediático, se ha convertido realmente quizá en un momento de presión que hasta ahora yo creo que nunca había habido tanta presión sobre las mujeres menopáusicas y posmenopáusicas, pre también, ¿no? Como con el pre, con el cuidado, cuidado, cuidado, y con el post también con el cuidado, tienes que hacer, tienes que tomar esto, tienes que hacer ejercicio de fuerza, tienes que hacer una serie de cosas que no dejan de ser, o sea, no quiero decir que no haya que, bueno, cuidarse, por supuesto, y eso, pero pongo el grito en el cielo con esa presión acuciante y que cada vez es más perversa, además, ¿no? O sea, que nos lleva a dudar de nosotras mismas todo el rato, ¿no? Voy a ver un poco que... Si queréis decir algo, o comentar, o preguntarme, o lo que sea, levantar la mano, porque yo me pongo a hablar y no paro. Bueno, traía algunas cositas así que quería comentar, porque hace poco me he leído un libro que me ha gustado mucho, es un libro en francés, no lo he visto editado aquí en España, y se llama La fábrica de la menopausia, sería el título, La fábrica de la menopausia, de Cécile Charlap, se llama. Y me gustó mucho el título ya de por sí, ¿no? La fábrica de la menopausia, cómo realmente se fabrica, ¿no? Primero se inventa un nombre, porque ese nombre se inventó, o sea, realmente es un nombre que aparece a finales del siglo XVIII de la mano de un ginecólogo, ¿no? Francés. Que en Francia hubo, según he estado así investigando, entre Francia e Inglaterra había como muchas discusiones, sobre todo en el sector así de ginecológico, en las universidades, sobre la salud femenina en general y sobre la menopausia. Empezó durante un tiempo, o sea, a partir de un momento empezó a haber todo ese querer, bueno, saber, etcétera, ¿no? Entonces, bueno, un buen hombre llamado Charles de Gardin se inventa la palabra menopausia, que yo me pregunto, ¿cómo lo llamábamos antes, no? ¿Cómo llamábamos antes a la menopausia? Cuando no teníamos esa palabra, ¿cómo se llamaba? ¿Cómo era, no? O sea, claro, no se hablaba o simplemente se pasaba, ¿no? Yo recuerdo a mi abuela hablar de la retirada, por ejemplo, ¿no? Que claro, por un lado puede parecer una palabra un tanto peyorativa, pero también si le damos la vuelta, la retirada, y si vemos el climaterio, o sea, sobre todo la primera fase, la premenopausia, como
un momento en que muchas mujeres se retiran de lo social porque hay una llamada real del cuerpo y de la psique a volver a preguntarse quién soy yo en este mundo, qué quiero hacer con mi vida, dónde estoy, qué hago, ¿no? Hay como una necesidad de retirarse, ¿no? Que me parece también muy interesante, ¿no? Como reapropiarnos de palabras que en algún momento nos parecieron peyorativas, pero que quizá detrás tienen otro sentido, ¿no? Una de las cosas que a mí me interesa mucho, sea menopausia, le llamemos como sea, es reapropiarnos como ser, como mujeres o personas que dejan de menstruar, reapropiarnos de tanto del significado como de todo el proceso, ¿no? Porque no cabe duda de que cuando una piensa en menopausia, igual que cuando una piensa en embarazo o parto, ¿a dónde vamos? O la mayoría de nosotras, ¿a dónde vamos a consultar? Bueno, aunque aquí hay muchas radicales y muchas rebeldes, cosa que me alegro muchísimo, que dicen no, no, no, no. O sea, una mujer ha dicho al médico y otras han dicho a otras mujeres, ¿no? Claro, esto sería, ¿no? Pero sí que es cierto que en la sociedad en la que vivimos, la palabra menopausia, igual que la palabra parto, embarazo y hasta menarquia o sangrado, menstruación, cuando necesitamos saber, normalmente acudimos a la medicina, ¿no? A la salud pública o privada, lo que sea, pero vamos a ver, y normalmente además vamos a ver a ginecóloga o ginecólogo, ¿no? Hay dos vertientes dentro de la salud, digamos, tal como se entiende, o no, así dentro del sector medicalizado. Una es, bueno, es normal, aguanta, porque todo esto hay que aguantarlo y pasarlo, ¿no? O si no, pues recurrir a mucha presión, que también la hay, ¿no? De hecho, seguramente en el sector privado están presionando más y están vendiendo más cosas, ¿no? Como terapia sustitutiva o etcétera, pues porque hay laboratorios detrás pagando buenas cuotas, ¿no? A estos ginecólogos y ginecólogas privadas. Entonces, sí es verdad lo que dices, ¿no? Y hace poco, no he dicho que uno de los proyectos, digamos, de Menopausia Rebelde es un podcast que ya lleva 3 temporadas y que intenta realmente abrir el abanico para ir un poco más allá de lo normal, ¿no? Hablar de los sofocos, pues sí, hablé de los sofocos al principio, de sexualidad, etcétera, bla, bla, pero hubo un momento en que me apetecía como politizar un poquito más también, ¿no? Y entrevisté a matronas. ¿Vale? Entrevisté a matronas porque me parecía que la figura de la matrona estaba muy invisibilizada dentro de la sanidad pública y de hecho ellas me lo corroboraron, porque realmente la profesión de matrona, cuando uno estudia para ello, estudia todas las etapas de la sexualidad femenina, todas las etapas de la sexualidad de un cuerpo que con vagina, ¿no? Y con útero. Entonces, podría acompañar tanto a las adolescentes cuando entran en su menarquia, podrían acompañar cualquier cosita que pueda estar pasando, podrían acompañar, por supuesto, como lo hacen el embarazo, el parto, la lactancia, pero ni tan siquiera el parto. El parto siempre hay un ginecólogo, una ginecóloga, antes que una matrona, ¿no? Ahora ya empiezan a colarse más, ¿no? Y podrían acompañar, por supuesto, la menopausia. Pero, bueno, de primeras hay. Por ejemplo, vivo en Monachil, no tenemos matrona en el centro de salud, ¿no? No existe la figura de la matrona. Y yo creo que realmente las matronas están deseando acompañarnos, pero no acompañarnos desde
la enfermedad, sino acompañándonos desde el proceso, desde entender, desde mira, esto es lo que te está pasando, está bajando la progesterona, luego te va a bajar el estrógeno, esto te va a llevar a tal, que te, ¿sabes? Yo, hablaba con una de ellas, me dijo una cosa que me encantó, comentaba, ¿no? Yo, cuando llega una mujer a la consulta, lo primero que le pregunto es, ¿tienes trabajo? ¿Tienes red? ¿Tienes familia? ¿Sabes cómo está tu salud? No solo tu salud física, fisiológica, sino tu salud integral, ¿no? Porque es muy, muy distinto cómo vas a pasar un momento, porque sí que es heavy, sí que es verdad, que toca y que nos cambia y que hay muchas cosas pasando. Si tienes una red de apoyo, si tienes estabilidad económica, o si estás desahuciada, o si estás en paro, o si estás en supervivencia. Todo eso influye muchísimo en nuestro estado de salud y, por supuesto, en cómo vamos a vivir, por ejemplo, nuestra menopausia. O sea, está muy marcada, ¿no? También está marcada la menstruación, también está marcada el embarazo. O sea, dependiendo cómo... Quienes seamos en la sociedad, pues cambia, ¿no? Entonces, por ejemplo, yo creo que una de las cosas a nivel social, ¿no? Así que me parece súper importante es, por ejemplo, reivindicar a las matronas, o sea, pedir realmente como mujeres, no solo para la menopausia, sino para, como decía, ¿no? Para nuestra salud menstrual, ¿no? Que haya matronas preparadas para el acompañamiento, porque además van a hacer un acompañamiento mucho más integral, ¿no? Sí, me parece esencial, Paloma, estoy totalmente de acuerdo contigo. Creo que los cuerpos femeninos siempre se han buscado, ¿no? Y se han buscado intergeneracionalmente, como dices, ¿no? O sea, una mujer hace bien poco, a veces era atendida por su abuela, por su madre, por la vecina que era matrona o que era partera. O sea, no tenemos que ir tan lejos para encontrarnos con estos lazos, digamos, entre mujeres y esta información, ¿no? Por eso cuando, y viene muy a cuento cuando hablo de reapropiarnos, ¿no? De nuestros ciclos, me parece que es importante esa información subterránea, podríamos decirlo, que no debería ser subterránea, que debería ser mucho más, ¿no? Social, ¿no? Como que cada barrio, como este local, pudiera, por ejemplo, tener un círculo de mujeres en el que una puede venir a hablar con toda la confianza, con toda la tranquilidad, con toda la intimidad, desde otro lenguaje, como decía Paloma, ¿no? Que no es tan médico, sino es que a mí me está pasando esto, esto y esto, y hablar de quizá de ciertas señales físicas o de cosas que me está pasando mentalmente, psíquicamente, etcétera, etcétera, y recibir el consejo de otras, ¿no? O sea, como volver, ¿no? Porque ya lo hacemos, o sea, no se ha perdido, ¿no? Realmente esto, pero sí que es una tendencia que tenemos a que se pierda. Entonces, que esto me ayuda a enlazar con una de las cosas que me parece importante cuando una ya tiene ya su menopausia, es qué papel, ¿no? ¿Qué papel tenemos en la sociedad o deberíamos estar pidiendo las mujeres que ya hemos pasado nuestro sangrado, hemos acabado con nuestro sangrado, ¿no? O sea, y claro, el papel, hay un papel como una especie de, ahí que se habla mucho, ¿no? De que como hemos dejado de producir o de reproducir biológicamente, hasta hace poco se hablaba, ¿no? Una mujer, de hecho había una expresión, ¿no? Que una mujer se seca, ¿no? Cuando pasa a ya no sangrar, ¿no? Ya no vale o ya, ¿no? Así, ¿por qué? Porque el rol que tenemos, que todavía teníamos hace poco y que seguimos todavía arrastrando, aunque aquí estamos entre mujeres que seguro que no, ¿no?
pero es la mujer sexualizada y que sirve para el varón para complacer, ¿no? Sexualmente. Entonces, cuando una se seca, digamos, pues parece ser como que ni complace a la sociedad como reproductiva, ¿no? Cosa que, por supuesto, no deberíamos ni tan siquiera tener la obligación de ser reproductivas, aunque estemos menstruando, ¿no? Y luego la de complacencia hacia el hombre, ¿no? Entonces, me parece que es importante como reflexionar cuál es nuestro papel. Y yo ahí, bueno, yo lo tengo claro. Creo que empezamos a ser igual que los hombres también, ¿no? Que tienen la andropausia, que tampoco hablamos nada de esto, ¿no? Pero que sí, entre la experiencia y también los reajustes hormonales que activan otras partes del cerebro, que esto la neurociencia ya empieza a hablar de ello, ¿no? Que realmente hay partes como el tálamo que vuelve a encenderse. Se enciende mucho durante la niñez, luego se apaga y luego durante el avance en la vejez, el cerebro no es que se deteriora, sino que cambia y una de las cosas que hace, de hecho, es mejora, por ejemplo, la toma de decisiones, porque como que el tálamo, como si fuera un láser que nos ayuda a ver con más claridad qué es lo importante. De una situación, ¿qué es lo realmente importante? A partir de los 50, bueno, hace poco hay uno de los podcasts que habla de niebla mental y que, bueno, una crítica a la niebla mental, a ese otra palabra que se ha colado, digamos, en nuestro diccionario menopáusico, ¿no? Así como que creo que se frivoliza mucho sobre una cuestión que para mí no tiene que ver la niebla mental solo con la menopausia, sino con un estado de general, social, ¿no? De dispersión mental frente a bueno, estos cambios tan radicales que en 10 años, ¿no? 15, 10 años. O sea, estamos con el móvil, con el ordenador, con no sé qué, estamos absolutamente bombardeadas, ¿no? De información y de estímulos, eso que están causando mucha niebla mental, mucha dispersión mental. Entonces ahora se ha vuelto a colar en la menopausia, porque sí que es cierto que hace el siglo XIX o así se acuñó la niebla mental para ciertas mujeres de cierta edad que empezaban a tener como olvidos, etcétera, etcétera, decían, ¿no? Que tenían como una niebla mental, pero luego realmente se sacó de ahí y se utilizó más, digamos, para hablar de eso, de ciertos estados de dispersión mental debidos a algunas veces a algunas enfermedades, como fibromialgia, por ejemplo, o depresión o muchos tipos de enfermedades, y hace poco se ha vuelto a usar dentro del espectro, digamos, de la menopausia, pero que yo digo, o sea, creo que sí, es verdad, igual que durante el embarazo, ¿no? Tenemos como cierta niebla mental, si le queremos llamar así, porque vuelvo a decir, o sea, hay una llamada hacia adentro, ¿no? Hay una llamada, o sea, ya no nos interesa tanto lo social. Entonces, sí, nos olvidamos de cosas porque es que no les prestamos atención, pero porque no nos interesan, ¿no? Quizá. O porque quizá antes estábamos demasiado en todo, ¿no? Por necesidad familiar o lo que sea, ¿no? Ahí, mira, de tres cositas que has dicho que me sirven.
cuando estoy escribiendo una cosita, a ver si este año termino ya el libro, pero una de las cosas que estuve investigando es la palabra climaterio, ¿no? De dónde venía, la etimología, etcétera. Y climaterio viene del griego, que significa escalón en sí, pero también se utilizaba como crisis, ¿no? Como crisis de transformación. Y era una palabra que no tenía género, o sea, era universal. Y era cada 7 años, que luego es cierto que recogen algunas, como el Rudolf Steiner, por ejemplo, recoge esta idea de que cada 7 años el ser humano tiene como una crisis, en el buen sentido, o sea, en crisis, el momento de volver a preguntarse, ¿no? De pararse y preguntar dónde estoy, qué estoy haciendo, ¿es esto realmente lo que necesito? Tengo que cambiar de, ¿no? Cada 7 años. Pero hubo un momento, o sea, se va evolucionando esa palabra hasta que a finales del 19, que es cuando realmente ahí es donde empieza la medicalización del cuerpo de la mujer, ¿sí? En todo. O sea, es cuando aparece la histeria, es cuando aparece, o sea, todo eso ahí está apareciendo, ¿no? Y entonces esa palabra se queda para hablar del momento de las mujeres cuando empiezan a tener esa retirada, lo que nosotros vamos a llamar a partir de ahora la retirada de la sangre, ¿no? Ahí. Entonces, curioso lo que dices tú, lo que comentabas, ¿no? Que realmente, claro, es como quitar esa, bueno, podríamos hablar de espiritualidad, quitando todo lo referente a las religiones y tal, sino o del conocimiento de sí misma, ¿no? De sí mismo, ¿no? Como eso ha desaparecido del mundo en el que vivimos, ¿no? Que vamos lineales, que nada es orgánico ni cíclico, ¿no? Que volvemos ahora a la educación menstrual, que tanto tiene que ver con el ciclo, ¿no? Yo, vamos, tengo claro que una de las grandes revoluciones que necesitamos es que la sociedad cicle con la menstruación. O sea, si realmente hiciéramos que nuestros trabajos, nuestras vidas fueran realmente, recogieran esa sabiduría del cuerpo que el cuerpo femenino trae consigo, ¿no? El cuerpo que menstrua, que es que de vez en cuando estás, o sea, primero o sea, ovulas, puedes fecundar o puedes morir, digamos, realmente simbólicamente, quiere decir que es soltar y volver a nacer, ¿no? Con el siguiente ciclo, o sea, y ahí, ¿sabes? Y hay tiempo para la producción y hay tiempo para la inactividad llena de reflexión, hay tiempo para actuar y hay tiempo para reflexionar. Entonces, si eso lo hemos perdido totalmente en la sociedad, o sea, es una sociedad lineal que se ha vuelto masculina en ese sentido, ¿no? O sea, masculina en el sentido desde la visión, digamos, del conocimiento energético, ¿no? De cómo es, qué significa la energía masculina y qué significa la energía femenina, más allá de los géneros o de las palabras hombres, mujeres o lo que sea, lo masculino es lo que produce, lo que va a saco a por las cosas, ¿no? Ahí, que está bien, que lo necesitamos, todos los cuerpos necesitamos esa energía, y la energía femenina es una energía más pausada, más de inactiva, más reflexiva, ¿no? Y que tienen que estar en cada persona, en cada cuerpo, ciclando a lo largo de su vida, a lo largo del tiempo, para avanzar de una manera más cercana a la vida, ¿no? Porque esto es lo que nos ha hecho también perder. Me estoy yendo del orgullo climatérico un poco, ¿no? Ahí. Pero quiero decir que, bueno, estamos en jornadas menstruales y a mí me parece que es súper importante hablar de eso, ¿no? De hablar de esto, ¿no? Y volviendo al orgullo climatérico y a cuáles son nuestros roles, pues hablar de esto, por ejemplo, creo que es algo
que nos pertenece a las mujeres que empezamos a ser sabias, a tener experiencia y cierta, bueno, cultura que se está perdiendo. O sea, por eso Menopausia Rebelde también, mantener la cultura de la rebeldía, entendiendo la rebeldía como algo que tiene que ver con la desobediencia a un sistema que nos está aniquilando la vida, que está aniquilando la vida de verdad, ¿no? Ahí, ¿no? Que no tiene ya, o sea, ya estamos llegando a lugares en que, bueno, estamos viendo genocidios en directo, o sea, esa energía de ¡guau! A saco, paso por encima de todo, esa energía masculina, que vuelvo a decir, no es que tiene que ver con los hombres, sino con una manera de actuar en la vida, está desbordada. Entonces, necesitamos eso, la sabiduría, volver a la sabiduría, volver a la lentitud, a la reflexión, a esa, ese componente, ¿no? Femenino dentro de la vida. Más allá, menstruemos o no menstruemos, todos tenemos eso, ¿no? Luego también hablabas de que se te había abierto el corazón, ¿no? Yo cuando empecé con mi climaterio, mi premenopausia, fui a mi médico chino. Cuando empecé a investigar, y como, bueno, yo vengo del mundo de la danza, del cuerpo consciente y así, y me interesa todo, me interesa mucho saber qué puedo hacer yo por mí misma, a través de ejercicios o lo que sea, respiraciones, para ayudar a los procesos, sean lo que sean, ¿no? Entonces, investigué un poquito y me fui a mi médico chino. Y le dije, me pinchó y tal, y le dije, después de pincharme me gustaría enseñarte una rutina que tengo que estoy haciendo y que me gustaría también compartir con otras mujeres para el tema de la premenopausia y tal, ¿no? Entonces ahí hice ahí mis cositas y tal, y me dice, está muy bien porque estás, como son los chinos, a mí me encantan, ¿no? Así que dicen, porque estás arraigando la tierra, conservando el agua y abriendo el corazón, porque la menopausia en el ámbito de la medicina china dicen que es la apertura del corazón, la apertura de la energía del corazón, la apertura del amor, entendido como el amor universal, el amor que no tiene nada que ver con el amor romántico, ¿no? Sino un amor mucho más, bueno, sabio. Voy a decir la palabra sabia porque me parece importante, ¿no? Entonces, eso, o sea, y hay muchas mujeres, de hecho, Christian Northrup lo nombra un poquito, porque es una mujer bastante integrativa, ¿no?, dentro de la salud. En el capítulo en el que habla de las enfermedades cardiovasculares, ¿no?, que es verdad que hay un aumento, que la medicina explica porque, claro, hay una bajada de estrógenos, entonces está menos protegido, bla, bla, bla, bla, bla, bla, bla. Pero ella se pregunta, y creo que es una buena pregunta, ¿cómo están los corazones de las mujeres a nivel sentimental, a nivel emocional, a nivel de sentirse cuidadas, sentirse parte, ¿no? O sea, el corazón responde muchísimo a todas estas cosas y la salud del corazón. Y esto no lo, o sea, ya la medicina tradicional, científica, la ciencia, cada vez lo tiene más en cuenta. Volvemos a esa pregunta: ¿cómo estás? ¿Tienes trabajo? ¿Tienes red? ¿Tienes gente que te cuide? Todo eso es importante dentro de la salud, ¿no? Ahí. Entonces, claro, el corazón se abre y el corazón siente mucho más. Siente mucho más, está mucho más abierto, mucho más receptivo. Por eso lloramos a veces más, ¿no? Es como, yo digo, sobre todo la premenopausia es como un síndrome premenstrual continuado, ¿no? O sea, si una es un poco sensible, si ha tenido un premenstrual así que era sobre todo emocional, yo en mi caso era sobre todo esto, yo sentía sobre todo todo el tema emocional, pues es cierto, o sea, que mi premenopausia fue, vamos, un valle de lágrimas. Fue un valle de lágrimas. Hasta que, bueno, empecé a trabajar con ello, a hacer terapia y
y hacer cosas que me ayudaran, ¿no? Pero es como, sí que es cierto que, bueno, hay ahí todo un trabajo, ¿no? Y también me venía, no sé por qué, me venía cuando has hablado, Paloma, que también tenemos que pensar así. Hablabas del lenguaje y que no todo es medicina y tal. Claro, el lenguaje médico es un lenguaje, o sea, que está pensado, pero yo no creo que es para hacer, o sea, que lo hagan a propósito para darnos miedo y tenernos sumisas, que, bueno, alguna parte del sistema quizás sí. Pienso más en los laboratorios farmacéuticos que en médicos, matronas, etcétera, y eso. Pero sí que cuando se estudia, porque así se hizo, o sea, así se nombró cuando se empezó a nombrar menopausia, se estudia como una carencia, como una bajada, como una ausencia de algo que es necesario, que es los famosos estrógenos, ¿no? Que si no hay estrógenos en el cuerpo, o si ya no hay tanto estrógeno en el cuerpo, algo va mal, ¿vale? Y entonces, a partir de ahí se construye todo el esto y se construye también nuestra psique, porque todas estamos atravesadas. La gran mayoría de las mujeres estamos atravesadas por esa carencia, por Dios mío, ¿qué me va a pasar? ¿No? O sea, o diosa mía, ¿qué me va a pasar ahora que no tengo estrógenos? ¿No? Entonces, ahí también, o sea, y curiosamente, además, esa época es un poquito después, se empieza a sintetizar el estrógeno. ¿Sí? A finales del 19, principios del 20, es cuando empiezan a fabricar estrógeno. Y es cuando empiezan a ponerse de acuerdo y decir, oye, mira, yo tengo estrógeno. Ah, pues yo tengo mujeres que no tienen estrógeno. Ah, pues sí, sí les damos estrógeno. A ver qué tal. ¿Sí? Y ahí empieza a elaborarse toda bueno, un discurso que entonces sí, las farmacéuticas se encargan de cargar más todavía ese discurso de carencia, de cuidado, de que es que. Es que el estrógeno es maravilloso, es que es ¿entendéis? Entonces estamos muy atravesadas con eso, ¿no? Pero hemos vivido con estrógenos, o sea, millones de años, ¿no? Y no nos ha pasado gran cosa. Bueno, yo creo que mira, estamos en el lugar adecuado, ¿no? Las jornadas de la RISEM, la Red Internacional de Salud y Educación Menstrual, ¿no? Y vamos a poner y climatérica. RISEMC. RISEMC. Tenéis que poner ahí, ¿no? O podríamos poner que menstrual también, en el fondo, tiene que ver con. Podría tener que ver, ¿no? Con la menopausia y lo climatérico, ¿no? Yo quiero ahí como. Agradecer, ¿no? A todas aquellas mujeres. Porque son mujeres, la mayoría, bueno, o cuerpos menstruantes, pero la mayoría se consideran mujeres, yo lo sé, que están haciendo esta labor, que están llevando esa labor a colegios, a institutos, a empresas, a donde puedan, ¿no? A donde quieran. O sea, la copa menstrual no llegó así porque la puso el Ministerio de Sanidad. La copa menstrual llegó a través de la educación menstrual, del activismo rojo, este, ¿no? Nunca mejor dicho, que nos trajo todas estas cosas, ¿no? Así, y también, bueno, las mujeres también que defendieron o que defendimos, yo estaba ahí y yo creo que Paloma también, ¿no? Otros partos, otras crianzas, otras maneras, ¿no? De llevar ahí. O sea, creo que tenemos que hacer, y estoy de acuerdo, en el último podcast que os lo recomiendo, que está muy bonito, que es una mujer, una artista que hizo una obra para cerrar su ciclo menstruante. Comentábamos esto, ¿no? O sea, a mí me pasó con mi hija cuando empezó a menstruar, o sea, yo estaba ahí como queriendo acompañar, pero ella misma me decía,
No, no, ama, no, no te preocupes. Si te necesito, ya te busco, ¿no? Pero hay como una especie ¿no? De tabú ahí. Hostia, pero muy incrustado en nuestros cuerpos, ¿no? Así que efectivamente tenemos que romper.

nos ha llegado, ¿no? Nos ha llegado un legado que se mueve en nuestro cuerpo, ¿no? Ahí. Las mujeres cuando se juntan segregan oxitocina a tope. O sea, y eso está comprobado. O sea, quiero decir que las que necesiten que la ciencia lo diga, está dicho. O sea, cuando realmente nos juntamos, y seguramente pasará con otros cuerpos también, pero en círculos de mujeres se sabe que cuando las mujeres circulan, segregan oxitocina, o sea, que es la hormona del amor, de bienestar, ¿no? Entonces nos conviene, ¿no? Nos conviene también para nuestra salud, ¿no? Juntarnos. Pero yo estoy un poco con Paloma en el sentido de que es que nos toca ser activistas, o sea, de vida, vitales, ¿sabes? Nos toca ser resistentes en el sentido de intentar, dentro de lo que cabe, desobedecer. O sea, yo esto que haces tú con tu hija de decirle no vayas al instituto, lo he hecho así cuando le toca, cuando también menstruaba o cualquier otra cosa, ¿sabes? Pues te quedas en casa y tranquila y ya está, ¿no? Creo que hay que hacerlo, o sea, hay que realmente, estamos en una gran ola y nos toca surfear lo más elegantemente posible y olvidar esa cosa de que estamos solas haciendo eso, porque no es verdad, porque no es verdad. O sea, hay muchísimas mujeres y personas menstruantes o no menstruantes que piensan así, y hombres también que nos acompañan, que piensan así y que lo hacen. Entonces es como no dudar, ¿sabes? No estoy haciendo nada malo, sino estoy haciendo algo que realmente es bueno, ¿sabes? Que es bueno lo que estoy haciendo. Sí, es como cuando te decían, no cojas a tu niño que le estás malcriando. Y digo, man, perdona, o sea, voy a coger, vamos, ¿sabes? Es eso, o sea, es una rebeldía constante, en el sentido de desobediencia y de... Claro, pero es que tú te tomaste la libertad que no se tomó tu madre. O sea, quiero decir que vamos evolucionando muy rápido. Muy rápido. No, yo creo que la ola está tan grande que hablábamos antes, ¿no? Que nos puede parecer que están las cosas ahí distópicas a más no poder, pero creo que la utopía viene muy muy muy fuerte también y que eso, lo que decía, o sea, creo que en tres generaciones hemos dado un salto cuántico. O sea, hemos dado un salto cuántico en tres generaciones. Mira, bueno, yo y a mi madre, pensando en mi abuela, entre mi abuela y mi madre ya hay un salto cuántico, ¿sabes? Y entre mí y mi madre hay otro salto cuántico, y entre yo y mi hija hay otro. Y ojalá tenga nieta y la vea, vamos, o sea, comerse el mundo, ¿no? Que tampoco es que quiera que se coma nada, pero entendéis lo que quiero decir. O sea, creo que ahí, por eso, yo le di muchas vueltas. Mi proyecto al principio se llamaba Segunda Primavera, porque Segunda Primavera es como le llaman los chinos a la menopausia, dentro de la medicina china, y me parecía un nombre súper ahí, ¿no? Pero me di cuenta de que no iba conmigo. O sea, que yo realmente... Paloma me conoce, hemos estado en unas cuantas ya, ¿no? Había algo ahí que me tenía como que, cuando además te posas ya como mujer hecha y ya no sangrante, ¿no? Pero con todo, yo es que soy una menopáusica rebelde, y lo que me interesa, además de lo que realmente me interesa hablar, ¿no? Porque mira que yo me podía, o sea, ya me han llamado algunas marcas de, oye, no quiero, porque lo que a mí me interesa son otras cosas, o sea, es tener esta visión crítica, pero también muy, sí, o sea, yo navego la utopía, o sea, y quiero creérmelo, ¿sabes? Quiero creer, o sea, me lo creo, de hecho, me lo creo.
O sea, que la gran ola, el tsunami pasará y pero quedará.

o sea, estamos construyendo cosas muy chulas. A la vez que también estamos viendo cosas muy extremas, también en el otro extremo nunca ha habido cosas tan chulas haciéndose. Y eso hay que verlo también, ¿sabes? O sea, pues creo que lo vamos a dejar aquí, vamos a ir a bailar, ¿no? Un poquito, que es lo que también hemos venido a hacer. Vuelvo a dar las gracias. Saludo también a Radio Almaina, que nos va a poner ahí en la coctelera. Y muchísimas gracias por estar. Seguimos, por favor, manteniendo la rebeldía allí donde nos toca. Y eso, vamos a movernos un poquito. Muchas gracias. Vamos a quitar las sillas.

Fantástico estos seis cortes, como te digo, de la última obra de estos madrileños, que son, como te digo, ocho cuerdas y que nos lleva directamente hasta tierras catalanas para conocer una de las referencias que nos han hecho partícipe los barceloneses Thalassa. Con el nombre genérico del nombre de la banda, se acercan con estos siete cortes, una banda, un... Podemos decir power trio, sí, se puede decir, porque esta sonoridad de contundencia, de técnica, al fin y al cabo, de presencia sonora, a través del rock progresivo, la psicodelia o el blues, que es lo que nos ofrecen Dalín Soriano a la voz y a la guitarra, Guillén Cuevas al bajo y Sergio Cuevas como baterista, es en definitiva lo que conforma el sonido de Thalassa, que a través de este Epifania nos sirve para conocer esta propuesta sonora de la banda catalana Thalassa.

Seguiremos conociendo a Thalassa, y si te hablo de Isabel Gisbert, tal vez no te diga nada, pero si te hablo de Berkana y de aquel sonido y silencio, sí te podré acercar un poco más al sonido de la madrileña, la música de Berkana, que, como bien te decía anteriormente, con 8 cuerdas, pues también puedes acercarte a conocer la entrevista que le estuvimos realizando con uno de los cortes. Ha sacado un par de ellos, más una versión de Las chicas son guerreras, en espera de lo que será el segundo trabajo, que si no falla mucho tiempo, volverán a grabar con Colibrí Díaz de Marea allí en los estudios de Navarra, que tiene el componente de los navarros Marea. Vamos a escuchar uno de esos cortes que están como adelanto de lo que va a ser ese segundo trabajo discográfico. Queda un tiempo, pero vamos a irlo conociendo poco a poco con ese Besos al Aire, como bien te digo, de Berkana.

Y dende bandas asociadas en asaltomataradiorock.com/trovador-urbano, donde tenemos ubicado nuestro blog y podcast, nos recomiendan a esta banda que es Perversónicas. Llegan desde Huesca y el tema que nos proponen en este caso es a escaparrar, una expresión en aragonés. Ahí te dejo, como te digo, recomendado desde sus bandas asociadas en asaltomataradiorock.com, en esta ocasión Perversónicas.

perversónicas, desde bandas asociadas, donde tenemos ese blog, ese podcast que constantemente estamos actualizando para que sepas también muchas noticias de muchas de estas bandas. Y ahora nos vamos hasta tierras asturianas para conocer el tercer trabajo de la formación Aneuma, una formación, como bien te digo, que nos llega desde tierras asturianas, concretamente desde Puerto de Vega, en el concejo de Navia, un sitio muy interesante para visitar, como bueno, en definitiva, todo Asturias. Y este tercer trabajo de Aneuma, Flesh and Bone, nos ofrece contundencia. En este caso vamos a endurecer el sonido de la banda asturiana. Aneuma, que puso en funcionamiento en su momento este trabajo a través de Argaze, con Borja a la guitarra, Laura a las voces, Capitán Dez a la guitarra y a las voces, y Jorge como baterista. Vamos a conocer este trabajo con este Overcon, que suena tras mis palabras, como bien te digo, de los Aneuma desde Asturias.

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Led Zeppelin, una de las bandas fundamentales en la historia del rock duro, del hard rock, del heavy metal, en definitiva, sonoridades que venían más del purismo, tal vez Deep Purple coge más una vía evolutiva hacia un hard rock mucho más contundente, ellos vienen más del blues rock, pero que también con mucha contundencia y sobre todo gracias a la aportación en definitiva de una potente base rítmica y, como no, la frescura siempre en las seis cuerdas de Jimi Hendrix y un cantante excepcional como fue Robert Plant, que nos lleva a seguir en nuestra dinámica habitual. Y si antes escuchábamos a una banda de Argage, seguimos acercándonos a más bandas del sello valenciano que nos cuida realmente bien y que a través de Fer García como vocalista y guitarra, José Pedraza la otra guitarra, al bajo Miguel Bocio, Jesús Bocio a los sintetizadores, scratches y voces, y a Airón Rodríguez como baterista, conforman el quinteto sevillano Los Inexistents. No se hicieron partícipes, como te digo, de este Atonement, una formación que funde muy bien, como te decía, esa parte sobre todo de metalcore moderno con partes de sonoridad más moderna, más electrónica, como estábamos hablando de su DJ, y que van a sonar por primera vez con este trabajo en el programa, uno de los cortes, que es concretamente estos cinco, el segundo de ellos, que es este From the Outside, que suena tras mis palabras. Como bien te digo, desde tierras sevillanas, Los Inexistents.

a Vitoria-Gasteiz para conocer este trabajo de una banda que no teníamos conocimiento de él y que nos hicieron partícipe, además en formato vinilo, ese Traedme la cabeza de ese hombre. Segundo disco de estudio que ya tiene un tiempo de trayectoria y que lo conforman este cuarteto, Asier con JR como baterista, Anti a la guitarra, Bruce a la voz principal y Asier Yarza al bajo. Bueno, te digo, desde Vitoria-Gasteiz vamos a ir conociendo este Traedme la cabeza de ese hombre, como bien te digo, que es el trabajo de la formación Euskalduna que vamos a escuchar a continuación y que con este nombre, con Barrio Manía, nos proponen este trabajo. Traedme la cabeza de ese hombre.

Como siempre, un auténtico placer el haber estado contigo durante estos 60 minutos aquí a través de tu FM preferida, tu página web preferida o tu app preferida, trovadorurbanoradio@gmail.com y nuestro blog y podcast asaltomatarradio.com/trovador-urbano. Esperando que hayas disfrutado de esta nueva edición del programa. Como siempre te decimos, sé feliz, disfruta de la vida, nunca lo olvides, día a día, minuto a minuto, segundo tras segundo, y nos escuchamos en 7 días. Como siempre, darte las gracias, Ride the Lightning, Metallica, hasta pronto.

0: expande, cómo se concentra. Entonces, la permacultura es una herramienta de diseño y lo veo como eso. Hay una confusión, muchas confusiones sobre ello, porque a veces la foto de la permacultura es un huerto con un mulching, un bancal con paja. Eso no es permacultura, eso es un bancal con paja, eso es agricultura. Entonces, la permacultura viene de la holística. La palabra holos significa todo. Entonces, intenta integrar e incluir todo. Con lo complejo que eso es, claro. Pero fundamentalmente es eso, es una herramienta de diseño. Claro, los diseños permaculturales hablan de la sostenibilidad, ¿no? Del concepto un poco no, ya bastante prostituido de la sostenibilidad, ¿no? Muy asociada también ahora al capitalismo verde y demás, sino a la sostenibilidad efectiva, la de verdad, ¿no? La de sostener las vidas, ¿no? Y esto tiene que ver mucho con la energía. Pero también tiene lo principal que se ve en un diseño permacultura son las éticas, que están, digamos, en la parte de arriba de la pirámide. Si vemos una pirámide, ¿no? La parte más importante son las éticas. Y las éticas conllevan, por ejemplo, pues que todo el mundo pueda comer, que todo el mundo pueda tener una vivienda digna, que todo el mundo pueda tener acceso al trabajo, todo el mundo pueda tener acceso a la educación, a la sanidad. Esas son las éticas, que es una base pues muy clásica y muy, muy fácil de entender. Entonces, yo, por ejemplo, en mi caso, estoy muy especializado en agroecología, en lo que es los sistemas alimentarios y la producción alimentaria, por una sencilla razón. Porque podemos idear los futuros que queramos, pero sin comer no hay futuros. O sea, no subsistes. Entonces, para mí, lo básico es la alimentación. En realidad, lo básico es la alimentación. La alimentación es consecuencia de otras cosas. Sin agua, no hay producción alimentaria. Sin un clima relativamente estable, la producción alimentaria cambia mucho, disminuye en cuanto a variedad y en cuanto a cantidad. Entonces, si hablamos de comer, de alimentarnos, necesitamos cuidar ecosistemas que son los que nos permiten tener un clima relativamente estable para poder producir alimentos. Y eso requiere de ecosistemas sanos, saludables, de tierras y suelos sanos, saludables y disponibilidad de agua. Aquí entran los usos de tierra, los usos de agua, los usos de la producción forestal. Entonces, viene un poco de ahí. ¿Qué es un ecosistema? Pues ahí nos podemos empezar a ir a intentar entender lo que son las cadenas tróficas, ¿no? Que en realidad una cadena trófica, muchas veces estamos viendo o nos imaginamos que una cadena trófica es lo que vemos encima del suelo, ¿no? Un animalito se come otro más pequeño y uno más grande se come al primero y otro más grande se come al primero y nosotros nos terminamos comiendo todos, ¿no? En realidad una cadena trófica empieza debajo del suelo y empieza con las raíces de las plantas. Por eso, por ejemplo, la agricultura regenerativa, también la permacultura, tienen muchas muchos estudios ya realizados sobre microbiología de suelos. ¿Por qué? Eso es una vida microbiológica. Una cucharadita de café de tierra puede tener como 10 millones de bacterias. No conocemos prácticamente ni un 15% de toda esa vida, pero está ahí. Las raíces de las plantas, gracias a la fotosíntesis, al sol, que es el gran sistema energético del planeta, es el que nos da energía, luz, para la fotosíntesis, pero también temperatura. A través de la fotosíntesis, las plantas fijan ese carbono al suelo, las raíces exudan, sudan esa energía solar, que son como hidratos de carbono, y los microorganismos que están en el suelo aprovechan esa energía para transformar la materia orgánica y poner esa materia orgánica en forma de nutrientes disponibles para las raíces de las plantas. ¿Vale? Es un sistema de simbiosis. Entonces, con sol, tierra y humedad, agua, tenemos el inicio de la cadena trófica. Y a partir de ahí, hay pequeños organismos, hay herbívoros que se comen esas plantas, hay carnívoros, hay animales que se comen animales muertos, hay animales que comen caca de otros animales. Entonces, hay una cadena trófica diversa. Pero el inicio es en realidad la cobertura vegetal. Si tú tienes árboles, si tú tienes plantas, si tú tienes hojas verdes, eso son como placas solares que reciben la energía del sol y la meten en la tierra. Y gracias a esa energía se genera vida. Y es así de sencillo. Por eso se habla tanto de la importancia de la cobertura vegetal.
1: Para mantener.
0: Para mantener ese ciclo, necesitas, si tú tienes una, imagina que tienes una casa y quieres poner placas solares para tener electricidad. Cuantas más placas solares pongas, más energía puedes recibir. Cuantas más hojas verdes tengas, más energía puedes meter al suelo. Es una explicación muy básica, pero la explico así para intentar hacer entender que es algo en realidad bastante sencillo.
2: La importancia de los suelos.
1: Los suelos parece que sea un tema que esté allí, se habla de tanto en cuanto, parece como, ¿no? Claro, supongo que vives en el campo, pues menos, pero la mitad de la gente ya casi vive en ciudades, no sé en España exactamente el porcentaje, parece como muy lejos ese problema y es tan importante, ¿no? Más que importante, vamos.
0: Bueno, el tema de los suelos es curioso porque me puedes decir, bueno, la gente que estáis en el campo estáis, lo tenéis más claro, ¿no? Incluso la mayoría de la gente que trabaja en agricultura o ganadería no sabe de suelos. No sabe de suelos.
1: ¿Cómo es eso posible?
0: Porque la mayoría de la gente del sector primario, la mayoría, tanto los más mayores como los más jóvenes, no tienen formación. No han pasado por una escuela agraria. Simplemente eran dueños de tierras. Y entonces eso te permite producir. Porque además el modelo, sobre todo el subvencionado de la PAC, cuando se entra en Europa y demás, tiende a un modelo extractivista que depende de empresas de fertilizantes, de un modelo muy concreto, ¿no? De la cadena de intermediarios. Y las subvenciones te dan dinero si vas a ese modelo. Si vas a otro más pequeño que no dependa de esa gran industria, no hay subvenciones. Entonces, esto es un tema. Pero la falta de formación no es solo culpa, o no sé si culpa, responsabilidad de agricultores y ganaderos. Es que, en realidad, si tú vas a una escuela agraria o una ingeniería agrónoma, tampoco te lo enseñan. Te lo tocan por encima, pero cuando ha habido décadas de fertilizantes hechos en base a gas, fundamentalmente, maquinaria en base a petróleo, que hacen que tengas producciones altas durante unos años, pero no cuentan las consecuencias de esas producciones y de ese esquilme de recursos de los suelos terminan degradándose. Son las invisibilidades del libro contable, para mí, del, digamos, capitalismo, ¿no? Que hay un montón de invisibilidades. Lo mismo que te puedes encontrar los trabajos productivos y reproductivos de las mujeres, que no aparecen en ningún lado, pero que son los que sostienen las fuerzas de trabajo. Eso en el libro contable es invisible. No aparece. Y por lo tanto no se valora. No sé si habría que monetizarlo. No sé si es buena idea. Pero no se valora. Entonces, con los suelos pasa lo mismo. Dices, sí, produzco mucho, ¿vale? Pero, ¿y las consecuencias? Eso invisible. Entonces, la microbiología de suelos es invisible. Porque está debajo del suelo, no se ve. Y se desconoce. Hay una parte de la ciencia y la cultura que se ha separado de la naturaleza, ¿no? Tú cuando haces una investigación científica en un despacho sobre algo natural y no desarrollas esa investigación en el entorno en el que vive, con la cantidad de cosas que suceden ahí, y lo aíslas en un laboratorio, el resultado no puede ser el mismo, es imposible. Y luego hay una parte de la cultura tradicional, y me refiero a la tradicional, no lo que se entiende tradicional como los últimos 70 años, hablo de los últimos milenios, ¿no?, o siglos. Hay un montón de cultura rural, campesina, que era sostenible. Era sostenible porque no tenía petróleo barato, porque no tenía acceso a gas, porque no tenía maquinaria. ¿Tenía otras cosas que podían ser negativas? Por supuesto. Pero en cuanto a flujos de energía, más sostenible que eso, que yo sepa, no ha inventado nadie. Entonces, en realidad no les hacía tanta falta el conocimiento de microbiología de suelos, porque ellos integraban muy bien, por ejemplo, el estiércol animal de la ganadería, no de la ganadería intensiva, sino pastores, porque había pastores, ahora ya casi no hay. Se utilizaba ese estiércol, que es un subproducto, entre comillas, para fertilizar las zonas agrícolas. Eso es pura microbiología. El estiércol de una vaca, de una oveja, de una cabra, de los rumiantes, cuando comen hierba, no comen pienso o están estabulados, el estiércol que generan, que cagan, tienen unas cargas microbiológicas tremendas que estás inoculando a un suelo. Y además tienen materia orgánica. Y eso hace el ciclo solo. El campesino quizás no sabía lo que era la microbiología, pero lo hacía todos los años. Yo recuerdo hablar con mi abuela un día y hablarle de la economía circular. Mi abuela se murió el año pasado con 100 años. Y la economía circular le sonaba chino, pero ella la hacía todos los días. Entonces, no es que se supiera antes sobre microbiología, pero se hacía. Hay una frase de Miguel Delibes, que huele que agarra con pinzas, pero creo que viene bien aquí, que es la cultura se crea en los pueblos y se destruye en las ciudades. Y creo que hay un afán humano, diría incluso urbano y moderno, en el que se pretende controlar todo, uno, y se pretende ser superior, una especie de supremacismo ahí sobre lo natural. ¿En realidad tú te crees capaz de decirle a un árbol lo que tiene que hacer? El árbol es un ser viviente ahí y vive en su lugar, y aguanta frío, lluvia, calor, agua, lo que sea. Y cuando se tiene que morir, sabe cuándo morirse. Entonces, ahí hay una parte que sí, yo creo que tiene que ver con lo urbano, con la modernidad, y no me refiero a esto en los últimos 70 años, sino creo que ha sido durante desde hace siglos, en los que nos estamos despegando del conocimiento del medio a través de la observación. Si tú estudias, por ejemplo, los agrónomos del Al-Ándalus, esa ciencia era a base de horas y horas y horas de observación. Yo sí he aprendido técnicas, aparte de aprender con gente, es de pasar tiempo observando lo que había hecho, si funcionaba o no. Si tú te vas a trabajar de pastor, puedes conocer perfectamente sobre sociología pasando tiempo dentro de un rebaño de ovejas. Hay jerarquías, hay generaciones más jóvenes y más mayores, hay personalidades distintas, hay ovejas que son más cercanas, otras te esquivan más, otras tienen unas capacidades lecheras o cárnicas o no, unas son más aventureras y no te hacen caso, otras te siguen. Y hemos perdido esa capacidad de hacer ciencia desde la observación. Seguramente algún biólogo, algún botánico me cortaría el cuello ahora mismo, ¿eh? Porque hay gente que lo hace bien, pero sí hay una parte de la ciencia que está separada, demasiado separada de eso, y creo que eso nos crea un problema.
1: Entonces, lo que sería la península ibérica, sí, a grandes rasgos, vaya pregunta que voy a hacer, ¿cómo están los suelos?
0: Malamente. Aproximadamente casi 2/3 de la península ibérica está en riesgo de desertificación. Aquí hay un, creo que si lo comento en un documento, está Fernando Temaestre, que es uno de los mayores expertos del planeta en procesos de desertificación, que además es alicantino, o sea que el Mediterráneo lo conoce perfectamente, que es ahora mismo una olla a presión con el cambio climático, el Mediterráneo. Y no es una persona a la que se le haya hecho demasiado caso. Cuando un proceso de desertificación lo que conlleva es inhabitabilidad. Inhabitabilidad de plantas, de animales y de humanos. Y eso es un problema, porque también es un problema de producción alimentaria. Si hay procesos de desertificación, la variedad alimentaria que puedes producir ahí es muy baja. Aquí hay que mirar un poco el origen del medio rural español en la producción alimentaria, ¿no? Para entender un poco la artificialización de los suelos, qué puede tener de bueno o qué no, ¿no? Porque las consecuencias, evidentemente, no son buenas. Pero mucha gente pregunta y dice, bueno, estas consecuencias no son buenas, pero entonces, ¿por qué se empezó a hacer? ¿No? Digo, probablemente primero porque no se sabía o no importaba demasiado, no planificamos, no se nos da muy bien planificar a 50 años vista, planificamos aquí a 5 años o para la próxima legislatura, por ejemplo, si hablamos de administración, pero hay que partir de que la vida en el medio rural en los años 50, en los años 60, era dura. Era trabajo de todos los años, había muchas personas que con 7, 8 años les daban un pequeño rebaño de ovejas o de cabras y vete al monte y allí empezaban a trabajar. La escolarización, los índices de analfabetismo eran altos, ¿no? Entonces, claro, llega la industrialización. Yo que soy del País Vasco, por ejemplo, País Vasco, Cataluña, mucha industrialización, mucha industria, el metal y demás. Entonces hay mucha gente en los pueblos que llega a las ciudades buscando una vida mejor, ¿no? Voy a poder comprar una casa, voy a trabajar 40 horas a la semana y los fines de semana libres, cosa que aquí no tengo porque aquí se trabaja todos los días, voy a poder vestir de esta manera u otra, igual puedo tener un coche. Es que hay un cambio tremendo y eso implica también a la generación posterior. Por ejemplo, la generación de mis padres había muy poca gente que iba a la universidad, porque en esa época la gente que iba a la universidad en España eran 4. Los que tenían dinero. Mis padres tienen ahora 76 tacos. Entonces, puede haber también un salto en la escala social. Mi hijo va a ser ingeniero. Yo trabajo en una fábrica, pero voy a tener posibilidades de pagar una hipoteca y pagar una casa y que mi hijo o mi hija sea ingeniero. Y eso es un salto social. Entonces, cuando llega la modernidad, la agricultura, la revolución verde, que es maquinaria, fertilización, trabajar en un tractor, en vez de estar doblando el lomo todos los días del año, ¿quién va a decir que no?
1: ¿Para quién?
0: Ahí está el tema. ¿Quién va a decir que no a eso? Pero claro, ¿quién se va a llevar esos cuartos, ¿no? ¿Quién se va a llevar ese trabajo? ¿Quién se va a llevar esa producción?

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1: Sobre los procesos de desertificación hay algo que no quiero dejar pasar y que viene a colación sobre lo que hablábamos de cómo empieza una cadena trófica, ¿no? Que es con una cobertura vegetal, que es una hoja verde que recibe la energía del sol, que la mete al suelo y ahí empieza la cadena trófica. Hay dos grandes claves en un proceso de desertificación para que se inicie: la falta de cobertura vegetal y lugares con mucho viento. Los lugares con mucho viento no los puedes eliminar, pero es curioso porque cuando tú tienes mucha cobertura vegetal en un suelo, el viento no seca la tierra, o la seca mucho menos. Yo, por ejemplo, que soy calvo, que aquí no tengo cobertura vegetal, el sol me quema más que si tuviera pelo. Si me echo una botella de agua por aquí, si tuviera pelo, el pelo retendría agua. Con esta poca pelambrera, el agua se me desliza. Esto es una tierra erosionada, fundamentalmente. Si encima pega mucho viento y no tengo esa cobertura, esto se agrieta, se seca y se deshidrata. Y lleva mucho tiempo recuperarlo. Digamos que mi calva puede ser un proceso de desertificación. Los procesos de desertificación fundamentalmente tienen que ver no solo con la cobertura vegetal, desde luego, sino con el ciclo del agua, ¿no? Si hablamos de habitabilidad en el planeta, hemos hablado del sol como nuestra gran fuente de energía, que es lo que es, la principal y gratuita, que está muy bien, y la otra es el agua. Si hablaba antes de que si no comemos, no vivimos, sin agua menos todavía. O sea, el agua es nuestra, tres cuartas partes de nuestro cuerpo es agua. 70% de la superficie terrestre es agua. O sea, es el gran elemento dentro del planeta, porque el sol está fuera. Entonces, ¿qué es cómo funciona el ciclo del agua? El ciclo del agua tiene que ver con las masas boscosas. No con cualquier masa boscosa, tampoco hay producciones madereras como el eucalipto en el norte o muchos otros sitios que se hacen para rápido crecimiento, corte y demás, que eso también podemos hablar cómo afectan los procesos de erosión. Pero cuando hablamos de masas boscosas, hablamos del ciclo del agua. Cuando llueve, los bosques retienen agua. Un bosque es un entramado de árboles y arbustos, incluso puede haber pasto debajo, que recoge agua. Los bosques, cuando hacemos agricultura, a lo que estamos intentando imitar es a un bosque. ¿Por qué? Porque cuando un árbol o cuando un bosque, los árboles que hay dentro de un bosque deshojan, esas hojas se quedan en el suelo. No se mueven, no se las lleva nadie, no las recoge nadie como en la ciudad. No hay alguien con un soplador limpiando eso. Esas hojas se degradan. Son colonizadas por microorganismos. Si vas algún día a un bosque y ves la hojarasca que hay en el suelo, si buscas algún trozo de madera que haya por el suelo y le metes la mano debajo, si ha llovido, estará húmedo y encontrarás micelios, que son estos hilos blancos, que son microorganismos, que si los hueles, huelen como a champiñones. Esos son los microorganismos que transforman esa materia orgánica, como la madera, las hojas, el estiércol, en nutrientes para los bosques. Pero es que esa materia orgánica lo que hace es acumular grandes cantidades de agua. No se pierden por la erosión. Las retienen de una manera mecánica. Cuando el agua cae en un suelo, hay quien está calva, cuando cae, cae por aquí. Si tuviera una cobertura, el agua se quedaría en el pelo y la erosión sería mucho menor. Entonces, eso en terrenos inclinados, pero incluso en un terreno llano, esa hoja, esa cantidad de materia orgánica que hay en el suelo, acumula el agua. La madera tiene gran capacidad de acumulación de agua. ¿Qué pasa con esos bosques? Que cuando ellos ayudan a que ese agua que haya caído se vaya evaporando cuando empieza la temperatura. Y ese agua sube y crea nubes y vuelve a llover. Es así de sencillo. Entonces, las deforestaciones Lo que conseguimos con la deforestación es cargarnos el ciclo del agua. Ejemplo, por ejemplo, de costa mediterránea. Desde Gerona hasta Málaga, toda la costa mediterránea. Estamos con el tema del cambio climático. Bueno, aquí estuvo Turiel, yo creo, Antonio, biólogo marino, experto en temas de energía, pero sabe muy bien que ahora mismo el Mediterráneo es una olla. La costa mediterránea, si seguimos así, va a sufrir seriamente. ¿Qué se une a eso? ¿O por qué es consecuencia de eso? Porque si es el cambio climático, digamos, antropogénico, provocado por el humano, ¿pero qué se añade más en la costa mediterránea? La presión urbanística del turismo. Yo recuerdo finales de los 90, tenía una amiga en Mijas, en Málaga, en un pueblo de Málaga, en la que ya casi todos los años se quemaba una parte de algún bosque. Mágicamente se quemaba y al año siguiente estaba todo recalificado para mansiones o chales con piscinas y demás, muchas veces para extranjeros, ¿no? Alemanes, ingleses, holandeses y demás. Entonces, esa presión urbanística que ha deforestado influye notoriamente en el ciclo del agua, en los procesos de erosión, incluso en los corrimientos de tierra. Entonces, la península, en ese sentido, y sobre todo la costa mediterránea, pero digamos la mitad sur de la península, ha roto los ciclos del agua. Y no es solo aquí, porque no es solo en la península. Puedes ir a muchos otros lugares donde pasa lo mismo, ¿no? Toda la costa mediterránea está invadida de turismo. Y esa presión urbanística que ha deforestado, que ha cambiado suelos de cultivo por hormigón, lo que hace es romper ciclos del agua, provocar más erosión y generar más calor. Porque esto es otra cosa. El sol mete energía y luz. Pero no es lo mismo. Tú no pasas el verano igual a la sombra de un árbol que en un suelo de hormigón. Te puedes dar cuenta perfectamente andando como por cualquier ciudad. Entonces, los procesos de desertificación son por varias razones. Y en el caso de la costa mediterránea, el turismo es una de las grandes. Una de las grandes. Yo estuve el año pasado entero en Málaga investigando, estudiando algún libro de agronomía del Al-Ándalus de hace 8 siglos, de cómo hacían, ¿no? Esta gente venía de la zona de Irak, venía de desierto puro y duro. Cuando llegó a lo que ahora es Andalucía, vieron agua y ríos y aquello les parecía un vergel, claro, pero tenían todas las técnicas. Esos libros de agronomía tienen técnicas del Al-Ándalus, pero también técnicas recuperadas de los fenicios, ¿no? Y te das cuenta que sabían bastante más que nosotros, ¿no? Conocían los tipos de estiércoles, los tipos de agua que eran buenos para unos cultivos o para otros. Hay en la cultura hablada popular todavía en Andalucía, la gente más mayor, hablan todavía, por ejemplo, pasó el año pasado a hablar con un agricultor muy mayor, ya jubilado, me decía: es que el estiércol de caballo y oveja es distinto porque uno es caliente y el otro es frío. Y le dije: joder, ¿hablas como hablaban los árabes? Y me dijo: oye, que yo soy español. Y le digo: ya, pero hablas como ellos, ¿no? Porque todavía tenéis esa herencia aquí y ese conocimiento, ¿no? Y es importante saberlo. Ante el cambio climático, si podemos reducir mucho lo que es la agricultura a tres elementos. Tú para producir alimentos necesitas sol, ¿no? Tierra, bueno, sol, agua y tierra, ¿no? Esos tres los necesitas. Luego ya nos podemos ir a temas de nutrientes: nitrógeno, fósforo, potasio, calcio, todo el tema minerales, bien, tipos de suelo, ¿no? Arcilloso, arenoso, limoso, orografía, pendientes, vientos, clima, vale. Pero fundamentalmente, sol, agua y tierra. ¿Qué está pasando con el cambio climático? Dos cosas fundamentales. Una es que están empezando a desaparecer las cuatro estaciones que conocíamos, porque nunca ha habido 2 años iguales. Esto es así: unos años llueve más, otros menos, un poco más frío, un poco más calor. Pero teníamos cuatro estaciones más o menos bastante marcadas. Eso está desapareciendo. Estamos pasando de prácticamente de invierno a verano así con singular alegría. Pero ni siquiera es eso, porque eso por lo menos nos daría un plan, ¿no? Dice, bueno, pues mira, va a ser invierno de octubre a marzo y de abril a septiembre va a ser verano. Bueno, puedo planificar. Lo que está pasando es que igual en febrero te llega una semana de 22 grados, ¿no? En un lugar a 800 metros de altura, que ya tiene una altitud un poco que hace fresquillo allí, y hay plantas que detectan que la temperatura ha subido y cuando detectan eso entienden que toca florecer. Esto pasa mucho con los frutales, ¿no? En algunos sitios. Que de repente llega Semana Santa, abril, en lugares más altos donde la última helada puede ser en mayo, y en abril viene una semana más alta temperatura, florecen, llega la helada, se hielan las flores, y si no hay flores, no hay frutos. Ese año no hay fruta. ¿Cómo manejas eso? Todavía no lo sé. Pero sí es cierto que, por ejemplo, a mí me parece mucho más fácil generar técnicas agrícolas para combatir el calor que el frío. Pero vamos a algo muy básico. Cuando hablamos de imitar un bosque, y aquí entra muy, muy bien la agroforestería, no solo por las interrelaciones que hay en los diferentes cultivos y las asociaciones y cómo se pueden ayudar y cooperar entre todos, ¿no? La ayuda mutua de Kropotkin, ¿no? Que fue un investigador, un biólogo, no es solo un libro de política como piensan muchos o tiene mucho filosofía, pero es biología pura y dura, es un libro que recomiendo a todo el mundo. Esas interacciones, esos sistemas biodiversos, diversificados, que se ayudan y cooperan, lo que hacen es imitar a un bosque en realidad. Un bosque, cuando hace mucho calor, tú entras al bosque y estás más fresquito. Cuando hace mucho frío, dentro del bosque estás más calentito. Cuando está lloviendo con gota muy gorda, tú en el bosque estás un poco, te vas a mojar, pero estás un poco más seco. El bosque protege. Es un sistema más cerrado. Hay una diferencia, por ejemplo, entre un bosque y un prado. O un suelo agrícola sin arboleda. Un bosque es un sistema más cerrado porque previene más de las cosas que pasan fuera y que influencian en el bosque. El sol, el frío, el calor, una granizada. Pero en un sistema abierto como puede ser un prado, si pega el sol, muerte. Si hay una helada y se hiela todo. Entonces, en cuanto a protección, estamos intentando imitar un bosque. ¿Qué es la agroforestería? Es un poco eso. ¿Qué me di cuenta el año pasado en Málaga? No me di cuenta y me contaron, porque mi labor de investigación no es ponerme yo a probar cosas allá a lo loco, es hablar con la gente del lugar, ver cómo están haciendo, ver cuáles son sus problemas, intentar buscar soluciones a eso, ¿no? Que esa es para mí la investigación en campo que merece, ¿no? Que hay que sacar más gente de la investigación en un despacho, en un laboratorio y, oye, habla con el agricultor y dale opciones, pero para ser soberano también, no le vendas el paquetito del mercado que has comprado no sé dónde, ¿no? Entonces, lo que me di cuenta es que muchos horticultores en julio y en agosto en Málaga abandonan la huerta. ¿Por qué? Un ejemplo básico. Todo cultivo tiene un rango de temperatura más alto o más bajo en el cual ya no funciona, ¿no? En el caso del tomate, por ejemplo. Cuando llega una helada, una escarcha muy fuerte, 0 grados, aquello muere. Porque es su rango de temperatura. Nosotros también tenemos el nuestro, ¿eh? Todos los seres vivos tienen el suyo. Entonces, el rango máximo de temperatura de un tomate, depende de variedades, pero normalmente son 35 grados. Entonces dices, bueno, durante 2 días hay 40 grados de temperatura y está pleno sol. Bueno, pues está chuchurrío, lo sufre, pero puede recuperar. Pero si tú tienes durante una semana 42, 43, 44, 45 grados, y encima la temperatura que se va acumulando durante el día a la tarde, a las 5 o las 6 de la tarde, que es cuando más temperatura hay, porque cuando más temperatura hay no es cuando son las 1 o las 2 del mediodía que está el sol arriba, es a la tarde, porque se va acumulando durante el día, y más en sistemas que no tienen arbolado. Entonces, tú imagínate que a las 6 de la tarde, con 44 grados, encima al tomate le está pegando el sol directo, que eso aumenta aún más la temperatura. Da igual lo que riegues. No, es que hay que echarle más agua. No, no, que no es una cuestión de agua. Es una cuestión de que no lo soporta. Es como si tú estuvieras a 60 grados, y dices, no, bebiendo 6 litros de agua, no, no, no, te vas a morir. Da igual el agua que bebas. Entonces, lo que me cayó, ya venía intuyéndolo, ¿no? Pero el año pasado me cayó como una losa, que lo de las sombras va a ser fundamentales. Y si vas a las zonas desérticas, ¿qué es un oasis? Tú vas andando por el desierto, ¿y un oasis qué es? Es un lugar que tiene agua y sombras. Y en un proceso de desertificación, lo que tenemos que crear es oasis. Oasises. Muy grandes. El año pasado probé entre líneas de naranjos con marcos de plantación muy pequeños, de 3 metros de distancia nada más, a meter los tomates entre las líneas para que no les entrara prácticamente ni un rayo de sol. Tenía muchas dudas sobre si iba a poder madurar, porque el sol es muy... la luz solar directa es muy necesaria en muchos casos para la maduración, pero con temperaturas muy altas la cosa funcionó. No es perfecta, pero prefiero cosechar tomates que no estén maduros así perfectos a no poder cosechar tomates. Porque además el tema arbolado es no es solo eso. El arbolado vegetal, o sea, las sombras vegetales, no las artificiales, las vegetales, te permiten bajar la temperatura hasta 10 o 12 grados. Y claro, de tener 45 a tener 35 es poder producir o no. Luego hay otro tema con las sombras. Esas sombras lo que permiten es que tú cuando riegas, el agua, que aunque esté en sombra, que tú has echado al suelo, cuando hay 45 grados hay evaporación, sí o sí. ¿Qué pasa cuando hay evaporación? Que si, por ejemplo, esto es la copa de un árbol, y este es el suelo, yo he regado aquí y hay 45 grados y el solano metiendo muy duro, cuando el agua se evapora con esa temperatura, si a la noche baja un poco la temperatura, el agua se queda en las hojas. Y aparte de regar, entre comillas, un poco, porque las hojas absorben algo de agua,

0: América del Norte, entre México, Estados Unidos y Canadá, lo que hace el sistema alimentario es, y sobre todo la globalización que se empieza a dar a partir de los 90, es controlar todo el proceso de la alimentación. Ahora ya llega la compra de tierras, pero desde la producción hasta la distribución y el comercio. ¿Vale? Y además, en base a una serie de variables que consiguen hacer dependientes a todos los productores y productoras, sean agrícolas o ganaderos. ¿Cómo? Los modelos subvencionados de la política agraria común están subvencionados única y exclusivamente para un modelo, que es un modelo que parte de un volumen mínimo muy alto. Por ejemplo, si yo quiero poner un rebaño de 150 ovejas, yo no tengo subvenciones, aunque pueda demostrar que me puedo ganar la vida con eso, porque tengo un formato de comercialización en venta directa, porque controlo de gestión de pastos y me gasto mucho menos en alimentación, puedo hacer todo eso. Pero las subvenciones de la PAC, cuando tú vas a la oficina a pedir las subvenciones, te dicen no, menos de 500 ovejas, no. Porque este modelo no contempla que tú te puedas ganar la vida con eso. ¿Qué pasa cuando tú tienes 500 ovejas? Que tú no puedes vender todo ese mercado en venta directa. No puedes gestionar tantos consumidores. Entonces buscas un intermediario. Para 500 ovejas, atender las parideras de 500 ovejas una persona sola, ojo, es una explotación, es un régimen de semiesclavitud casi, ¿no? Una cosa es que te guste el trabajo y otra cosa es que estés trabajando todos los días del año. Entonces se aprovecha eso. ¿Qué pasa con la agricultura? Pasa fundamentalmente lo mismo. El cerealista que menos cereal hace para ganarse la vida necesita 200 hectáreas. 200 hectáreas. Tú 200 hectáreas no las haces con una azada, cultivar trigo ni con un buey o una mula. Necesitas maquinaria.
1: Claro.
0: Necesitas tractores, necesitas aperos. Además, ¿cómo fertilizas 200 hectáreas? Bueno, está la fertilización de síntesis química, están los fitosanitarios, están los herbicidas, que lo que consiguen es que tú en realidad estés trabajando en una fábrica al aire libre, porque está todo mecanizado y mega señalado. Te venden los packs completos, ¿no? ¿Qué pasa? Que luego además ahí entra la parte de la comercialización de eso. Tú no puedes, no te ves tú solo capaz de comercializar todo eso y encuentras un intermediario que te marca los precios. Entonces tú estás absolutamente vendido porque tienes deudas, porque las subvenciones la mayoría de veces no cubren todo, tienes deudas, tienes un contrato. Digamos, sí, un contrato con esa subvención en el que tienes que estar una serie de tiempo trabajando y estás absolutamente vendido. Cuando se habla de soberanía alimentaria, la primera soberanía la necesitaría el productor. Porque además en un mercado globalizado como el que tenemos, cualquier problema que pueda haber en Ucrania o en China o en Australia va directamente a tu bolsillo, al marcaje de tus precios. Cuando tú estás en un mercado mucho más pequeño, tú tienes un poco más de control sobre ese sistema, sobre ese modelo. Minifundio, la definición de minifundio es una superficie demasiado pequeña para considerarse como superficie productiva. ¿Vale? Esta es la definición, digamos, básica. Que para mí tiene una trampa, ¿no? Está claro que si nos vamos a números, en una superficie de 1.000 metros cuadrados no puedes producir la alimentación para una persona de todo el año. Y imaginemos que la alimentación es omnívora, o sea que no es vegetariana o vegana, pero podríamos hablar de una alimentación omnívora con un consumo de un par de veces a la semana de carne y huevos y lácteos, por ejemplo, ¿no? Tanto en la Unión Soviética como en otros momentos de la historia y otras civilizaciones, hay una fórmula más o menos general que se estipula que en 2.500 metros cuadrados puedes conseguir la producción alimentaria de una persona de todo un año. 2.500 metros cuadrados es un cuarto de hectárea.

¿Por qué el minifundio se deja de considerar algo productivo cuando en realidad España hace 70, 80 años estaba llena de minifundios y hay una concentración parcelaria, por ejemplo, en la cornisa cantábrica muy clara, en la que hay propietarios, que en realidad más que concentración parcelaria es desconcentración parcelaria, propietarios que tienen 1.000 metros cuadrados allí, 2.000 metros cuadrados en otro término municipal, media hectárea allí, media hectárea allí. A mí me ha tocado hacer consultorías a ganaderos que tienen terrenos en 6 términos municipales distintos por esta famosa concentración parcelaria. Entonces, esas superficies pequeñas aisladas no son consideradas como productivas. ¿Por qué? Fundamentalmente porque el modelo a partir de la Revolución Verde considera productivas grandes superficies. Necesitas producir mucho porque el precio de venta va a ser muy bajo. El precio de venta va a ser muy bajo porque va a un intermediario que luego va a otro intermediario que luego va a una cadena de distribución y toda esa gente se tiene que quedar dinero por el camino. Para que tú compres una lechuga a 1 euro, pues el agricultor cobra 10 céntimos. ¿Dónde quedan los otros 90 céntimos? Por el camino. De gente que no trabaja tierra. De gente que especula con esa lechuga, ¿no? Y que tiene un expositor y una tienda donde la vende. Entonces, el minifundio para mí se deja de lado en ese momento. Pero si nos vamos a diseños permaculturales, por ejemplo, en los que están integrados ganadería, agroforestería, arbolado, frutales más grandes, más pequeños, hortícola, incluso aromáticas, en ganadería puede ser de aves, de pequeña ganadería o más grande, los minifundios pueden empezar a ser funcionales. Pueden empezar a ser funcionales y productivos porque se puede sacar dinero. Hay digamos, como un acuerdo, una fórmula en la que los horticultores que sobre todo han aumentado más la cantidad de horticultores que venden en formato de cestas, sobre todo en los últimos 20 años. Hay una media en el estado en la que para ganarte la vida en ese formato necesitas 1 hectárea. ¿Vale? Un cerealista, que lo decíamos antes, para ganarse la vida gracias a las subvenciones, necesita 200 hectáreas mínimo. ¿Vale? El horticultor que maneja 1 hectárea no puede acceder a las subvenciones, porque es un modelo demasiado pequeño para acceder a ese modelo subvencionado. Pero tú fíjate, está claro que el cereal es un cultivo de secano. La hortícola necesita riego, que hacer esa diferencia. Pero en 200 hectáreas de cereal, o en 200 hectáreas una persona con maquinaria, subvencionada con dinero público, no llega a ganarse la vida, porque no salen las cuentas y las subvenciones. Y una persona con 1 hectárea sí puede llegar a ganársela. Precariamente, ¿eh? También es cierto. Pero puede llegar a ganársela. Entonces, donde en 200 hectáreas se puede malganar la vida a una persona, podrían ganarse la vida 200. Cuidado con el número. Está claro que estaríamos consumiendo mucha más agua, que eso hay que contarlo también. Pero si hablamos de superficie solo de tierra, estamos hablando de algo muy distinto. Muy, muy distinto. El acceso a la tierra ha sido uno de los grandes problemas, siempre. Si te vas de Madrid para abajo, digamos, la parte sur, hay culturalmente una economía latifundista en cuanto a la tierra, ¿no? Hay grandes propietarios de grandes superficies y jornaleros. Si te vas más al norte, por ejemplo, a la cornisa cantábrica, hay muchos más pequeños propietarios, ¿no? La gran mayoría de la gente tenía pequeñas propiedades. Lógicamente, la orografía no es lo mismo Asturias, Vizcaya, Guipúzcoa o Galicia, que si te vas a Valladolid o a Castilla-La Mancha o Andalucía, ¿no? Hay zonas mucho más llanas y por eso los cultivos también cambian.
Pero el asunto es cómo poder sacar rendimiento a una pequeña superficie. Y para empezar, para sacar rendimiento a una pequeña superficie, lo primero que tienes que hacer es salirte de ese modelo productivista agrario en el que necesitas una maquinaria muy grande y necesitas por fuerza un intermediario porque tienes muchos kilos de producción que vender, ¿no? En esas 200 hectáreas o 300 o 500 o las que sea. Primero tienes que salirte de ese modelo. Si te sales de ese modelo, no puedes acceder a subvenciones. Entonces, la inversión la tienes que hacer tú solo. Si vas a un banco a pedir un crédito en ese formato, el banco no va a confiar en ti. Porque ese modelo no se vende, no se enseña en las escuelas, no está, pero existe y funciona. Y hay gente que se arriesga y lo consigue. Entonces, lo primero es salirse de ese modelo, pero es muy difícil encontrar a alguien que te forme sobre esto. Yo he tenido que salir fuera a aprender. O aprender, por ejemplo, con, en mi caso, por ejemplo, pastores que no habían entrado en ese modelo de producción de la Revolución Verde, que trabajaban hace 10 años como se trabajaba hace 70. Y eran señalados con el dedo en los pueblos como, es que ese se quedó atrás, ese es muy bruto, ese es muy animal, o ese es más rentable que cualquiera de vosotros. Y no depende del dinero público. O si depende, depende muy bajamente. Porque, repito, subvencionar la alimentación, la producción alimentaria, me parece lo más coherente del mundo. El asunto es subvencionar un modelo que lo que hace es eso, trasvasar dinero público a manos privadas de grandes industrias. Eso es muy distinto. Entonces, lo que hay que hacer es dejar aparte ese modelo, ¿no? Furlan, un agricultor argentino, me entrevistaba hace unos meses y como fin de entrevista me decía, bueno, Marcos, ¿qué les dirías a los agricultores aquí en Sudamérica? Digo, que no entren en el modelo que les están intentando vender. Porque aunque es muy vendible, porque es moderno, porque es maquinaria, porque hay un ascenso a la clase social, porque se abren otras posibilidades, ¿y quién le va a negar a alguien eso? Las consecuencias son las que nosotros tenemos ahora aquí. El 90% del sector primario sin las subvenciones tiene que cerrar mañana. ¿Cómo puede ser que el sector primario, el más importante de cualquier economía, el 90% del sector esté en números rojos todos los años? Por lo menos quiero proponer la recuperación de esa actividad agraria, o sea, no pasar de los años 50, que la mitad de la población activa producía alimentos, a un 3% que hay ahora. No me imagino ninguna economía sostenible que su sector principal, el primario, no dé trabajo ni a un 3% de la población. A mí las cuentas no me salen. O sea, en contabilidad básica, si haces suma, resta, multiplicación, división y reglas de tres, que no se necesita más para vivir en realidad, a no ser que seas ingeniero de puentes, esos números no se sostienen de ninguna manera. Entonces, ¿se pueden producir minifundios en pequeñas superficies de tierra? Sí. ¿Cualquier cosa de cualquier manera? No. Lo que te permite, por ejemplo, una pequeña superficie de tierra, un minifundio, es no necesitar maquinaria o necesitarla muy eventualmente. Porque además hay técnicas agrícolas, la agroecología las tiene, la agricultura regenerativa las tiene, la biodinámica las tiene, en las que la presencia de la maquinaria es muchas veces de inicio para crear el sistema. No sé, si vas a hacer una plantación de 300 frutales, hacerlos a pala. Sí, lo he hecho, pero joder, no sé si porque me estoy haciendo viejo, pero me cuesta más, ¿no? Entonces, contratar una retroexcavadora un día y que en una mañana te haga todos los agujeros y luego plantarlo tú, pues me parece razonable. Otra cosa es que tengas que depender de esa maquinaria constantemente. Entonces, las pequeñas superficies lo que te permite es no tener esas necesidades de maquinaria, por lo tanto, la inversión es mucho, mucho más baja, porque esa maquinaria la puedes alquilar o se la puedes pedir prestada a un vecino. Y luego es que no la vas a necesitar más. Entonces, te quitas de la parte energética la necesidad de maquinaria y de combustible.
que en los momentos que estamos con el declive energético me parece fundamental. Dos, hacer una superficie

Número es muy salvaje, ¿eh? El número es muy salvaje. Hay que agarrar esto que digo un poco con pinzas, ¿eh? No es lo mismo 200 hectáreas de cereal en un secano que 200 hectáreas de hortícola con regadío. Hay que agarrarlo con pinzas. Y aquí hay otro tema muy importante y que es motivo de infravaloración del agricultor, que es este mantra de el campo es muy duro. Yo cuando dije en casa en su momento, hace casi 20 años, voy a dedicarme a esto como los abuelos, lo primero fue, ¿cómo? ¿Qué dices? ¿Estás loco? Esto no da. No da, es duro, es esclavo. Entonces, primero hay que tener en cuenta uno, que es un modo de vida. Producir alimentos y vivir en el rural es un modo de vida que tiene ventajas y desventajas, como todo en la vida. Pero creo que es muy digno producir alimentos para que la gente coma, sobre todo si al mismo tiempo está regenerando y conservando territorio y no sobreexplotando recursos. Pero es muy importante el quitarse del mantra del campo es muy duro. El campo en estos formatos de minifundios requiere de una actividad física. Eso es innegable. Innegable. Y no cualquiera, en cualquier condición de forma, lo puede hacer. Esto es así. Pero, ojo, no es ni blanco ni negro, ni una cosa ni otra. Hay maneras y técnicas de que tu actividad física sea mucho más baja. Si sabes utilizar a pequeñas ganaderías que tengas de animales, igual que sean gallinas, que pollos, que vacas, que ovejas, en superficies más grandes, los animales más grandes, pueden hacer trabajos respetando su comportamiento natural, no obligándoles a hacer cosas que no hacen habitualmente, que a ti te quitan trabajo. Y no me refiero a animales de tiro o de carga. Me refiero al hecho de, hace poco, ahora estoy trabajando en Denia y estoy montando un gallinero para una pareja de personas que tiene unas condiciones específicas de tiempo disponible para poder producir, porque tiene otro trabajo fuera y están en esa transición que es difícil. Bueno, difícil es compleja, es que difícil. ¿Y cómo hacer un aledaño al gallinero para hacer una producción de abono orgánico muy buena y muy potente, en el que el trabajo mayoritario lo hacen las gallinas con su comportamiento natural de rascar suelo? Es meter cantidades ingentes de materia orgánica en un suelo para que caguen y eso se va a recoger una vez al año. Y tú trabajas dos o tres veces al año, dos o tres días al año, para recoger el abono. Eso, por ejemplo, ese tipo de eficiencia se puede encontrar en pequeñas actividades. Cuando te pasas de un límite de escala, ya estás del otro lado. La escala es fundamental en este sentido.

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1: Uno de los grandes problemas, que además yo creo que es superior al del acceso a la tierra, porque hay muchos sitios donde hay comunales, cuando te vas a pueblos y pasas un tiempo allí, si acabas de llegar nuevo, normalmente la gente no se fía de ti porque no te conoce, y es lógico y normal, aparte de que una cultura un poco de desconfianza del rural hacia lo que viene del urbano, y con razón en muchos casos, pero la tierra, fíjate, que no me parece el primer problema. Yo creo que el primer problema es el acceso a tener una vivienda. Pues claro, si tú te vas a un pueblo y no eres de allí y no has heredado una casa, esta es otra de las grandes preguntas. Muchos agricultores o gente que intenta meterse con ganadería dice, ¿se puede empezar una actividad agraria o ganadera sin heredar? Sin heredar la nave de tus padres o la maquinaria que tenían tus padres. Esa es una gran pregunta. Que en principio en este modelo, sin heredar no se puede. Sería casi un suicidio intentarlo así, ¿no? Por el precio que puede costar el tractor más pequeño, te cuesta 80.000 euros. Pero tú imagínate que llegas a un pueblo y encuentras un trozo de tierra. ¿Dónde vives? Construirte una casa es un dineral. Hay muchas casas vacías en los pueblos, esto es cierto. Pero hay mucha gente que no quiere alquilar las casas. Está esperando a la venta, a que vuelva otra vez la burbuja y volver a vender lo más caro posible. Y como tienen las casas ahí y no le molestan, pues no las alquilan siquiera. O mucha gente, esto es muy habitual, que tiene las casas vacías quitando 1 o 2 meses de verano, que es cuando van al pueblo. Pero durante 10 meses al año esa casa está vacía. Entonces, me parece más preocupante o más complicado de arreglar. Bueno, complicado arreglar no, pero ¿qué es un problema ahora? El acceso a la vivienda que el acceso a la tierra. Por ahí andarán las cosas, ¿eh? Porque claro, yo sí puedo hacer un esfuerzo de hacer una inversión en un trozo de tierra que además no es mío, que me lo alquilan, ¿hasta cuándo? ¿No? Pues si tú vas a hacer una plantación de frutales en una finca de nogales, que vas a empezar a recoger con 15, 20 años, necesitas una estabilidad en esa finca. Necesitas un contrato a muy largo plazo. Y no es habitual en los propietarios hacerte contratos a largo plazo, porque vete a saber qué pasa. Igual dentro de 5 años quiero recuperar ese trozo de tierra. Otra cosa es montar una pequeña huerta. Bueno, ahí me ha pasado de alquilar huertas y luego me he tenido que ir. Y se ha quedado el sistema montado. Y ese trabajo, ese no lo cobras, ¿no? Y se lo haces a alguien. Entonces, la tierra y la vivienda. Eso es algo que habría que tocar muy, muy, muy claramente. Porque sin vivienda no se puede trabajar. Hay un tema, sobre todo, cuando hablamos de re-ruralizar, estamos hablando fundamentalmente de neorurales. Gente de urbe, de ciudad, con nulo o muy poco apego a la tierra en generaciones anteriores que se hayan dedicado, o igual si se han dedicado, pero las tienen olvidadas. Y aquí se mezclan tres cosas muy habituales, ¿no? En los últimos 20 años lo que he visto es mucha gente, que la mayoría, aunque no todos, pero la mayoría, voy a una finca, produzco huerta y vendo cestas. Esto lo ha intentado muchísima gente. Hay porcentajes muy altos de fracaso respecto a esto. Y por tres variables fundamentales. Una es un sentido bucólico del campo. Porque cosechar tomates a todos nos gusta, pero semillas, hacer el plantón, preparar la tierra, plantarlos, hacer tratamientos preventivos, por muy ecológicos que sean, todo el trabajo que hay que hacer, cosechar, buscar la parte comercial, hacer las cestas, repartirlas, cobrar, hacer la contabilidad, volver. Si encima tienes niños pequeños, o sea, cuidado con eso. Lo mismo que te decía antes, que hay maneras en los minifundios de hacer que la actividad física sea muy baja en comparación al mantra que se tiene en la cabeza de que es muy duro. Eso no implica que vayas a ir allí y con un par de horas al día las cosas salgan solas. Pues no hay que trabajar. Una cosa es poder bajar mucho la actividad física y otra cosa es que aquello hay que trabajarlo. Cosas no se hacen solas. No me veo volviendo al formato cazador-recolector. Creo que la agricultura se inventó y creo que no hay que dejarla de lado, ¿no? Creo que hay que seguir con ella. Hay que producir para comer, ¿no? Pero es una de ellas es esa, que es el sentido bucólico, ¿no? Ah, el campo, qué bien, tal, digo, ya. Esto hay que ir a trabajar todos los días. Y además, no es todos los días de lunes a viernes de 9 a 5. Tú trabajas, depende de si llueve o si no, o si hace frío o si no, o si hay una plaga o si no, o si hace demasiado calor o si no, o si se te ha roto la bomba del pozo o si no, o si te has torcido un tobillo o si no. Esto no es una oficina. Aquí la gran diferencia con un trabajo, digamos, industrial, llamemos industrial, el trabajo en un despacho delante de un ordenador con una máquina, es que tú acoplas la máquina a tus horas de trabajo. Aquí te tienes que acoplar tú a todo lo que hay ahí fuera, que es incontrolable. Puedes gestionarlo, pero no decides tú qué días trabajas. Lo decide el clima. Es que yo sábado y domingo no trabajo, digo. Igual tus días libres son lunes y martes. O no tienes días libres durante 3 o 4 meses al año porque es la época de cosecha importante y en invierno descansas más, por ejemplo. ¿Qué pasa? Eso ha hecho la naturaleza también. La mayoría de los seres vivos, no todos, pero la mayoría, en invierno descansan. Menos horas de sol, menos horas de luz, más interno, más de descansar. Y en los momentos más productivos del año, primavera, verano y otoño, es cuando más se trabaja. Esto se ha hecho en el medio rural siempre. Pero en las ciudades funciona de una manera distinta, en los trabajos industriales. Entonces, esto hay que tenerlo muy claro. Y también entender que no es solo un medio de vida, un negocio, sino que es una manera de vivir. Esto hay que tenerlo muy claro. Y antes de tomar ese paso, esto es muy importante, antes de tomar ese paso hay que probar antes. Porque me encuentro mucha gente que se lanza y hago, ¿dónde vas? Si no sabes ni a dónde llegas. Este ejemplo lo pongo mucho. Me llama hace unos años una persona, me dice, oye, me han dicho que tú haces consultoría sobre ganadería, gestión de pastos y tal, y digo, sí. Y dice, es que quiero poner un rebaño de cabras. Y digo, ah, vale, ¿tienes experiencia? Y me dice, no, pero bueno, puedo aprender. Y digo, yo no dudo de tu capacidad de aprendizaje. Dudo de si sabes lo que supone lo que estás intentando hacer. Porque un rebaño de cabras son seres vivos que tienes que cuidar todos los días del año. Y si quieres trabajar en formato pastor, no en una ganadería establada, sino en formato pastor, vete a la sierra, vuelve, una cabra se despeña, otra está coja, has tenido un mal parto, a ti te pasa algo, llueve, ¿no? Esos son todos los días del año. Y el día de tu cumpleaños vas a estar trabajando. Y en Navidad vas a estar trabajando. Y si hay un funeral de un amigo, igual vas al funeral y te vuelves porque tienes que estar ahí. Y eso, antes de lanzarte ahí, tienes que probarlo. Entonces, yo a esta persona le dije, vamos a hacer una cosa, vete a trabajar con un pastor, pero no de lunes a viernes 8 horas, no. Estás todo un año entero con él y cuando acabe el año, si todavía quieres seguir poniendo el rebaño cabras, yo te asesoro gratis. Porque es un modo de vivir, eso hay que tenerlo claro. En el formato, por ejemplo, de un pastor, hay maneras que normalmente suelen estar alejadas de lo que es la ganadería, que es otra cosa un poco más esclava, digamos. Hay maneras de trabajar pocas horas al año, entre comillas. Pocas horas al año no son 500 horas al año. Un trabajo de 40 horas a la semana convencional, con fines de semana libres y vacaciones, son 1.700, 1.800 horas al año. Eso lo vas a trabajar casi sí o sí. Lo que pasa es que concentrados en momentos del año más concretos, ¿no? Y con periodos de descanso que sean más invernales. Uno de los problemas es el sentido bucólico, que te decía. Otro de los grandes problemas por los que caen la gente que se va a producir alimentos es la falta de experiencia. Nos pensamos que si te lees 4 o 5 libros y ves una serie de vídeos X de quien sea, por muy bueno que sea la persona que escriba los libros, hace los vídeos, pensamos que eso es... Ah, esto se aplica así. Es como, pues haces un diseño, un sistema alimentario en un papel y haces, esto se va a repetir ahí. No. No, no. Cuando yo di formaciones sobre diseño, lo primero que digo es, el primer diseño no va a salir como esperabas. El segundo, tampoco. El tercero, tampoco. El cuarto tampoco. No va a salir exactamente como esperabas. Y esto es un poco de filosofía pura y dura también. Es como, la perfección no existe.
2: A veces puede salir mejor.
1: Claro. Tú tienes que hacer y seguir aprendiendo todos los días para cada vez hacerlo mejor. Pero tienes que ser flexible. Porque eres tú quien te tienes que adaptar al ecosistema en el que estás. Esto es filosofía pura y dura, pero está mezclada con leyes físicas puras y duras. Tú llegas a un territorio, dices, yo tengo este clima, tengo estos recursos de agua, tengo esta orografía, los vientos vienen de allí, los inviernos son más fríos, más cálidos, los veranos más secos, más húmedos. Y, por ejemplo, te vas a la Axarquía Málaga, mangos y aguacates, esto es un buen ejemplo, y dices, es que ¿sabes qué pasa? Que ahora lo que hay que hacer es producir mangos. Porque es que en Alemania el precio de venta es muy alto. Y haces, y ves facturación. Y haces, me van a pagar una pasta por cada kilo de mangos. Y haces, voy a poner mangos porque además la Axarquía es la única zona subtropical de Europa. Y haces, mangos, subtropical, precio de venta bueno en Alemania, mangos. Y la Axarquía es la única zona subtropical de Europa. Por temperatura sí, pero no tiene el recurso de humedad y de agua que hay en zonas subtropicales en América Latina. ¿Qué pasa? Desecas acuíferos. Como desecas acuíferos, hay pueblos que tienen recortes de agua en casa durante 4 o 5 meses todo el año. Para vender mangos a Alemania.
2: Claro, que tampoco tiene mucha lógica hacer mangos ecológicos, enviarlos tan lejos.
1: Claro. Claro. Hace unos años leí una publicidad de, creo que era la Comunidad de Murcia, que decía algo así como, ha aumentado un 20% la superficie de producción ecológica en la comunidad. Y lo siguiente que decía es, el 80% de la producción ecológica de la Comunidad de Murcia se exporta. ¿Qué hago? Vale. Pues, bien. Bien. Todo bien. Pero lo que te iba con los mangos, dices, precio de venta muy alto. Vale. Vamos a ver el libro contable de todo. No, es que yo pago al jornalero esto, utilizo esta fertilización, estos fitosanitarios, estos herbicidas, y haces esas cuentas y haces, me sale bien, digo... ¿Y cuánto cuesta que una familia con 2 niños pequeños esté 4 meses con 2 horas de agua al día en casa? ¿Eso cuánto cuesta? ¿Cuánto cuesta que hayas desecado tanto el pozo de agua que el agua de mar? Has bajado tanto el pozo que lo has pillado por debajo del nivel del agua de mar y el agua de mar te entra en el pozo. Tú no puedes regar con eso. Deshidratas el suelo. ¿Eso cuánto cuesta? Si nos ponemos a hacer el libro contable de todo, los mangos en la Axarquía no. Los aguacates tampoco. Ya hay gente pensando, y hay gente poniendo aguacates en la cornisa cantábrica, porque el cambio climático también sube las temperaturas. Entonces ya la previsión es esa. Seguimos en la misma idea. A lo que te iba, que me voy. La segunda razón por la que se caen muchos proyectos de los neorurales produciendo alimentos son... la falta de experiencia. Y la falta de experiencia y la falta de formación en otros modelos. Porque en las escuelas agrarias, en las ingenierías agrónomas, en las universidades, no se enseñan otros modelos. Ese modelo de subvencionado de la PAC está reflejado en la academia, en la educación, en la formación. Entonces, claro, muchas veces dices, ya, me formo, pero ¿dónde? ¿No? Y el tercer factor por el que se caen muchas actividades, muchos proyectos, es en los proyectos colectivos. Las relaciones humanas, nos falta ahí un rato largo de trabajo. Pero fundamentalmente se caen por esos. Y son muchos los que se han caído. Muchísimos más de los que aún duran. Conozco muy pocos que aún duran. Y creo también que tiene que ver con esa falta de relación que hay con el medio, con el rural, con esta cultura de la modernidad. Luego hay muchos problemas a nivel de relación social, del neorural que llega al pueblo. Con esta, voy a llamar supremacismo un poco urbano, ¿no? Como te decía antes de Miguel Delibes, la cultura se crea en los pueblos, se destruye en las ciudades. Luego, cuando va de vuelta, llega el neo rural que ha leído unos cuantos libros, que ha visto unos vídeos del nuevo gurú de la agricultura de no sé dónde, ¿no? Y hace, oye, lo estás haciendo mal. No, mira, tío, yo sí te invito a mi casa. Y el que lleva en el rural toda su vida, y su familia de generaciones, todo el territorio de su pueblo lo considera como su casa, aunque no sea de su propiedad, lo considera como su casa porque es su hábitat. Es un poco animal este instinto, pero es así. Si yo te invito a mi casa y según entras me dices, ese mueble está mal, eso cámbialo de sitio tal, lo mismo que entras sales. Entonces hay que tener esa visión. Luego es cierto que desde el medio rural, bueno, pues hay costumbres, dinámicas y formas culturales que en las que a veces no son fáciles de acceder, ¿no? Pero esto también tiene que ver mucho con el histórico del rural, ¿eh? Y esto me parece muy importante y se nos olvida. Esto lo dije en una charla en la Complutense, en unas jornadas sobre decrecimiento, y creo que es importante. Cuando hay ese éxodo rural en las ciudades, y aparece la televisión, y empieza a aparecer la televisión en todas las casas, empiezan a salir esos cómicos, ¿no? Con la boina enroscada. Yo soy del pueblo, yo soy el bruto, yo no sé hablar. Entonces, hay un desprecio ahí, ¿no? La gente del pueblo. Esa gente del pueblo puede que no supiera leer. Mi abuelo, yo no le he visto leer más que el periódico en la vida. Pero sabía cultivar, ese no se muere de hambre. Con un poco de tierra. Tú puedes que sepas leer, pero no sabes ni dónde sale una lechuga. Entonces, ojo con eso. Entonces, aparece ese desprecio al rural. Luego, yo recuerdo, ¿no? El primer supermercado que se abrió en Vitoria creo que es del año 73. O sea, que no hace tanto tiempo. En Vitoria, igual en Madrid sería antes o en Barcelona antes, pero en Vitoria, por ejemplo, no. Entonces, quien más, quien menos tenía un hermano, un primo, un tío que producía algo de huerta en el pueblo, porque aún vivía allí o lo tenía muy cerca. Pero cuando aparecen los supermercados, entonces ya nos olvidamos de quién produce los alimentos. Nos separamos de ahí. Entonces ya pierdes la conexión, ¿no? Y luego ahora que vienen maldadas y que hay problemas de erosión, de tierra, de acuíferos contaminados, de pérdida de calidad alimentaria, les echamos la culpa. Entonces, claro, a mí en principio, si primero te ríes de mí, luego me abandonas y luego me echas la culpa, joder, cariño, no te voy a coger. Entonces, la culpa es de uno, es de otro, no, es que este es así, este es asado. No, no, no, aquí hay que juntar, ver y analizar las circunstancias y necesidades de cada cual, que a eso se le llama empatía. Y que eso es una parte cultural que deberíamos tener todos, ¿no? Y a partir de ahí, quizás podamos generar cosas. Recuerdo hablar con Adrián Almazán y hablábamos de que los pueblos, con la llegada de neorurales, pueden ser grandes laboratorios de convivencia. Porque además date cuenta que en un pueblo pequeño, menos de 1.000 habitantes, por ejemplo, tú en Barcelona tú no te puedes encontrar al alcalde por la calle y decirle, oye, que la calle está sucia. Pero en un pueblo sí. Puede que te haga el mismo caso, pero lo puedes parar por la calle o coincides con él en el bar o con ella. Y dices, oye, tengo este problema. Te hace, vamos a ver si lo podemos solucionar. Vete a hablar aquí con el alcalde. La escala, el tamaño, lo cambia todo. Incluso para las relaciones sociales. Si te das cuenta en las ciudades, tú puedes vivir en un portal en el que no te sabes el nombre de ningún vecino. No es raro. Entonces, la ciudad deshumaniza e impersonaliza casi todo. Y ahí la escala también entra. Yo por eso el tema de minifundios, el tema de ruralizar, creo que socialmente, y no estoy idealizando el medio rural, O sea, yo he tenido muchos problemas en el medio rural por decir, oye, no tiréis toda esta mierda a este río y al día siguiente te han pinchado cuatro ruedas del coche. Esto es así, pasa. O tienes problemas con gente que se dedica a la caza y dices, oye, bien, pero no dispares aquí al lado del pueblo, ¿sabes? Tienes tu coto allí. Pasa muchas cosas. El medio rural no es perfecto. Pero hay que empatizar con todos. Cada uno salimos de unas circunstancias y condiciones distintas y hay que intentar unir. Yo he trabajado con algún pastor que yo cuando estaba aprendiendo con ganadería, y todavía me pasa, Dices, ves una vaca y igual con algún compañero decía, alguna vaca que estaba próxima a parir y le decía, hacemos quinielas. ¿Va a parir el jueves? No, yo digo que el viernes, porque puedes ver, ¿no? Por la dilatación de la vagina, las caderas, echan ubres, ¿no? Empiezan a producir leche. Bueno, esta va a parir el jueves o el viernes. Y te viene el hombre o la mujer que llevan allí toda la vida y te dice, vete a comer y vuelve rápido que en tres cuartos de hora la tienes. Hostia, ¿eso cuántos años te lleva aprenderlo? ¿Cuántos siglos de conocimiento, de trasvase de conocimiento unos a otros te lleva para saber eso? Eso es incalculable, eso es cultura. Eso es cultura. No, es que yo tengo un título, digo. No, ¿y qué? ¿Cuántos titulados salen a la universidad y no saben trabajar en sus sectores? Ahí el conocimiento es un grado y la experiencia es otro. Y esa experiencia de gente que lleva generaciones en un territorio, muchas veces cuando voy a dar alguna formación sobre, por ejemplo, sobre hortícola, lo primero que pregunto, porque muchas veces voy a sitios donde yo no he estado antes. Hay una serie de patrones que reconozco fácilmente, ¿no? La altitud, el tipo de pluviometría, dónde están, algunos vientos, tal. Puedo saber cosas. Pero siempre pregunto por alguien que lleve allí produciendo huerta, aunque sea de autoconsumo, y que sea de la zona. Y algunas veces la respuesta es, joder, pero es que usa agrotóxicos. Y digo, me da igual. No me importa eso. Me importa que conozca cuándo ponen las coliflores. Si es en agosto, en septiembre o en octubre. Porque aunque use agrotóxicos, él sabe cuándo hay que poner la coliflor. Y tú no lo sabes. Y esa información es fundamental para hacer algo eficiente y para aprender. Entonces, desdeñamos mucho ese conocimiento y creo que es un conocimiento que además ahora, a día de hoy, es fundamental, lo necesitamos.
3: Y hasta aquí la entrevista de hoy. 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

0: Antonio Pérez Collado, buenos días.
1: Hola, muy buenos días.
0: A ver, tenemos aquí preparadas varias cosas y vamos a empezar por la primera. De guerras por el mundo. Yemen.
1: Bien,
0: A ver.
1: pues recordarás que hace algún tiempo estuvimos hablando de las muchas guerras, de los conflictos armados que había en el mundo, ¿no? Había cálculos. Y yo creo que no se quedan mal, no exageran, de 50 guerras, unas en activo y otras latentes, pero que de vez en cuando estallan y causan sus víctimas y la tensión correspondiente, ¿no? En la parte del mundo que estamos nosotros y en los medios occidentales, pues lo que más sale son las guerras de Gaza, de Ucrania y de Irán, ¿no? Pero últimamente lo de Yemen ha alcanzado bastante protagonismo porque ha habido avances de las tropas hutíes, ¿no? Pero bueno, no nos adelantemos y voy a empezar por lo que tenía preparado del principio, ¿no? Por un lado, pues, como digo, estas guerras que están afectando sobre todo a Europa y a Estados Unidos empezaron como que eran unas operaciones de pacificación, unas maniobras, es decir, esto en 4 días lo tenemos acabado. Y tenemos, por ejemplo, que la de Ucrania, pues empezó el 24 de febrero de 2022. Se calcula que hay 250.000 muertos, no se sabe porque nadie da cifras. Y bueno, ha habido millones de desplazados y de personal civil que está afectado por este conflicto, ¿no? Sobre todo en Ucrania, pero también ya empieza a haber algunos ataques dentro de Rusia, que además la población pues está sufriendo las consecuencias de la guerra por la gente que está implicada, por las familias de los soldados que desaparecen y por recursos económicos que se destinan para el armamento y para la guerra, que a Rusia también le supone un gran esfuerzo, aunque evidentemente es una potencia mucho más grande que Ucrania, ¿no? Pero de momento ahí están aguantando y no parece que se vaya a acabar. En cuanto a la de Gaza, que esta fue empezada, bueno, en primer lugar hubo una provocación. Yo no sé si los estrategas de Hamás eran buenos o eran o buscaban eso, pero la verdad es que las consecuencias que tuvo el ataque aquel, donde mataron a 1.300, 1.400, no solamente israelitas, sino otra gente que estaba en un concierto que había allí en una zona del desierto y algunos colonos y tal. Pues empezó, como digo, el 7 de octubre de 2023. Estalla por cerca de 80.000 muertos y la destrucción absoluta de Gaza. Esto, más que una guerra, es un genocidio, como ya se ha demostrado y está clarísimo. Con el agravante de que en los últimos días hay una información que tiene visos de ser real de que Netanyahu estaba informado de lo que preparaba Hamás, o sea, de esa operación bastante rudimentaria, aunque fue muy efectiva, pero que es increíble que un ejército y unos servicios secretos tan agudos y tan bien montados como tiene Israel no supieran lo que estaba pasando. Y entonces hay un informe que dice que sí que lo sabía, pero que a él le interesaba dejar hacer para luego justificar lo que ha venido después, que es la destrucción de Gaza y bueno, la agresión a toda Palestina, porque también se están produciendo ataques del ejército y de colonos en la parte de Cisjordania. O sea que esta guerra pues también tiene traza de eternizarse y acabar con este pueblo que no se respeta su derecho a organizarse y a vivir como ellos decidan, ¿no? Y por último, la de Irán, y no menos importante, también era una operación relámpago que empezó el 28 de febrero de 2026 y que, bueno, ocasionado una crisis terrible para Occidente por el tema de el cierre del estrecho de Hormuz por unos y por otros. Eso dificulta el comercio y por esta vía sale el 15% del petróleo que se consume en el mundo y muchísimas otras mercancías, ¿no? Y eso está ocasionando, pues, como digo, una tensión enorme en el mundo y además está demostrando que es un fracaso de Donald Trump, porque había prometido no solamente que iba a acabar con el poderío militar de Irán iba a acabar con el régimen de los ayatolás, iba a poner un régimen bastante más sumiso, como ha hecho en Venezuela, que le ha salido un poco mejor, pero en Irán ha conseguido lo contrario. El régimen de los ayatolás casi se han paralizado las luchas internas que había mucha oposición por el tema de la represión y todo esto, pero el pueblo pues ahora se siente más identificado con el gobierno que antes de la invasión, ¿no? Y por tanto, está siendo un quebradero de cabeza para el Pentágono. No para Trump, porque cabeza no tiene, aunque tenga una cosa muy gorda encima de los hombros, pero cerebro parece que no tiene mucho o lo tiene trastornado. Y ya le ha costado a Estados Unidos 29 mil millones de dólares, la guerra esta. Y aparte, ha tenido bastantes daños. No quiere reconocer nada. Decía que los aviones se habían caído solos, que algún rasguño y todo eso, pero ha habido bajas y sobre todo le han destruido algunas bases de las que tenía por los países del Golfo
0: Cierto.
1: y le han derribado muchos aviones muy caros, porque el armamento que ha estado gastando Estados Unidos es carísimo y además se está agotando. Tardarían 2 años en recuperar el nivel de armas que tenían preparadas, es decir, que eso no se hace en 2 días, o sea, le está costando un gran esfuerzo militar y económico a Estados Unidos y además, como digo, ni los han expulsado de ahí, ni los han enterrado, ni han acabado con el régimen, o sea, es un fracaso absoluto y ahora pues ya da igual lo que diga porque nadie se lo cree. Ahora dice que se acabará la guerra después de las elecciones estas que tiene de medio mandato, o sea, lo que iba a acabar en una semana pues ahora se está alargando y todavía le queda algún mes. No sabemos cómo va a acabar, pero desde luego, pues alguien tendrá que ponerse sensatez porque ninguno de los dos bandos parece que tenga posibilidad de derrotar totalmente al otro, ¿no? Y bueno, pues eso es lo que estaba, ¿no? Esto ha tenido el agravante añadido de lo que ha pasado en Yemen, donde el movimiento Houthi es un grupo que hay allí armado, que ya lleva desde 2014, ¿no? En una guerra contra el gobierno del resto del país y contra Arabia Saudí, ¿no? Entonces, en los últimos días, pues, en concreto esta semana pasada, han tenido un avance importantísimo y eso supone un riesgo de que se cierre también o puedan bloquear otro estrecho, que es el que abre la entrada al Mar Rojo y al Canal de Suez, por donde pasa otro 12% del comercio mundial.
0: Sí.
1: Entonces, si coinciden y parece que hay voluntad de que coincidan alguna vez el cierre de los dos estrechos, desde luego el golpe para Occidente va a ser el morrocotudo, ¿no? Y por eso es por lo que este conflicto de Yemen, pues ahora ha vuelto a las portadas de los periódicos, a los noticieros, porque es muy importante lo que allí pueda pasar, ¿no? Porque, como digo, ya han ocupado la costa occidental de este país, queda el Mar Rojo, alguna isla y entonces pues ya tiene la posibilidad de cerrar el mar, porque enfrente está Djibouti, pero que ya está en África y es un país que tiene allí bases todo el mundo, están los
0: Sí.
1: británicos, es la única de China que hay fuera del país asiático y también están los americanos y en fin, que al estar tantas potencias, pues allí se puede tener cuidado y no se puede atacar como si no hubiera nadie, como si fuera el patio trasero de Estados Unidos, ¿no? Por tanto, el comercio por el Mar Rojo y por Suez también se va a ver afectado y va a agravar, como ya está ocurriendo, el comercio. Y la escasez de crudo, la reducción de la oferta, pues está haciendo que ya esté en ciento y pico dólares el barril, ¿no? Que decían que a partir de los 100 euros ya es un desastre, pues ya lo ha rebasado y sigue subiendo. Eso lo comprobamos cuando vamos a nuestras gasolineras y vemos cómo los precios están haciendo que suba el IPC, porque en realidad han sido los combustibles lo que más ha subido, ¿no? Los alimentos se están conteniendo un poquito, pero gracias o por desgracia de los precios de los combustibles, pues ya hemos tenido en lo que va de año una inflación o una subida del IPC del 4,3%, ¿eh? Por eso la cosa se va a poner bastante chunga este segundo semestre, porque con el IPC pues luego hay que negociar convenios y hay que a partir de ahí aplicar subidas de pensiones y de todas las cosas, ¿no? Entonces puede suponer un revés para las políticas también del gobierno, salvo que apueste por los recortes, pero viniendo elecciones eso es bastante arriesgado, ¿no? Bueno, pues entonces, una cosa a tener en cuenta es que los hutíes no se tiene que confundir ni tal, no tiene nada que ver con los Hutus, que fue una etnia que, como sabéis, en 1994 masacró a otra etnia que había, aún quedan algunos, pero fue un genocidio prácticamente en Ruanda, ¿no?
0: Sí.
1: Una matanza. No tiene nada que ver ni ninguna relación. Bueno, pues entonces, para situarnos un poco, vamos a ver qué es Yemen y dónde está, ¿no?
0: Vale.
1: Mejor saber dónde está, ¿eh?
0: Vale, lo
1: Si nos
0: situamos.
1: ponemos delante del mapa, pues tenemos la península arábiga, que es un
0: Sí.
1: pedazo grandísimo, una península que es como 4 veces y media España, ¿no? O sea, muy grande. Entonces, en la parte del sur, abajo, para entendernos, como cuando íbamos a la escuela, pues hay toda una franja donde hay dos estados, dos países. A la derecha está Omán y a la izquierda está Yemen.
0: Ya.
1: Entonces, esa parte no pertenece, perdón, a la República Arábiga, que es el país más grande, que ocupa casi toda la península, ¿no? Luego están los Emiratos del Golfo y todas estas cosas. Pero la más grande, como digo, es Arabia Saudí y luego están Omán y Yemen. Está en la parte suroeste de esa península arábiga y además tiene la peculiaridad de que es la única república de la península, ¿no? Ahí todos son sultanatos, son reinos,
0: Emires, reyes.
1: emiratos y tal. Entonces, este país es bastante peculiar por eso, porque es una república. En una crisis absoluta, pero una república. Su extensión es casi como la de España, o sea que no hablamos de un país pequeño, 455.503 kilómetros cuadrados y la población llega pues a 35 millones y medio. Es de lengua árabe y religión musulmana. Aquí lo de las religiones hay que tenerlo muy en cuenta, porque la religión es determinante en muchos de los conflictos que hay en esta parte del mundo, ¿no? Claro, nosotros decimos musulmanes, igual que ellos dicen cristianos, pero luego hay muchas divisiones, incluso enfrentadas totalmente, ¿no?
0: Sí.
1: En Yemen, la religión mayoritaria es de la rama suní. Sabéis que está dividido el Islam entre chiitas y sunitas. Los sunitas son el 85% y los chiitas el 15%. O sea, pero en Yemen la mayor es la suní, con el 60%. Pero no solamente son sunitas, es que además son de una rama que se llama salafismo, que también tiene protagonismo principal en Arabia Saudí, ¿no? Por eso los intereses también de Arabia en controlar esta zona, ¿no? Y luego hay una minoría, el 40%, que son chiitas, pero que tampoco son chiitas normales, sino que son de una rama que se llama, a ver si lo veo, vamos a ver, lo tenía por aquí. Bueno, es una rama que es una interpretación, pero bastante más moderada del chiismo, ¿no? Porque el chiismo, a la visión occidental, se nos antoja que es un poco más integrista, ¿no? La diferencia fundamental entre los sunitas y los chiitas es que los sunitas dicen que había que elegir al continuador de Mahoma, había que elegirlo de
0: Le
1: alguna
0: toca
1: manera entre
0: al
1: todos
0: cuñado
1: los
0: o al primo.
1: ayatolás, y los chiitas dicen que había que basarse en la familia. Entonces ellos eligieron o siguieron a Ali, que era cuñado de Mahoma. Y
0: Sí.
1: esa es la gran diferencia, ¿no?
0: A ver.
1: El Yemen es un país porque si aquí en España presumimos de que ha pasado todo el mundo, que han pasado muchos pueblos, allí también, por su situación, pues también ha estado habitado y ocupado por infinidad de pueblos, ¿no? Aparte de que había tribus y etnias que se dedicaban al pastoreo, al comercio, porque desde allí salían barcos y rutas para toda la península arábiga y Oriente Medio y también hacia África, ¿no? Hacia lo que ahora es Kenia y Tanzania y todo esto, ¿no? O sea, tenían un gran poder comercial. Y por tanto, bueno, pues allí hubo todas esas tribus, como digo. De allí también es un origen, por decirlo, lo hemos visto, el reino de Saba, ¿no? La reina en concreto, que se ve que era muy guapa y coqueteaba con Salomón y todo eso. Bueno, pues ese reino existía y estaba por estas tierras, ¿no? Con la llegada del Islam en el año 630, pues ya el territorio empieza a depender de los califatos de Damasco y de Bagdad, que fueron grandes imperios cuando el Islam se extendió por todo el norte de África, llegando hasta la península ibérica y tal, ¿no? Luego eso, pues evidentemente se fue dividiendo y se crearon pues pequeños reinos y tribus porque mantenían sus peleas habituales y sus épocas de comercio y de convivencia, ¿no? Al estar en el sur de la península, pues también recibió la visita de los portugueses, que Portugal, pues por las disputas con Castilla, tuvo que irse más hacia Oriente por la búsqueda de las especias, las rutas comerciales que buscaban las especias que se traían desde las Indias que llamaban ellos, que no era otra cosa que lo que ahora es Indonesia y por ahí. Y entonces allí se establecieron, se creó la ciudad de Adén, que ha sido capital de Yemen, y eso ocurrió en el siglo XV, ¿no? Posteriormente también los ingleses, pues también querían emplear sus rutas y fueron pasando por ahí y ocuparon una parte de Yemen. Los portugueses fueron expulsados en el siglo XIX, ¿no? Pero los ingleses han estado hasta hace 4 días. Eso lo veremos más adelante, ¿no? Cuando ya se disuelve el califato y los árabes pues empiezan a perder protagonismo, es el Imperio Otomano el que también conquista toda esta zona y llega hasta Arabia y hasta Yemen, ¿no? Después de la Primera Guerra Mundial, derrotan a Turquía, al Imperio Otomano, y se disuelve, entonces le quitan todas las colonias y todo lo que tenía el imperio, y en 1918 pues ya los otomanos también abandonan el Yemen, ¿no? Luego también hay figuras pues legendarias como Lores de Arabia, que también ha sido muy tratado por el cine, porque había un intento de unificar a todos aquellos pueblos y que no estuvieran siempre en guerras y tal, por parte del Imperio Británico, y de esa forma pues enfrentarlos a Turquía y a otras potencias que había, ¿no? Los británicos aguantaron hasta 1967, ¿no? Que posteriormente pues hubo algunas revueltas y se creó la República Popular de Yemen del Sur. Durante un tiempo, recordaréis todos, que estuvimos con países que tenían dos orientaciones, dos divisiones, ¿no? Tenemos Alemania del Este, Alemania del Oeste, Corea del Norte, Corea del Sur, Vietnam del Norte, Vietnam del Sur y Yemen del Norte y Yemen del Sur. El Yemen del Sur, después de irse a los ingleses y algunas revueltas, pues un grupo que había allí consiguió instaurar allí un gobierno de corte socialista, marxista, que evidentemente, como ocurre en estas ocasiones, pues la verdad es que siempre pues empiezan a planificar y sí que consiguen avances iniciales, pues en educación, en sanidad, en comunicaciones, es decir, el país dio un salto hacia adelante con este grupo, ¿no? Con este Estado socialista, que lógicamente tenía el apoyo de la URSS y de Cuba y también de Egipto, que Nasser pues quería hacer también un socialismo panarábico
0: Sí.
1: y luchar contra las tiranías que se mantenían desde siglos atrás, ¿no? En todos los países árabes, ¿no? Pero esa posibilidad a Yemen del Sur, pues le atrajo el desprecio y la agresividad de todo el resto de estados de Oriente Medio, ¿no? Todos los que eran árabes, o bueno, árabes no, hay árabes y hay otros que no son, pero quiero decir que todos los que eran monarquías y monarquías bastante totalitarias, pues atacaron y provocaron revueltas internas en Yemen, de tal forma que fue necesario, pues, negociar e intentar que el otro Yemen, el Yemen del Norte, que era más de corte monárquico, y se negoció una unificación, ¿no? Pero esta unificación nunca ha sido real del todo. Siempre han quedado diferencias, porque parece que los del norte impusieron algunos privilegios, porque en el norte es donde está la ciudad es más grande, donde está la riqueza, y el sur es bastante más pobre, ¿no? Entonces, los del sur siempre se habían considerado pues discriminados, y eso hizo que se produjeran muchas revueltas de vez en cuando. No, no, la unificación estaba, fue admitido ya como Yemen, sin norte ni sur, en las Naciones Unidas, en todos los organismos internacionales, pero la conflictividad ha seguido, ¿no? Eso se ha intensificado con la llegada, también para descompensar las influencias de nosotros, de Al Qaeda y otros grupos integristas, ¿no? Que han entrado allí y han empezado también, pues, a liarla, ¿no? En un momento dado, en las montañas del norte, pues, surge el grupo este de los hutíes, que son de las montañas, son unos guerreros, los habéis visto que van con sus alpargatas y tal, pero que son bastante combativos y que están haciendo huir, pues, a la oposición, que está desorganizada, que está muy dividida, que hay mucha corrupción. Y por otro lado, Arabia Saudí, pues, tiene armamento, tiene misiles, tiene aviones, pero en el tema de sobre el terreno no tiene nada que hacer y si no tiene ayudas externas no puede derrotar a los chiitas como estamos viendo, ¿no? De momento, el gobierno de Yemen, lo que queda, fraccionado y con poca popularidad, porque allí también hubo varios golpes. Y a raíz de las primaveras árabes, pues hicieron dimitir al presidente que había, y ahora hay otro que tampoco es aceptado por todo el mundo, ¿no? Así que controla el gobierno, como digo, 2/3 del territorio, que no quiere decir de la población ni de la riqueza, porque como te comentaba, en la parte norte es donde está lo más productivo, con una refinería, están los puertos y está bastante descompensada la riqueza. Y el otro tercio es el que controlan los del movimiento hutí, que tiene una alianza con Irán. Por eso a veces colaboran, a veces no. Pero de todas formas, como digo, por eso de ser de familias distintas, aun siendo chiitas los dos, no se fían del todo ni tienen una dependencia absoluta. Son autónomos, sí que colaboran cuando ha habido la guerra, pues estos bombardearon barcos israelíes y norteamericanos y tal, pero la política, digamos, no la marcan desde Irán, sino que tienen ellos sus propias inquietudes y sus proyectos y tal. La gente, pues, como está tan mal, porque más de 7 millones necesitan algún tipo de ayuda, o necesitarían, ¿no? De medicinas, de comida, es decir, está la cosa muy mal. Entonces, al ver que esta gente, por lo menos, promete arreglar el país y ponerlo en marcha, pues tienen bastantes seguidores y mucha gente que no tiene, gente joven, que no tiene ninguna salida, pues acaba enrolándose en estas milicias y van creciendo y pues se habla que puede tener 10 o 15 mil o 20 mil hombres, porque ellos son todos hombres armados y con una bastante combatividad, como se está demostrando en estos días, porque lo último que han hecho ha sido ocupar toda la costa del Mar Rojo. Han ocupado una ciudad importante con un puerto que por donde pasa todo el tráfico, Moca, y luego una isla que está dentro del Golfo, ¿no? Aparte del estrecho de Dar el Mandeb, que es el punto donde se puede controlar el Golfo y poner allí tope al tráfico marítimo, sobre todo de los petroleros, ¿no? Por este canal, por el de Suez, pues también pasa gran parte del comercio mundial, ¿no? Entre lo que se puede paralizar en la zona del canal de Suez y lo que ya está paralizado en Hormuz, pues podemos estar hablando del 18 o el 20% del comercio total mundial, no solamente de petróleo. O sea, eso puede ser una crisis absoluta para Occidente, ¿no? Y eso sería un poco la situación de por qué los hutíes estos están creando un conflicto tan gordo, cuando después de 12 años que llevan de guerra, pues apenas se les había hecho caso, ¿no? Se hablaba alguna vez y poco más, ¿no? Entonces, pues Estados Unidos se ve también aquí en otro apuro, porque no puede dejar sola a Arabia Saudí, pero tampoco puede entrar en otra guerra viendo lo mal que lo va en las que ya tiene, ¿no? Y el costo que le está suponiendo en hombres y en armas, ¿no? Y por otro lado, bueno, pues Irán sigue apoyando. pero han demostrado los hutíes que tienen capacidad de maniobra suficiente como para crear un problema ahí que se está enquistando, ¿no? Así que se ha abierto un conflicto que nadie pensaba que iba a resurgir o que iba a ser tan importante, pero que al unirse al conflicto que tienen en Irán, en el estrecho de Hormuz, pues esto agrava muchísimo las políticas comerciales y el futuro de la geoestrategia en esta zona del mundo, ¿no? Porque ahí lo que hay también en Yemen es una disputa, pues por un lado Irán, por el tema del chiismo y por tener acceso a otra zona, y por otro Arabia Saudí, que no quiere perder su influencia y su protagonismo que ha tenido en Yemen por el tema de que también son sunitas, ¿no? Aunque, como digo, son salafitas y los otros son otro que se me ha quedado por ahí, pero que en algún momento aparecerá, ¿eh? Pero que también es otra interpretación del Corán, porque aquí todo se basa en interpretaciones, ¿eh? Que en un principio son críticas, son revisiones críticas, bueno, como pasó con lo de los protestantes, ¿no? Que también al principio pues era una rebelión y tal, pero que luego también pues ya se establece una jerarquía, se hace conservador y acaba siendo una religión más. Entonces, pues con los chiitas, los sunitas, los salamitas y todo esto también pasa lo mismo. En principio es una rebelión en contra de una interpretación que no consideran justa, pero que con el tiempo pues también se hace conservadora y en algunos casos, como pasó con el chiismo, pues acaba resultando una ideología que es totalmente reaccionaria por el tema de la opresión en la mujer, los homosexuales y un montón de cosas, ¿no? No quiero decir que la religión cristiana sea mejor, pero desde luego en estos sitios es determinante la posición y el activismo de los ayatolás, de los profetas o de quien narices sea, pero la religión marca también la política porque ellos imponen una ley, que es la ley islámica, así como aquí hay un derecho civil y luego está la iglesia que va por su parte, allí no hay esa separación y por tanto, pues el que haya una religión u otra determina muchas veces la posición y las campañas que se desarrollan. Recordemos lo de Al Qaeda y todas estas, el Estado Islámico y la intención de crear un Estado solo para los musulmanes y esas cosas, ¿no? Es decir, unas interpretaciones extremistas del Islam dan lugar, como ocurrió en su momento con el cristianismo, cuando la Inquisición, pues a posturas totalmente reaccionarias. Pero bueno, en conclusión, que a Trump le ha salido un sarpullido bastante gordo y ya veremos cómo se puede acabar esto, ¿no? Desde luego, lo bueno sería que por fin volvieran otra vez a juntarse todos los pueblos y todas las corrientes del Yemen, porque aunque hay una zona que es la del sur que tiene pues poca riqueza y mucho desierto, pero sí que hay una parte importante que tiene riqueza y que tiene petróleo, tiene gas y luego tiene su situación estratégica para aprovechar esos puertos que tiene para el comercio que puede pasar por ahí. O sea que, comparando, por ejemplo, Yemen ha tenido unos gobiernos desastrosos. Algunos se llevaban los millones directamente a bancos de Suiza, como pasa en casi toda África, en muchos sitios. Y sin embargo, Omán, pues ha tenido algún presidente que ha sido más o menos honrado y que ha modernizado el país y ahora pues tiene petróleo, tiene carreteras, tiene muchísimo turismo, es decir, hay una diferencia absoluta estando en la misma zona y solamente separados por una frontera. Omán es mucho más rico y más desarrollado que Yemen porque Yemen se ha dedicado pues eso al saqueo de los recursos, los gobernantes que han tenido y luego muchas guerras entre ellos, que eso debilita un poco la sociedad y no acaba de levantarse, ¿no? Entonces, después de la unificación tampoco ha sido posible y por eso van a estar separados otra vez y peleándose entre ellos. Esperemos que aprendan alguna vez.
0: Muy bien, después de todo esto, ponemos música, ¿te parece?
1: Pues muy bien, sí.

0: Continuáis en Radio Clara, esto se llama Es lo que hay. Estamos hablando con Antonio Pérez Collado. Os ha contado, hemos escuchado esta explicación de Yemen, qué es Yemen, dónde está la situación actual y también un poco de su historia. De actualidad Yemen, como habéis escuchado, porque, como decía al final, es un sarpullido importante que le ha salido al señor Trump en su mundo guerrero que tiene por aquellas zonas. Después de haber escuchado eso, después de haber escuchado la música y decirle a Antonio que le quedan 15 minutos para que se sitúe y no se vaya de horario, vamos con otro tema. A ver, panorámica sobre Pisa y Bolonia, aunque suena a Italia, ciudades italianas.
1: A viajes, a vacaciones y tal, sí.
0: No, no vamos a hablar pues, ni de la torre.
1: Antes
0: ni...
1: de ello, sí. Y continuando con lo que estábamos diciendo en la primera parte, es el zaidismo, esa variante chiita, otra interpretación del
0: Islam,
1: sector chiita,
0: sí.
1: Es el zaidismo, que es lo que tienen los hutíes.
0: Vale.
1: Para que quede claro y he recuperado por ahí el apunte. Bueno, pues efectivamente, te has dado cuenta de que no quiero hablar de un viaje panorámico por dos ciudades muy preciosas, muy bonitas de Italia, sino de otra cosa. De hecho, aunque Bolonia sí que tiene algo que ver con lo que vamos a contar luego, el plan
0: sí.
1: Bolonia,
0: sí.
1: El informe PISA no tiene nada que ver con PISA, ¿eh? Ya lo dijisteis el otro día, son las iniciales de un informe del programa para la evaluación internacional de los estudiantes, con sus siglas en inglés. En inglés se dice aproximadamente Programme for International Student Assessment, o sea, las cuatro letras sería PISA, y por eso se llama así ese informe, y coincide con el nombre de la ciudad italiana de la torre esta que no
0: que
1: acaba
0: se
1: de
0: cae,
1: caerse.
0: Que no se cae nunca, vale.
1: Está ahí, y está consiguiendo que muchísima gente vaya a sujetarla,
0: sí.
1: Haces una foto como si la sujetara. Bueno, pues ya se ha hablado mucho del informe PISA, porque ha desatado toneladas y intervenciones de todo tipo, ¿no? Claro, lo primero ha sido pues acusar al gobierno, como siempre, aunque las responsabilidades en educación, al igual que sanidad, están transferidas desde hace muchos años a las comunidades autónomas, ¿no? Pero bueno, pues según este informe, que unos lo consideran muy científico y riguroso, otros dicen que no, que igual había que preguntar otras cosas, igual había que preguntarle también a los profesores y a los padres y las madres, ¿no? Y a la sociedad en general, para ver si son los chavales los que están despistados o somos todos, ¿no? Bueno, la verdad es que, según estos datos, que dicen que sí que hay que tenerlos en cuenta, pues los estudiantes españoles no son de los mejorcitos de Europa, ¿eh? Ni la Europa comunitaria ni el resto de Europa. Y estaríamos de los últimos en cosas muy importantes, claro, porque las ciencias, las matemáticas y sobre todo la comprensión lectora es fundamental. Si no comprendes lo que lees, pues no te vas a enterar y encima vas a perder la pasión por la lectura. Claro, si no te interesa y no te enteras, ¿para qué vas a leer? Dice que no son capaces de ir más allá de un folio. Hombre, no será tanto, pero la verdad es que ya hace años que se ha detectado esos problemas, ¿no? E incluso ya hay sistemas educativos como en los países nórdicos, Finlandia o Suecia y tal, que van muy avanzados, que ya hace varios cursos que están diciendo que hay que escribir con el lápiz y hacer cuentas, pues sumando con la tabla de multiplicar y todo eso, no con el ordenador ni la tablet y tal, que se puede utilizar en otras asignaturas y para otras cosas, evidentemente, pero primero tienes que saber cómo son las matemáticas, sabértelas tú y saber utilizarlas sin necesidad de aparatos, porque se puede ir la luz o te puedes quedar sin pilas y entonces a partir de las matemáticas y de las ciencias pues es todo lo que tenemos que entender del mundo, ¿no? Tanto de ciencias naturales como de tecnología, como de informática, todo está relacionado con estas disciplinas, ¿no? Y en cuanto a la lectura, pues lo mismo. Si no eres capaz de leer y de entender las cosas, difícilmente vas a entender el mundo y la información que te llega no la vas a poder valorar y clasificar. Entonces estarás perdido, ¿no? Y ese es un problema que aquí en España, pues evidentemente parece que es incluso más grave que en otros países. De hecho, ya hay alarmas. Ya Australia, Nueva Zelanda, los países más avanzados, en España también parece que ya va a llegar, incluso hoy la la presidenta del Consejo de Europa o la Comisión Europea y tal, ha dicho que se tiene que hacer algo para controlar el acceso a las redes y a los aparatos estos de móviles y cosas de estas a las edades que se tenga que determinar, ¿no? Que no puede ser que la gente esté pegada a una pantalla, ya sea de ordenador o de móvil, más de 4 horas al día, porque eso no es normal y no puede permitir un desarrollo armonioso de la persona, de la infancia, ¿no? Tienes que jugar, tener amigos, socializarse, pelearse si hace falta y convivir, ¿no? No estar todo el día en la habitación. Y bueno, pues ahí está ese plan y esa llamada de atención. Desde luego, el informe ha sido demoledor para nuestro sistema educativo y habrá que ver cómo profesorado, padres, sociedad y gobierno se toman en serio esta cosa porque ahí te juegas el futuro, ¿no? Y decíamos que el Plan Bolonia sí que se hizo en Bolonia, ¿eh? Se empezó a firmar la primera declaración en 1999, España ya estuvo allí, entonces España gozaba de la presidencia de José María Aznar. Pero no nos equivoquemos porque los otros, cuando son temas importantes, hay pocas diferencias entre los dos partidos del bipartidismo, valga la redundancia, ¿no? Porque cuando ya se implementó de forma total fue en 2010. Ahí ya tenemos un gobierno socialista de José Luis Rodríguez Zapatero, ¿no? Y el ministro correspondiente pues lo suscribió y lo que hace el Plan Bolonia, bueno, entre otras muchas cosas, ¿no? El pretexto es modernizar la educación y actualizarnos y ponernos a nivel europeo, ¿eh? Unificar todas las enseñanzas, sobre todo en el tema de universidades, que sean compatibles los títulos y tal. Y bueno, en realidad lo que hizo fue, se han sustituido las antiguas licenciaturas y diplomaturas por grados y másteres. Claro, esto lo que hace pues desviar un poco hacia lo que se pretende, la privatización, ¿no? Porque los másteres, los más valiosos y los más caros son los de las universidades privadas, aunque luego igual no te sirve para nada, porque ahora ya tienes que tener varias carreras, no sé cuántos grados, no sé cuántos másteres, y al fin y al cabo tienes que pasar por la selección de personal y por recursos humanos igual, ¿no? Pero para la gente y para los padres de los estudiantes sí que supone un costo, de tal forma que muchas carreras y muchos másteres pues ya no están al alcance de las familias trabajadoras, ¿no? Son muy caros, las becas también cada vez son más difíciles de conseguir. Y luego la financiación de la universidad, que depende de los gobiernos autonómicos, pues está siendo recortada constantemente. Es decir, no hay para profesorado, no hay para materiales, las instalaciones se deterioran y, sin embargo, cada vez se van haciendo más universidades privadas. De hecho, creo que este año ya se ha superado. Hay 51 privadas, me parece, y 50 públicas, cuando antes la proporción era mucho mayor a favor de la universidad pública, evidentemente. Eso es el camino que se ha introducido con el Plan Bolonia, ¿no? Que yo no digo que Bolonia tenga ninguna culpa, pero desde luego este acuerdo fue una introducción hacia la privatización. Ha habido también en estos días.

0: o 400, y, en fin, que ha bajado de nivel, lógicamente, por esa falta de inversión y de proyectos, también la Universidad Española en el ranking mundial. Eso ha sido los tres informes o los tres estudios que nos han machacado un poquito el futuro de la educación si no se mejora, si no se toman medidas. Y eso era, como tenemos poco tiempo, pues lo dejamos ahí.
1: Vale, pues vamos con la siguiente para terminar en 7 o 8 minutos. Inestabilidad del tiempo electoral. A ver,
0: Bueno, del otro también,
1: del
0: porque
1: otro
0: ayer iba a
1: también.
0: haber tormentas, luego no las
1: Sí.
0: hay. Bueno, pues en las elecciones pasa lo mismo, ¿no? Estábamos muertecicos de miedo por las elecciones de Sajonia-Anhalt, que vimos ahí un triunfo aplastante de Alternativa por Alemania, el grupo ultra que arrasó, ¿eh? Le faltaron tres diputados, o como se llamen allí, para tener mayoría absoluta, ¿no? Eso hizo temblar a toda la izquierda y al progresismo y abrió las heridas, ¿no? Pero bueno, pues pocos días después, en Baja Sajonia, que es otro estado, como se llamen allí en Alemania las divisiones administrativas, hubo municipales. Las otras eran del estado, pero estas eran municipales, y también pues había gente que se temía una cosa parecida, ¿no? Sin embargo, los ultras solo, claro, hay que ponerle comillas, solo consiguieron el 16%, que no es mucho, pero han triplicado los votos que tenían. O sea, han subido también, pero no han ganado ni muchísimo menos. Han quedado los terceros. La que ha ganado ha sido la Democracia Cristiana, con el 27,7%, la CDU, que por sus siglas, y los socialdemócratas, el SPD, creo que se llama con sus siglas alemán,
1: Sí.
0: ha quedado segundo con el 24,5%, ¿eh? Luego, pocos días después, ha habido elecciones legislativas
1: Suecia.
0: en Suecia, y aquí el bloque de centro-izquierda, también cogido con pinzas los de izquierda y tal, pero bueno, así se denominan y son la izquierda que hay, pues ha ganado con 176 escaños. La suma de todas las derechas llegaría a 173, con lo cual no van a tener problemas, van a recuperar el gobierno la izquierda socialdemócrata y tal. Allí están socialdemócratas, allí no son tan tiquismiquis a la hora de juntarse, ¿eh? Se juntan izquierdas con centro, con regionalistas, en fin, al único que le hacen un poco el vacío es a la extrema derecha, ¿eh? A los ultras sí que hacen esfuerzos incluso para pactar con derecha civilizada,
1: Sí.
0: pongámosle ese calificativo, en tal de que no gobierne la extrema derecha. Aquí en
1: Es
0: España es
1: decir,
0: al revés.
1: allí no funciona el no es no de Sánchez.
0: Exactamente, es decir, contigo a ningún sitio y no quiero firmar contigo y así te comes tú a la extrema derecha y luego yo te ataco porque haces políticas regresivas. Pues allí lo que intentan es hacer un cerco sanitario y evitan que entren estos cuando es posible, claro, cuando no se puede. Por tanto, bueno, pues ha habido una de arena y dos de cal, con lo cual la cosa, bueno, pues demuestra que no está todo el pescado vendido y que donde trabajan y donde hay otras alternativas, pues a veces ganan unos y a veces ganan otros, ¿no? Y luego, pues ya aquí en España, pues ha habido encuestas y desde luego se nota que la crisis esta de Ceuta está afectando un poquito al PSOE, pero aún así aventaja en 5,5 puntos al PP, según
1: Bueno,
0: el
1: esas son
0: CIS.
1: las encuestas del CID del
0: Del
1: señor
0: CIS.
1: Tezanos, que
0: Sí
1: bueno,
0: que esas las
1: las
0: hace
1: hace no sé
0: un poco
1: cómo,
0: con
1: pero
0: querencia hacia la izquierda, ¿no?
1: vale.
0: Bueno, el caso es que está bajando un poco el PSOE, aunque tiene cierta ventaja. Y luego Vox también parece que sube, sigue subiendo, no sabemos por qué, porque son unas barbaridades lo que dicen y no hacen otra cosa. Y por parte de la izquierda, izquierda, izquierda, pues hay movimientos, ¿no? Irene Montero ya se ha adelantado y dice que será candidata. Están haciendo ya algunos candidatos en ciudades grandes y algún territorio de comunidad y eso. Y bueno, Sumar dice que quisiera sumar, pero bueno, está complicada la cosa, ¿no? Todos dicen que quieren una gran lista de la izquierda, pero de momento van poniendo ya sus candidatos y luego, pues si quieres, negociamos, ¿no? Va a ser bastante complicado que se pueda presentar una sola lista, ¿no? Por otro lado, pues aquella iniciativa que parecía que se iba a consolidar y que va a ser un aliciente de rufián y aquello que quieren hacer, yo creo que va con un poco de retraso, ¿no? Desde luego
1: Poco.
0: también porque desde su propio partido no le han apoyado mucho, ¿no?
1: Claro, y
0: A
1: querer.
0: ver que Izquierda Unida y todo esto tampoco se vuelcan, pues la cosa yo creo que se ha congelado un poquito. Así que
1: Bueno,
0: ya.

0: También
1: Veremos.
0: intentaba meter a los nacionalistas, independentistas y partidos como el BNG, la gente de Esquerra, que ya la has nombrado tú, o la gente de Euskadi, es decir, de Matute, joder, que me voy, no me sale el nombre. Y no están por la labor de renunciar a sus posiciones nacionalistas y propias de esos terrenos con identidad, como Euskadi, Cataluña o Galicia, ¿eh?
1: Sí, ese es un hándicap que iban a tener, está claro. Son nacionalistas para su nación, entonces
0: Claro,
1: no
0: entonces no. De todas
1: les
0: maneras,
1: gusta venir
0: todos
1: aquí a
0: ellos.
1: Madrid a sacar alguna iniciativa y eso, pero ellos quieren centrarse y sobre todo no dar posibilidades a otros partidos que solo se presentan en su territorio y que los iban a acusar de españolistas o de
0: Claro.
1: ese tipo de cosas, ¿no?
0: De todas maneras,
1: Yo creo que se cuidan.
0: todos estos partidos en estos lugares tienen bastante arraigo y están bien estructurados y creen que no les interesa
1: No, no
0: juntarse
1: les
0: con, no
1: interesa.
0: les
1: Y de
0: interesa.
1: hecho, algunos van a gobernar o con alianza o ellos solos, porque
0: Sí.
1: tienen bastantes perspectivas, dada la crisis de la izquierda y de la derecha española o nacional, pues ellos tienen allí un recurso y pueden funcionar. Igual que aquí en Valencia, el País Valenciano, bueno, pues también
0: Compromiso.
1: Baldoví, Oltra y tal, pues
0: Sí.
1: tampoco necesitan mucho aliarse con nadie de Madrid para sacar aquí unos buenos resultados. Y es
0: Claro.
1: a lo que van a ir.
0: Tienen estructuras en el territorio, tienen sedes, tienen militancia, tienen.
1: Y tiene gente conocida. En el caso de Compromís, sí, hay otros que no. Podemos estar bastante todavía, después de las crisis que ha tenido, pues le va a
0: Bueno.
1: costar tener figuras con tirón en los territorios. Pero en el caso de Compromís, o del BNG, o de Esquerra Republicana, o de Bildu, ellos están consolidados y tienen también bastante fuerza en el tejido social, sobre todo en el caso de Bildu. Tienen bastante arraigo entre la juventud y otros sectores. O sea, que no necesitan arriesgar en una operación que no saben los resultados que les puede dar.
0: Es una aventura total. Bueno,
1: Exactamente.
0: por
1: Y
0: eso
1: aquí nadie quiere aventurarse.
0: quizás pues, se lo haya dejado el señor Rufián y se le
1: Es
0: vea.
1: posible, sí, que poco a poco se va a ir enfriando y no va a confluir esa izquierda. Así que
0: Bueno.
1: ya veremos. Ya llegará la hora y ya debatiremos sobre las candidaturas que vayan saliendo.
0: Muy bien, Antonio, pues si quieres decir algo más, si no, lo dejamos aquí.
1: Hombre, ya que me dejas, quería hablarlo, pero no daba para un punto entero, ¿no? ¿De qué forma el otro día que murió el líder este de los serbios, cómo era, Karadžić o no sé qué, un tipo que había sido condenado por genocidio y
0: Sí,
1: por los hechos humanos y que lo enterraron? Pero es que además acudió la gente como si fuera un santo, como si fuera un héroe, ¿no? E incluso la Unión Europea dijo, oye, que para entrar en la Unión Europea hace falta que se respeten los derechos humanos y no se exalten figuras que pertenecen a ideologías totalitarias y asesinas, ¿no? Como el caso este de los ultras de la guerra de Yugoslavia, ¿no? Por parte de Serbia. Y bueno, un poco mencionar lo que decir, que no puede ser que porque tú seas de mi pueblo yo tenga que olvidar los asesinatos que has cometido o las malas políticas que has hecho o los crímenes de guerra, como en el caso este. Por mucho que seas muy patriota y seas muy nacionalista. Es decir, que eso hay que mirárselo.
0: Bien,
1: Aquí hay
0: pues.
1: casos similares, no tan gordos, pero también hay cosas parecidas, ¿eh? Que se está limpiando a figuras bastante reaccionarias.
0: Bien, pues recordado queda, Antonio.
1: Muy bien.
0: O apuntado. Nos vemos
1: De acuerdo.
0: la semana que viene, nos oímos otra vez. Sí.
1: Pues será
0: Coronas.
1: así dentro de una semana, si hay posibilidad. Espero que sí.
0: Sí,
1: Tendremos
0: si no
1: noticias y
0: pasa
1: alguna
0: nada.
1: cosa podremos comentar.
0: Si no pasa nada con los rayos que van a caer y el agua y todo esto que nos amenaza.
1: Bueno, ya sabes que siempre ahora enseguida estamos en alerta naranja, ¿no?
0: Sí.
1: Después de lo de la Dana, a cualquier trueno ya se cierran colegios, parques, se cierra todo. Que me parece muy bien, ¿eh?
0: Sí, más
1: Aunque
0: vale.
1: no, luego resulte que no ha pasado nada, pero por si acaso, por si acaso.
0: Muy bien. Pues
1: Pues
0: nada,
1: nada.
0: hasta entonces, salud.
1: Hasta la semana que viene. Un abrazo a todos y a todas.

0: vendido masivamente. 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Aquí siempre es el 100 va en numerito. Y llega el momento favorito de la gente en esto de la presencia, que es el momento de presentar a la tropa. Os hablo al comandante Buenaventura Cienfuegos, que antes no me presenté porque he tenido ese flux. Ausente está el subcomandante, como me hice eso en esos primeros minutos. El plan completo de la operación de hoy ha sido a cargo de la teniente vergonzosa. Vais a ver qué trabajazo. Y me acompaña en el estudio, segunda semana consecutiva, ojo ahí, la soldada Guadiana.
1: Cada vez menos Guadiana, niño. Buenas tardes.
0: Así, que siga así, muy, muy buenas tardes. Hoy vamos a hablar de un cumpleaños, vamos a hablar de un tema que hay gente a la que no le atrae nada y gente a la que le apasiona. Creo que el programa de hoy le va a molar a ambos. El pasado 30 de agosto tuvo lugar un homenaje a los Ramones, el que participaron Billy Joe Armstrong de Green Day, Travis Barker de Blink-182, Tim Armstrong de Rancid y CJ Ramone, y además el concierto en cuestión lo presentaba John Travolta. Hubo otros músicos como Billy Idol o Linda Lindas que no habían sido anunciados, pero también formaron parte de este espectáculo. Es un concierto que forma parte de un evento anual sobre los Ramones, que destina sus beneficios a la investigación contra el cáncer, porque de los 8 músicos que pasaron por la banda, 4 fallecieron por este motivo: Joey, Johnny, Tommy y Elvis. 3 miembros más siguen vivos: Marky, Richie y CJR, y Didi murió, pero de otra cosa, de sobredosis en este caso. Y este año pues ha sido un concierto especial porque en 2026 se han cumplido 50 años de la publicación del primer disco de los Ramones. Esto se celebra en el cementerio de Hollywood Forever, donde están los restos mortales de Tony y de Didi Ramón, entre otros muchos famosos. Lo que puede ser un cementerio de Hollywood te lo puedes imaginar, ¿no? En Cienfuegos no somos muy ramonianos, vamos a ser sinceras, pero al ver y comentar la noticia nos vino muy rápidamente la misma canción a prácticamente toda la guerrilla. Una canción con la que vamos a abrir el programa hoy, que te la puedes incluso imaginar si sabes quiénes somos y por dónde vamos.

0: Los Peter Sellers. Los Peter Sellers, ese homenaje a los Ramones. Ya hemos dicho, no somos muy ramonianos aquí, pero sí nos molan mucho estos Peter Sellers, que llevan en activo, porque siguen en activo, desde 1993. Y en su disco del año 97, Los Peter Sellers contra la amenaza del Dr. Tedio, incluyeron este pepinazo que no solo suena totalmente a los Ramones, sino que tiene una letra sin desperdicio.
1: Los Ramones son un grupo para punkis y rockeros. Las portadas de sus discos son todas en blanco y negro. Si escucháis a los Ramones, menearéis el esqueleto, con su ritmo acelerado, machacón y guitarrero. Se cortan el pelo en el mismo peluquero. De segunda mano se han comprado unos vaqueros, 4 camisetas y 4 chupas de cuero, y unas zapatillas de las que usan los obreros. Los discos de los Ramones se los producían ellos, pero en un par de ocasiones les produjo Phil Spector. El cantante de las gafas de los 4 es el más feo. Trató un día de arreglarse y se le rompió el espejo. Llevan 20 años dándole marcha a mi cuerpo. Sus 14 discos son iguales que el primero. Todas sus canciones no son mono, son estéreo. Todas se parecen, ahí radica su secreto.
0: Let's go. Como hemos comentado antes, no estamos muy puestos en los Ramones y también te diré, hay muchísima información sobre ellos disponible online, en bibliotecas y en todos lados. Porque sus fans son de los más pesados en el mundo del rock, que es mucho decir, ¿eh? Les pondríamos en un top 5 de fans pesados. Así que vamos a comentar algunas cosas sobre los Ramones, pero sobre todo vamos a aprovechar para hablar de algunos de sus amigos y amigas y de otra gente que participó hace unos 50 años en la creación de eso que llamamos punk. Y lo vamos a hacer usando esta canción de los Peter Sellers de guión, porque en esta canción está casi todo lo que queremos contaros sobre los Ramones. Empezamos por el principio. Los Ramones son un grupo para punkis y rockeros. Durante este programa hablamos de los Ramones porque es como les hemos conocido siempre y porque es así como les llaman los Peter Sellers. Pero el nombre oficial es The Ramones o Ramones, así a secas, ¿no? Y hay mucha gente que defiende que los Ramones, son los primeros punks, los padres del sonido. También hay quien defiende que en realidad nunca formaron parte de este género, clasificándolos, eso sí, como una de las principales influencias. Y nos preguntamos, ¿cuál es la verdad? Nuestros protagonistas, estos Ramones, empezaron a tocar en 1974. Jeffrey Hyman era entonces un adolescente con diagnóstico de trastorno obsesivo compulsivo, el famoso Tengo TOC, que encontró en la batería del coleccionismo de discos una vía para controlar sus obsesiones. Junto con sus amigos Thomas Elderly primero y Douglas Colvin y John Cummings después, montaron varios grupos que duraron, pues bueno, pocos meses, tocando glam o garaje. Eran chavales de clase media, tenían dinero para comprar instrumentos y espacio para ensayar en casa, y en la mayor parte de casos, además, sus familias les apoyaron. El 16 de agosto del año 74 dieron su primer concierto con el nombre que ha pasado a la historia, Ramones, y ya se presentaron como Joey, que era Jeffrey Hyman, el vocalista, Johnny, John Cummings, guitarrista, y Didi, Douglas Colvin, entonces batería y más adelante bajista. Didi propuso el nombre del grupo y la idea de que todos usaran Ramón como apellido artístico, y se basó, ojo, ahí en un seudónimo de Paul McCartney. Paul McCartney durante un tiempo usó el seudónimo de Paul Ramón. Este primer bolo en los Performance Studios fue un desastre. Solo acudieron 30 personas y las versiones que tocaron pues no tuvieron buena acogida entre esos pocos asistentes. Poco de más, Thomas Elderly se unió como batería, pasando entonces Didi al bajo. El nombre artístico de Thomas fue Tommy Ramón.
1: Este fracaso les abrió las puertas del mítico club CBGB. El nombre eran las siglas de Country, Bluegrass and Blues. El subtítulo era OMFUG. Other Music for Uplifting Gombardized. Algo así como otra música para edificantes comilones. Sus propietarios eran Healy y Karen Crystal. Los Crystal, que estaban divorciados pero seguían siendo socios, asistían a conciertos de bandas locales y vieron que los Ramones tenían potencial. Los convirtieron en un grupo de los grupos que tocaban semanalmente en su sala. Otros grupos en los que se fijaron fueron Blondie, New York Dolls, Talking Heads o Patti Smith, Misfit, Agnostic Front o Psychofetal. Joder,
0: Psychofetal. Tenían buen ojito.
1: Tenían buen ojo los Crystal.
0: Así que estamos en 1974 y los Ramones ya están tocando. Por eso mucha gente dice que son el primer grupo punk o incluso que ellos fueron los padres fundadores. En los medios, webs y redes sociales que hablan sobre punk, hay una obsesión con llevar el género lo más atrás posible y determinar que un grupo fue el creador original yéndose muchas veces hasta los años 50. Los Icos, Little Richard, Woody Guthrie han sido propuestos como padres del punk y también se discute pues, si apareció antes o en Estados Unidos o en Reino Unido. En realidad el fenómeno fue un movimiento social, no un invento personal de nadie, y apareció sobre 1975 al mismo tiempo en Nueva York y en Londres. Hay antecedentes y muchos de los elementos que lo definen, lógicamente, venían de antes, pero la explosión ocurre con la triada Ramones Pistols Clash. Eso creemos que es innegable. El concepto que tenemos en Europa es distinto. Incluye necesariamente una cierta actitud política que no estaba tan presente en los Ramones y sí, de manera distinta, en los Pistols y en los Clash. Pero no todo el mundo considera que es imprescindible. En lo musical, el género se caracteriza por canciones cortas, sin virtuosismo, acordes muy simples, un bajo lineal sin armonía ni florituras, tiempo de rock muy acelerado y voces muy poco académicas. Lo dicen los Peter Sellers, con su ritmo acelerado, machacón y guitarrero. En este caso los Ramones marcan todas las casillas, hacen check, check, check, check, y son anteriores por muy poco a los grupos ingleses. Pero también es verdad que cualquier grupo de garaje que tocase regular y acelerase un poco el tempo habría estado haciendo punk ya desde los años 50. Y por eso es fácil reivindicar bandas de aquellos años como fundadores del género. También hay antecedentes muy antiguos de músicos que usaron su arte como herramienta de propaganda política sin darle mucha importancia al virtuosismo. El mismo Woody Guthrie, por ejemplo. La realidad es que no hay un primer grupo de punk, nadie lo inventó, en un ataque de genialidad dijo ¡chas! ¡Punk! No. Punk era una palabra que significaba, en los años 70, basura, algo de mal gusto. Y así lo usó el periodista Dave Marsh en un artículo de 1971 para hablar de la banda de garage Question Mark and the Mysterians. Este grupo, formado por músicos de origen mexicano, se ha convertido en un grupo, en un clásico del garage, del garaje, pero no del punk. El primer caso del que tenemos noticia de un grupo que se llamó a sí mismo punk es anterior todavía, y corresponde a la banda Suicide, que lo usó en un cartel en 1970. Este era un dúo de música electrónica que fue una de las primeras bandas exitosas en usar sintetizadores. Inspiró, por tanto, a grupos como New Order, Radiohead o Daft Punk. Telonearon a los Clash y compartieron espacio con los New York Dolls en el CBGB, el CBGB, y tuvieron mucha relación con la escena punk de los 70 en Nueva York. Pero desde luego su sonido no es lo que llamaríamos punk. Poco después de empezar a tocar, en 1976, hace 50 años, los Ramones dieron un concierto en el Roundhouse de Londres. Se dice que los Clash y los Pistols asistieron a ese concierto y que ver a los Ramones les impulsó a orientar su sonido en esa dirección. Este es uno de los argumentos que se usan para decir que los Ramones son la banda fundacional del género. Pero no. Al concierto de Roundhouse no pudieron asistir ni los Clash ni los Pistols, como se leen bastantes páginas, porque ese mismo día, 4 de julio de 1976, los Pistols, con los Clash debutando como teloneros, estaban actuando en otra ciudad, en otro lugar, en el pub Black Swan de Sheffield. También hay quien dice que ese concierto de Sheffield fue donde empezó todo. 2 días después, el 6 de julio, debutan en ese mismo pub y también teloneando a los Pistols, otra banda mítica de estos inicios, los Damned. Entre el debut de los Clash y el de los Damned, el día 5 de julio, los Pistols asistieron a otro concierto de los Ramones, menos conocido, menos multitudinario, en la sala Dingwalls. La presencia de los neoyorquinos pudo impulsar a los grupos ingleses, pero allí ya se estaba haciendo punk cuando ellos llegaron. Así que seguimos con la canción que nos está sirviendo hoy de percha, seguimos con los Peter Sellers. Lo siguiente importante sobre los Ramones es que las portadas de sus discos son todas en blanco y negro. Pero aquí patinan los Peter Sellers. De los 14 discos, de los 14 álbumes de estudio del grupo, solo el primero tiene la portada completamente en blanco y negro. Ese disco se llamaba simplemente Ramones y arranca con la que quizás sea la canción más conocida del grupo, el Blitzkrieg Bob. Blitzkrieg es la guerra relámpago que llevaban a cabo los ejércitos nazis. Usado como adjetivo, se empezó a aplicar a la música de los Ramones porque era rápida y agresiva. El autor de la canción es Tommy Ramone y es el tema que vamos a escuchar a continuación, pero te va a sorprender cómo suena, ¿eh?

0: Hemos escuchado Blitzkrieg Bop de la versión de las japonesas Sonic Knife, porque en el programa de hoy vamos a escuchar muchas versiones. Este grupo, formado en los años 80 por las hermanas Naoko y Atsuko Yamano, fue una de las primeras, si no la primera, banda femenina de rock en este país. Con más de 60 años siguen en activo y han grabado 25 discos, en inglés y en japonés. Y el último lo han editado en este mismo año, 2026. Volviendo a las portadas en blanco y negro, en el primer disco de los neoyorquinos se les da pie delante de un muro de ladrillos. La foto es de la fotógrafa Roberta Valleys, hecha para una revista unos pocos meses antes. Valleys cobró $125 por ceder sus derechos para el disco. Esta portada fue esencial para crear la estética del punk.
1: Una portada, por cierto, en la que se basa la portada de esta Sonic Knife, por cierto. Para el segundo disco, Live Home, la discográfica escogió a un fotógrafo de moda y el resultado no le gustó a nadie. Y esa portada ya sí que es en color. Para Racket to Russia, el tercer disco, el manager Danny Fields insistió en hacer algo muy parecido al primer disco, porque se ve que eso había molado. La foto se hizo detrás del CBGB y se le añadieron unas vistosas letras de color rosa. Y el resto de discos de estudio no tuvieron más portadas en blanco y negro, pero muchos de los singles sí. La imagen debió calar porque todos los directos, recopilaciones y rarezas que se han publicado después del año 2000 tienen las portadas en blanco y negro. La canción, por tanto, la canción de los Peter Sellers cuando hizo eso de las portadas de sus discos son todas en blanco y negro, lo que está haciendo en realidad es predecir el futuro. Las portadas de sus discos desde ese momento serán todas en blanco y negro.
0: Vamos a escuchar la cara B de uno de esos singles, versionando por las Linda Lindas. En realidad vamos a escuchar una versión de una versión de una versión. Ah. Linda Lindas versionan el California Sun de los Ramones, que es una versión de Riveras, que a su vez versionaron al cantante Joy Jones. Y Joy Jones tampoco la compuso, sino que la escribió para Henry Glover, uno de los compositores afroamericanos más exitosos de las primeras décadas del siglo XX.

0: Con Linda Lindas, un grupo de Los Ángeles, volvemos al siglo XXI. El primer pelotazo de este grupo en 2022 fue Racist Sexist Boys. La canción habla de racismo y de COVID. La batería del grupo, Mila de la Garza, fue acusada de contagiar esa enfermedad por tener origen chino. ¡Qué bien! La banda lleva tocando desde 2018 y esta canción, grabada en directo en una biblioteca pública de Los Ángeles, les dio un enorme impulso porque fue recomendada por Tom Morello, Flea de Red Hot Chili Peppers o Kathleen Hanna de Bikini Kills. Y son además el cupo de jóvenes de hoy. Ninguna de ellas pasa todavía de los 20 años. También participaron en el 50 cumpleaños de los Ramones y su presencia evitó que en el evento fuera, pues eso, un bosque de nabos. También era un poco el hogar del jubilado, porque el más joven de los artistas anunciados era Billy Joe Armstrong, de 54 años.
1: Tela marinera, pero es lo que tienes. Estamos celebrando un disco, 50 años de un disco, sí. No va a ser cosa de chavales. Seguimos con la letra de los Peter Sellers, que tiene ya 29 años, ojo ahí. Vamos con se cortan el pelo en el mismo peluquero. Y algo de eso hay. La melena con flequillo forma parte de la imagen de los Ramones. En esto los Ramones no fueron los creadores del estilo punk, porque los pelos de punta de los Pistols o la cresta han tenido mucha más relevancia en el movimiento. Se identifican mucho más con el punk, al menos aquí en Europa. La cresta mohicana, el mohawk o iroquesa, apareció entre los primeros punks ingleses durante los 70, y claro, el modelo más famoso fue el que popularizó, Whitey Buchan de los Exploited.
0: El resto de cortes de pelo y la mayor parte de las referencias básicas que diferencian la moda punk de otros estilos rockeros fueron idea de tres mujeres inglesas, Vivian Westwood, Sue Catwoman y Pamela Roark. La diseñadora Westwood ha sido una de las personas más importantes en la moda musical desde los años 70. Aparte de participar en el punk, fue una de las creadoras de la estética de los nuevos románticos de los años 80 y ha vestido a músicos como Duran Duran o Dua Lipa. Es un personaje muy conocido, así que vamos a aprovechar para hablar de las otras dos. Susan Lucas, apodada Soho Catwoman, era amiga de John Lydon, antes de que se llamase Johnny Rotten, y fue compañera de piso de Sid Vicious. La creatividad de Susan se plasmaba en cortes de pelo y maquillajes, tintes, crestas de colores, zonas rapadas y maquillajes muy locos coordinados con su pelo. Su imagen más conocida era imitando a un gato, de ahí su apodo. Los fotógrafos la adoraban y en varias ocasiones apareció en prensa ilustrando el movimiento punk. En pleno pánico moral, la fotografiaron a ella con dos amigas y en el subtítulo de la fotografía afirmaron que eran prostitutas, algo que es falso y que molestó mucho a la joven, por lo que sea.
1: Por lo que sea.
0: Apareció en algunas portadas de ediciones especiales de los Pistols y también fue la creadora de la costumbre punk de usar cualquier guarrería para ponerse el pelo de punta. Ella, por ejemplo, usaba Vicks Vaporub.
1: Bien, ¿no?
0: ¿Qué usaba usted? 1, 2, 3, responda otra vez. Susan apareció en varios documentales sobre el punk. La mencionan muchos músicos como una de sus grandes inspiraciones estéticas y es reconocida como una gran creadora de estilo del mundo de la moda. Sin embargo, se sabe muy poco de su vida después de esos años. Aunque nunca rechazó hablar de su vida, no se sabe más de su trayectoria vital porque en realidad nadie se preocupó por preguntarle a ella. Uno de sus hijos declaró en una entrevista tras su muerte en 2025 que conocían el pasado de su madre, pero que no sabían lo famosa que había sido hasta que apareció en Los Simpson.
1: Ah, amigos, Los Simpson como medida de todas las cosas.
0: Sí. Amén. Más conocida, aunque no lo suficiente, es Pamela Roark, a la que llamaban Jordan. Vivian Westwood la contrató para su tienda cuando la vio paseando por el Soho con tacones de aguja, una camiseta llena de agujeros y el pelo de punta. Fue modelo, participó en varias películas y videoclips y ejerció de manager entre 1976 y 1984. Podéis verla en la famosísima actuación de los Pistols de la BBC. Fue la primera en usar tacones con camiseta y la que empezó a cortar los cuellos y mangas de estas prendas y dejar los cortes al aire. Gracias. Gracias, tía, me hiciste la vida. Los que hemos usado camisetas viejas del revés o con las mangas recortadas como forma muy barata de crear nuestra imagen punk, se lo debemos a ella, que además solía pintar frases a mano en ellas como frases reivindicativas. La han mencionado como una influencia esencial David Bowie o Keith Flint, el bailarín y vocalista de The Prodigy. En 1984, después de divorciarse del guitarrista Kevin Palmone, Jordan dejó la farándula y durante el resto de su vida ejerció la profesión para la que había estudiado, enfermera veterinaria. Escribió su biografía y ha aparecido en varios documentales y enciclopedias sobre historia de la moda. Falleció en 2021 y aportó al movimiento no solo algunos elementos concretos, sino la idea de que la moda punk se la hace cada uno con lo que tiene a mano y según sus gustos personales. Como llevamos mucho tiempo hablando antes de seguir con las creadoras de la estética punk, vamos con otra versión de un tema que habla precisamente de la punk rocker más famosa, Sina. Esta vez escuchamos a Reincidentes.
2: Queremos presentar a un gran amigo, nuestro productor de todos los discos, un gran músico, Juanjo Pizarro. Sina is a punk rocker. 1, 2, 3, va.

0: El directo de Reincidentes, vaya pedazo de disco. Este Sinna is a Punk Rocker se escribió originalmente en 1977. Es por tanto de las primeras canciones grabadas de estos Ramones. Y hay como 200 interpretaciones distintas de su significado. Pensando que era una chica real, Sinna, que había tenido algún tipo de relación con el grupo. Normalmente, por supuesto, como no, amorosa.
1: Por supuesto.
0: Por supuesto. Estas interpretaciones a veces delirantes son habituales y con los temas de los Ramones y las interpretaciones da para escribir una enciclopedia de a qué interpretación es más tonta y más delirante.
1: Pero en este caso sobran las interpretaciones. En el libreto del disco original, acompañando a la letra de la canción, aparece el personaje de cómic Sinna, Queen of the Jungle. Una especie de Tarzán en versión femenina, sexy, rebelde y peleona, muy conocida en Estados Unidos. La canción es una de las primeras que habla de la cultura punk como una cultura juvenil y de rebelión. Claro, que ya había chicas rebeldes antes de Sinna. Por ejemplo, en el año 77 ya existía la banda X-Ray Specs. Su vocalista y compositora de nombre artístico Polly Styrian se llamaba en realidad Marianne Joan Elliot Seth, hija de una secretaria escocesa y un trabajador del puerto somalí. Contaba siempre que su familia de Somalia eran aristócratas desposeídos por la colonización. Era mentira, pero se lo perdonamos, porque en parte fue una reacción al racismo que sufría durante su infancia. A los 18 años grabó una primera maqueta y al año siguiente publicó un single de reggae. Fue seguidora y amiga de los Pistols y en el año 76 formó el grupo X-Ray Specs, del que fue cantante y letrista. El nombre artístico lo escogió ojeando las páginas amarillas, como referencia al consumismo y a la contaminación. Polly no vestía como los Ramones, pero tampoco como los Pistols y sus extravagantes amigas. En el escenario llamaba la atención porque buscaba específicamente no ser sexy ni elegante. Llevaba aparato dental y no lo ocultaba. Vestía ropa pasada de moda y sin combinar y nunca llevaba nada sugerente. Usaba camisas viejas, jerseys, chaquetas y pantalones combinados de cualquier manera o piezas con cortes rectos que hacía ella misma. O sea, como si la hubiese vestido un mono, que diría mi abuela. La banda estuvo en activo en distintos periodos entre 1976 y 1996, con una reunión posterior de 2008, aunque solo publicaron dos discos de estudio y dos directos. Hay mucho más que contar de Polly, lo dejamos para otro día. Solo queremos mencionar que, junto con las Slits, X-Ray Specs aportaron al punk inglés un ánimo vitalista y disfrutón. Así lo contó ella en una entrevista, comparándose con su amigo Lydon. Decía, Sid andaba por ahí siempre con un cuchillo. Creo que estaba un poco paranoico con la fama y por todo lo que estaba pasando alrededor de él. En su casa, las cortinas estaban siempre cerradas. El piso era oscuro, tenía crucifijos del revés por todos los sitios. Mi piso era más colorista y más divertido. Éramos más jóvenes y menos cínicos que John. He sido siempre una observadora, no una artista sufridora que escribe desde sus experiencias torturadas. Yo jugaba con las palabras y con las ideas, me reía de todo y pasaba de todo. Y si seguimos con la letra de los Peter Sellers, seguimos con un repaso a la estética punk.
0: De segunda mano se han comprado unos vaqueros, 4 camisetas y 4 chupas de cuero y unas zapatillas de las que usan los obreros.
1: Gracias, comandante. La camiseta es una de las prendas básicas del rock, pero pudieron ser los calcetines. Las seguidoras de Frank Sinatra y los seguidores del cantante Benny Goodman durante los años 40 adoptaron los calcetines deportivos como prenda representativa y bordaban o pintaban en ellos el nombre de sus ídolos. Afortunadamente, a partir de los 50, especialmente a partir de las películas de Marlon Brando, la camiseta pasó de ser una prenda de ropa interior a la ropa juvenil por excelencia. El club de fans de Elvis Presley hacía camisetas exclusivas para sus miembros. Los Beatles vendían camisetas conmemorativas de sus giras, pero a finales de los 60 la cosa explotó y la responsable fue Brenda Kreutzmann, esposa del batería de Grateful Dead. Ella se le ocurrió montar una empresa para vender camisetas y convirtió al grupo de su marido en uno de los que más merchandising han vendido en la historia.
0: Otro de esos grupos que han vendido muchas más camisetas que discos son, claro está, los protagonistas de hoy, los Ramones. Y antes de hablaros de este logo tan conocido, vamos a escuchar otro grupo del que también se ven y se siguen viendo y se veían muchas camisetas, Motorhead, con su canción tan particular dedicada a los Ramones. Si te pones alguna camiseta de alguno de estos dos grupos, te arriesgas a que venga algún listo a deciros que si no conoces 10 canciones de la banda, te quitan el carnet de rockero y le puedes decir fácilmente que le den un poquito por ahí. Vamos con Motorhead, con su Ramones.

0: Vaya tema razo, joder. Motorhead con ese Ramones, en siglas R-A-M-O-N-E-S. La relación entre Ramones y Motorhead fue muy buena y en muchas ocasiones hablaron de lo mucho que se admiraban mutuamente. Joey Ramone declaró en muchas ocasiones que Motorhead era uno de sus grupos favoritos y los Ramones interpretaron en directo esto que acabamos de escuchar en muchas ocasiones. Lemmy y los suyos también llevaban camisetas y chupas de cuero. El modelo más clásico de esta chaqueta, que se llama Perfecto o Biker, se creó en la década de los años 20 para resguardar del frío y de la lluvia a los motoristas. Tuvieron mucho éxito y los distribuidores de Harley Davidson empezaron a venderlas junto con las míticas moto. El mencionado Marlon Brando, Elvis Presley y de nuevo James Dean ayudaron a que se popularizase y formó parte desde el principio de esta estética de estos primeros punks, los Ramones, los Clash, los Pistols y los demás. Volviendo a la camiseta, el famoso logo de los Ramones fue diseñado por Arturo Vega, director creativo, biógrafo, diseñador técnico de luces y amigo, menos mal, también amigo del grupo desde el principio, hasta el punto de que a Arturo se le llegó a llamar el quinto Ramone. Emigró a Nueva York desde México con 23 años y se hizo amigo en primer lugar de Didi, con quien trabajó en una agencia de publicidad. Durante los primeros años fue hombre para todo. Diseñaba los carteles, vendía discos en los conciertos, conducía. Así cuenta él mismo cómo hizo ese diseño tan famoso que lo debes tener en la cabeza seguro. En 1976 viajé junto al grupo a Washington. Era mi primera vez allí. Cuando llegamos a la Casa Blanca, vi el sello presidencial de los Estados Unidos e inmediatamente pensé, esto es lo que voy a hacer. Quería una imagen clásica, porque yo veía a los Ramones como una banda clásica, con el águila sujetando las flechas para simbolizar la fuerza y la agresividad contra el que quisiera atacarnos y una rama de olivo para ofrecer a los que quisieran la paz. Pero decidí hacer algunos cambios. En vez de la rama de olivo, dibujé una de manzano, porque los Ramones eran tan americanos como la tarta de manzana. Y como Johnny era un fanático del béisbol, puse un bate en vez de las flechas. Y al principio la rama de manzano tenía dibujadas sus manzanitas y todo, pero yo decidí quitarla porque decía que le parecían tomates. Arturo viajó con ellos durante toda la existencia del grupo y solo faltó a dos de los, ojo ahí, 2.263 conciertos en directo que dio la banda. Y la idea de vender camisetas se le ocurrió precisamente a él para poder viajar con ellos, porque la discográfica pues dijo que no iba a pagarle los desplazamientos y los hoteles a este quinto Ramón. Pocos años después, la banda estaba ingresando mucho, pero mucho más, por camisetas que por venta de discos, y Arturo estuvo cuco, registró el logo y recibía el 10% de los beneficios. Tenía el control creativo del diseño y era el propietario de la marca Ramones. Y a pesar que nos parece que es un logo muy vendido en el peor sentido de la palabra, Vega era estricto en para qué y a quién permitía usarlo. Autorizó zapatillas y ropa de cama, pero se negó, por ejemplo, a utilizar el logo en ropa para mascotas, en sombreros de cowboy y en pantalones de diseño, porque según él, los músicos nunca usaron ropa lujosa. Al final de su vida, murió en 2013, hoy estamos hablando de una colección de fallecidos más o menos recientes importante, lamentaba que al final el logo de los Ramones se hubiera vuelto todavía más famoso que la música, porque a pesar de que él, como diseñador, se hizo multimillonario, siempre se consideró uno más del grupo, un Ramone más, y pensaba que lo principal del grupo musical eran las canciones musicales.
1: Me encanta que haya incluido dentro de ropa lujosa a la ropa para mascotas.
0: Para que veas.
1: Para que vea. Mejor vamos a escuchar a otra chica que andaba por Nueva York en los primeros 70. Es Debbie Harry, cantante de Blondie. El tema es Standing in My Way, compuesto por ella y cantado a medias con Joe Ramone.

0: fue también brevemente batería de los Ramones durante 1987, Elvis Ramone. Quizá Blondie no se nos viene a la mente cuando pensamos en los orígenes del punk, pero el grupo formaba parte de esa escena inicial de Nueva York y era de los habituales del CBGB. Muchas de sus canciones hablaban de reivindicaciones feministas. Así, el primer single de la banda, X Offender, hablaba de una prostituta detenida y abusada sexualmente por la policía. Aunque su sonido se aleja del género por la voz virtuosa de Debbie y el uso de los sintetizadores, uno de sus mayores éxitos, One Way or Another, cumple todos los requisitos para ser un clásico del género. La canción, que escucharemos otro día, habla de la experiencia de Debbie con un acosador que le hacía la vida imposible. Blondie es una de las bandas con mayor éxito comercial de los 80 y 90, con más de 40 millones de discos vendidos y un montón de hits. El grupo sigue actuando con un público muy fiel y tiene previsto lanzar un nuevo disco que ya está grabado en 2026.
1: Volvemos a los Peter Sellers. Vamos con los discos de los Ramones, se los producían ellos, pero en un par de ocasiones los produjo Phil Spector. Este es otro de los puntos donde la canción no se ajusta mucho a la realidad. Los Ramones solo produjeron ellos uno de sus discos, el décimo, Halfway to Sanity. Los demás discos contaron con distintos productores como Tony Bongiovi, primo de Bon Jovi, Ed Stasiun, Jean Beauvoir o Daniel Rey. Phil Spector solo produjo uno de los discos de los Ramones, Enter the Century, que enfureció además a muchos de sus seguidores porque su sonido era bastante distinto del que estaban acostumbrados. ¿Pero quién era Phil Spector? Para empezar, un asesino condenado. Cuando murió en 2021 estaba cumpliendo condena por el asesinato de la actriz Lana Clarkson. Antes de eso había tenido una larga carrera como productor, siendo responsable del sonido de muchos de los discos más vendidos de las últimas décadas del siglo XX. Las Ronettes, los Beatles y después tanto Lennon como Harrison por separado, Leonard Cohen o Ike y Tina Turner. La colaboración de los Ramones con Spector no tuvo mucho éxito. Johnny Ramone declaró que sus ideas no funcionaban con canciones rápidas y muchos fans criticaron el álbum. Además, su técnica estrella, el muro de sonido, es imposible de reproducir en directo por un grupo de rock. Durante la grabación del disco, según Didi, Spector les había amenazado con una pistola para que siguieran la grabación. Más adelante, Marky Ramone declaró que no fue para tanto. Decía, las armas estaban allí, pero él tenía una licencia de armas. Nunca nos mantuvo como rehenes y podíamos habernos ido en cualquier momento.
0: Al menos otros dos músicos han contado escenas similares de amenazas con armas. Blondie contó que en su único encuentro con él llevó todo el tiempo una Colt 45 en la mano y le apuntó a la entrepierna, entre otras amenazas e insultos. Leonard Cohen contó que el productor trabajaba borracho y drogado, que disparó varias veces un arma muy cerca de él y que le apuntó con una pistola a la cabeza para conseguir que siguiese grabando cuando Cohen quiso marcharse. Pero esto son anécdotas comparadas con lo que contó Ronnie Bennett. La que fue cantante de las Ronettes y pareja de Spector contó en sus memorias cómo había abusado de ella y de sus hijos durante años, hasta que ella consiguió escaparse. Uno de los hijos de Bennett, adoptado por Spector, confirmó de adulto los abusos sexuales y de otro tipo a los que había sometido.
1: A pesar de ser, claro está, bastante claro, una basura de persona, no se puede negar la enorme influencia de sus productos y de su manera de producir. Separar el arte del artista y todo eso, ¿no? Ay. Es quizá la figura más importante de la música en Estados Unidos de la segunda mitad del siglo XX, porque produjo 5 números 1 y 19 canciones del top 10 durante esa década. Tuvo números 1 en el famoso Billboard durante 3 décadas consecutivas, los 50, los 60 y los 70, y es allí en Estados Unidos una persona muy conocida. Así que vamos a escuchar ahora uno de los temas del disco que produjo este tipo tan majo con los Ramones. El único que, según Johnny, quedó bien con esa técnica tan conocida del muro de sonido, pero claro, lo que vamos a hacer es poner una versión que tampoco te vas a esperar. La versión que hizo, Tom Waits.

0: Tom Waits, que ha versionado en varias ocasiones a los Ramones. Y ellos lo versionaron a él. El primer tema de su disco de despedida, el Adiós Amigos, es I Don't Want to Grow Up, que grabó Waits y lo escribió por su mujer. Lo escribió su mujer, perdón, la compositora Kathleen Brennan. El tema original, escrito por Joey Ramone, nos lleva a conocer a otra persona. Que me lío aquí con los papeles, que hoy voy con papeles, oiga. Nos lleva a conocer a otra persona que, sin haberse subido nunca al escenario, ha formado parte de la historia de los Ramones. Joey le escribió la canción durante la grabación del disco End of the Century en 1980 y los Ramones estaban alojados en el hotel Tropicana Motel, donde vivía por entonces Tom Waits. Joey compartía habitación con Arturo Vega, sabemos incluso el número de esa habitación, la 100B. ¿Por qué? Porque lo dice la canción. También nos cuenta que estaba viendo en la tele la temperatura que hacía y que sin esa punk rocker estaba siendo un éxito en las radios. Y el Danny del título de la canción que acabamos de escuchar es Danny Fields, el manager del grupo. Dice, el despertador suena a las 5:02. Danny dice que tenemos que ir a Idaho, a las tiendas de discos y las entrevistas. Pero yo lo que quiero es estar contigo. El tema está dedicado a Linda Daniel, que entonces era la novia de Joey. Hay por lo menos otras 3 canciones de Joey dedicadas a ella. Pero, en 1982, Linda dejó a Joey y empezó a salir con Johnny. A Joey le molestó mucho. Y en lugar de pensar que Linda lo había dejado, hizo esa interpretación tan manida de que Johnny se la había robado. Los dos músicos dejaron de dirigirse la palabra y así siguieron toda la vida. La relación entre Johnny y Joey es uno de los grandes cotillos de la historia del rock and roll. Casi desde el principio fue bastante mala. Joey era de izquierdas, caótico, con problemas psicológicos y alcohólico. Los demás lo describían como un hombre amable y sensible. Johnny, por su parte, era muy conservador, rígido y disciplinado y consideraba los problemas de Joey como defectos de carácter y no como enfermedades reales. Además, según comentó Tommy, Johnny amenazaba físicamente a las personas de manera habitual y a Joey eso no le gustaba nada. John y Linda se casaron y siguieron juntos hasta la muerte de Johnny en 2004.
1: Ella es la propietaria de los derechos de la banda, después de una terrible batalla judicial, y suele usar el nombre de Linda Ramone. Una vez muerto su marido, con los millones que heredó, decidió crear una fundación de apoyo a la investigación contra el cáncer. Es la que organiza, claro, el evento anual del que hablamos al principio. También publicó las memorias de Johnny, al que describió como un republicano intenso, enfadado e inteligente. Es lo que nosotros llamaríamos una famosa, que sale en las revistas, colaboradora con diseñadores de ropa y acude a eventos. Hace obras de caridad y protagonizó un breve escándalo cuando se supo que estaba viviendo con un hombre 22 años más joven que ella. Él también músico, J.D. King.
0: Luego de Joey Ramone, los Peter Sellers, volvemos a los Peter Sellers, dicen el cantante de las gafas de los 4 es el más feo. Trató un día de arreglarse y se le rompió el espejo. Ya hemos dicho que Joey sufría un trastorno obsesivo compulsivo grave desde la infancia. Tocó en un grupo de glam siendo aún un adolescente y, ojo, le echaron de ese grupo por feo,
1: no te
0: como
1: creo.
0: Dice la canción. Sí, señora. Aparte de tocar en los Ramones, tuvo otros muchos proyectos como cantante, compositor y productor. Sufrió linfoma, que es un tipo de cáncer del sistema linfático, durante varios años y al final murió por ello en 2001. Y su cumpleaños, 19 de mayo, se celebra por todo el mundo, especialmente en Nueva York, con conciertos, emisiones de radio y fiestas temáticas de los Ramones. Pero a ver, 4 Ramones, nos salen 8, sin contar ni a Linda ni a Arturo Vega. Recapitulemos. En la primera formación estuvieron Joey, Johnny, Didi y muy poco después se unió Tommy. Ellos 4, los 4 originales, tocaron juntos 4 años, entre el 74 y el 78. En ese año, Tommy deja la batería y pasa a asumir funciones de manager y productor, además de escribir algunas canciones. Para sustituirlo, entra la batería Mark y Ramone. Ya tenemos 5 Ramones, todos en activo. Pero en el año 83, y debido a los problemas que tenía con la bebida, los 4 miembros fundadores le piden a Marky que deje el grupo. En su lugar entra Richie Ramone, pero duró poquito. Richie acabó harto de Johnny, especialmente de que no le concediese un porcentaje de los ingresos por merchandising, lo hemos comentado antes que eran muy importantes, a pesar de que el resto de la banda decía, pues sí, por supuesto, pero Johnny tenía el control legal de la banda y al final Richie se fue del grupo. Richie, sin embargo, siguió colaborando con Didi y tuvo también una larga carrera como batería. Pero bueno, ya tenemos 6 Ramones, 5 en activo y 1 retirado. Al marcharse Marky, entraba brevemente Elvis Ramón. En realidad, Clement Burke, que era batería de Blondie, pero solo estuvo unos meses. Burke, que también falleció de cáncer, puto cáncer,
1: puto,
0: tuvo una larguísima carrera como batería con Blondie, pero también, ojo ahí, con Iggy Pop, Joan Jett, Nancy Sinatra o Bob Dylan. Así que ya tenemos 7 Ramones, con 2 de ellos fuera de la banda. Para sustituir a Elvis, vuelve Marky a sentarse a la batería en 1987. Y cuando parecía que la formación original había vuelto a unirse y a estabilizarse, con 5 Ramones en activo, Didi deja el grupo. No podía controlar su alcoholismo y otros problemas personales, aunque eso sí, siguió escribiendo canciones y colaborando en los discos. Para sustituir, entró CJ Ramón, el que hace el número 8 y que fue el bajista, hasta que el grupo se separó. Porque aquí hay una cosa importante. Los Peter Sellers están cantando a los Ramones, haciendo su homenaje, en 1997. Decían, llevan 20 años dándole marcha a mi cuerpo y sus 14 discos son iguales que el primero. Pero en realidad los Ramones ya se habían separado oficialmente un año antes, 1996. 14 discos en 22 años, y los que además estuvieron de gira casi constantemente. Ya hemos dicho antes esa cifra de casi 3.000 conciertos, 2.600 y pico. 2 décadas largas que terminaron con el disco Adiós Amigos, disco del que extraemos el siguiente tema, pero otra vez con una versión que seguro os va

0: Quizá no conozcáis a Nina Hagen, salvo que seáis alemanes. La madrina del punk alemán. Es un personaje muy conocido en su país. Fue una niña prodigio de la ópera en Alemania del Este y formó parte de la banda pop Automobil. Siendo una estrella adolescente, se marchó a Alemania Occidental con su familia. A su padrastro no le dejaron volver en un viaje a la RDA. Y montó una nueva banda para seguir con su carrera, esta vez muy influenciada por el punk, con influencias electrónicas y su particular técnica de canto basada en la ópera. Sus temas favoritos son los extraterrestres, Dios y la defensa de los derechos de los animales.
1: ¿Diversa?
0: Diversísima. Su ópera punk New York, New York no es la misma que la de Frank Sinatra, llegó a ocupar el número 9 en el Billboard. Y ella se ha convertido en una personalidad muy conocida en varios países europeos. Ha presentado programas de televisión, ha tenido mucho éxito interpretando algunas óperas de Bertolt Brecht, es actriz de doblaje y ha participado en muchas películas y series en Alemania, Austria, Reino Unido y Suiza. Y sobre todo, es una figura muy conocida en los países de habla germana por su aspecto extravagante, sus intervenciones polémicas en los medios, sus actuaciones radicales a favor de los derechos de los animales y sus teorías sobre cómo los extraterrestres nos visitan. Y sigue en activo como cantante. Su último disco es de este mismo año. Volviendo al tema que nos ocupa, es muy fan de los Ramones y fue muy amiga de Didi. Ambos músicos interpretaron y escribieron temas el uno para el otro. En 1996, Nina publicó un disco con varias versiones del grupo, en inglés y en alemán, como el que hemos oído.
1: Y volvemos con los Petersellers, que nos dicen que todas sus canciones no son mono, son estéreo. Y bueno, no hemos podido comprobarlo, porque eso es demasiado pro. No sabemos si todos los discos de los Ramones están grabados en estéreo, aunque es posible porque esta tecnología estereofónico empezó a usarse comercialmente muchísimo antes, en 1954. Durante muchos años los discos se distribuían en dos formatos, mono, el anterior, y estéreo, el nuevo, porque los tocadiscos más antiguos solo servían para los discos grabados en mono. El sonido mono viene de monoaural, se produce en un solo canal. Lo que suena es exactamente lo que ha grabado el productor. Perdón. Si escuchas un disco o un archivo mono a través de dos altavoces o dos auriculares, por cada uno de ellos se escucha lo mismo. Esta no es la manera en la que escuchamos el sonido naturalmente. Nosotros recibimos distintas versiones del sonido por cada oído y por eso podemos identificar de dónde viene un ruido. Los discos grabados en estéreo tienen dos canales distintos. Por cada altavoz se escuchan grabaciones diferentes. Cualquiera al que se le haya roto un auricular sabe que si solo escuchas uno de los canales, el resultado parece muy poco natural y que faltan cosas ahí en lo que estás escuchando, ¿no? Al tener dos canales que suenan por dos sitios, el resultado es más natural y al mismo tiempo más variable. La distancia entre altavoces y la distancia a cada altavoz afectan al resultado, como pasa en la música en directo. Además, el oyente puede, si su equipo tiene esa opción, balancear, lo que es equilibrar el sonido, es decir, subir o bajar uno de los canales y las frecuencias dentro de ese canal. Y al final el sonido mono, lo que pasó, acabó desapareciendo en las grabaciones. ¿Y sabéis a quién le gustaba mucho el mono y no le gustaba el estéreo? Lo hemos mencionado antes, a Phil Spector. Tampoco le gustaba el respeto básico a las personas, pero eso es otra película. Sus grandes éxitos con el muro de sonido eran grabaciones con este formato en mono. Agradecía mucho la profundidad extra que le daba esa técnica. Cuando se fue imponiendo el estéreo, lo criticó porque le quitaba el control al productor para dárselo, ay amigo, al oyente.
0: Que le gustaba el control a este
1: sí,
0: hombre.
1: Sí, sí, ¿eh? Porque ahora el oyente podía intervenir en el resultado final de los discos. Ay, habráse visto, sabrá algo el oyente lo que quiero oír.
0: Eso digo yo.
1: Y seguimos, Petersellers. Todas se parecen, ahí radica su secreto. Y es verdad que salvo el experimento con Phil Spector, el sonido de los Ramones quedó fijado desde casi el principio, desde ese disco que acaba de cumplir ahora los 50 años, y se mantuvieron muy fieles a él. Y es posible, pues sí, que en eso radique su secreto. Hay grupos que no les permitimos el cambio. No. Otros, en cambio, que nos encanta que vayan variando.
0: Y otros que podrían variar un poco.
1: Eso también muchas veces va en gustos, también, sí, también es verdad. pienso, el gran ejemplo de grupo que me gusta mucho, porque si cambiara, sería, ¿qué coño haces? AC/DC, que llevan más de estos 50 años. No han variado nada, sus 50 discos son iguales que el primero, y si variasen yo creo que a nadie le gustaría. Pero bueno, y luego tenemos otros ejemplos como Fermín Muguruza, que cada disco te sorprende una cosa. Y lo hace de puta, ahora hay que saberlo y también hay que permitírselo la fanaticada. Volvemos al 96, ese año en el que los Ramones dejaron de tocar, y desde que los Peter Sellers dijeron que llevan 20 años dándole marcha a su cuerpo, pues han pasado otros 30 años. Otros 30 años desde que los Ramones lo dejaron. 50 años, nada más y nada menos, pues dándole marcha a tu cuerpo. Y los caminos del punk han sido muy complejos desde entonces. ¿Hay quien considera el punk? Pues como un sonido y una estética. Hay grupos que hacen de la ideología lo esencial y desarrollan toda su carrera intentando ser coherentes con ella. Hay superventas que intentan mantener un cierto discurso político y otros creen que ser punk es ser original y seguir tu propio camino.
0: Precisamente vamos a escuchar a otra mujer que también ha seguido su propio camino, Patti Smith. La hemos mencionado en varias ocasiones a lo largo de todo el programa. ¿Qué mejor que cerrar con el popurrí de los Ramones que Patti tocó y grabó en directo para el último concierto de CBGB? Decidió que la última actuación antes del cierre del mítico club, en 2003, iba a ser un homenaje a todos los grandes grupos que pasaron por él y preparó un concierto solo de versiones. Patti sigue en activo, grabando discos y girando, y este año cumple nada menos que 80 tacos, haciendo lo que quiere, intentando ser coherente y defendiendo desde siempre la causa palestina, de la que no nos podemos olvidar. Podemos dejar de discutir quiénes son los padres del pub y reconocerla a ella como la única madre del género.
1: Pues con Patti Smith cerramos este programa, que con la excusa de los Ramones, como habéis podido ver, hemos hablado de muchísimas cosas. Gracias, soldada, por tu tarde con nosotros.
0: Gracias, comandante,
1: y nos invitarme. Escuchamos... Como invitada, ¿no? Esta es tu casa, abres la puerta y aquí entras y aquí estás. Nos vamos en este Cienfuegos 338 con la excusa de los Ramones, que nos va a sonar aquí, pues lo hemos dicho, Patti Smith.

0: tenemos. También lo contrario, he visto radios que, joder, que envidia han mandado.
1: Bueno, todo esto realmente, pues sí, nace de la envidia, de la mía semifama, de nuestra envidia hacia la Peña del PAI, ¿no? Que son una peña muy organizada y muy estructurada.
2: ¿Qué quiere decir PAI?
1: Podcast anarquista interestelar, pero también quiere decir podcast autista intergeneración, intergénero.
0: ¿Intergénero?
1: Porque hay una persona del PAI a la que vamos a meter en la transporra.
2: Totalmente, totalmente. Ya escucharéis al final nuestra entrevista con el PAI, con dos integrantes del PAI, perdón.
1: Bueno, que eso, que volvemos a Top Furia. Ahora solo somos tres, como ya estamos tan, pero bueno. Cambios que va a haber en el programa.
2: Gora Diana.
1: Diana Echera, de su enganche a la Play 5.
0: Me están metiendo a mí también ahora.
1: Por cierto, Peña de Euskal Herria, quiero mítica bandera o de Echera o de Euskal Presoak, no sé qué.
0: Como la que tenemos en el Ateneo.
1: Sí, quiero una, entonces... Si
2: bueno, ¿por qué no se la has pedido a tu amiga la de las banderas?
1: No voy a contestar a eso. Que una de mis mejores amigas vive en Bilbao, ¿sabes? Pero bueno, que quiero una bandera de esas. Entonces, si alguna persona oyente de este programa va a venir próximamente al Cabañal y me la puede traer, yo la pago, ¿eh? O sea, quiero decir que
2: Hola, madre fundadora.
1: Exacto, el dinero no es problema. Es diners y es collons per a les ocasions, que es una frase muy valenciana, que si no la entendéis, pues chica, aprendéis valenciano, a mí que me estáis contando. Ahora vendrá la gente a decirme, eres una fascista.
0: Pancatalonista.
1: La secta panca, mira, anda la mierda ya.
2: Bueno,
1: estoy poseída por
2: Estamos en el programa 188, Piro levanta la zarpa.
0: No levanto la zarpa, hago el saludo este que hacía, igual lo habéis visto en algún docu, que sale haciendo Hitler, que es como que saluda en plan desganado.
1: Pero y eso siempre lo llamaba como el saludo mariquita, porque es muy
0: gay. Ya, total. Es verdad, Franco también lo hacía, pero...
1: Es como... Además es muy gay y muy autista, porque no sé si conocéis como esta movida que dicen que la peña autista pone las manos de T-Rex.
2: Sí, total.
1: Que bueno, hay
2: total.
1: Algunas fotos de mi boda.
2: Sí.
1: Que es algo así.
2: Ya lo sé.
1: Pensando, sí. Realmente el autismo corre muy alto.
2: Sí.
1: Entonces, eso. Que Piro, pues simplemente está saliendo del armario como persona autista.
2: Y como furry un poco también.
1: No había armario para contener el autismo de Piro, pero bueno.
0: Oye, tuve una experiencia un poco rara en Asturias, en el monte, un momento que pensé que igual había muerto porque había luciérnagas, mucha niebla, y pensé que igual me habían comido los lobos. Y entonces me dijo Diana el otro día que no, que lo que yo quiero realmente es que me folle un furro lobo. Y dije, pues igual era eso lo que quería.
1: Bueno, entonces, nada, empezamos este programa comentando un poco qué tal nuestro verano. ¿Qué tal tu verano, Abdebra?
2: Hace demasiado calor en Valencia. En algún momento voy a presentar una moción para mover a Tofuria a Euskal Herria, ¿eh?
1: Pero en Euskal Herria también ha hecho mucho calor este verano.
2: Pero no tanto. Yo la verdad es que estoy viendo que en Valencia tenemos... El mes de marzo tienes que huir por el ruido de las fallas. Y luego en julio y agosto no puedo salir de casa del calor que hace. Entonces, bueno, sí que he estado en el Gran Imperio, he visitado el Gran Imperio y de hecho me estaba acordando anoche de que sí que pasé por un sitio muy guay en Glasgow que se llama Pluto Q, que es un centro social, pero imagínate si la Ateneo tuviera dinero. Tiene una sala de grabaciones totalmente insonorizada, super guay. Tienen pues zonas estas de lectura y sí, todo muy bonito. Y muy acogedor, la verdad, que es una colectiva disca, queer, que apoya pues a escritores marginalizados y otras personas creativas de ese palo.
1: Muy bien, ¿y tú, Furruti, qué has hecho este verano?
0: A ver, yo lo fui contando por varios capítulos de estos refritos que, vale, lo siento, Peña, hemos abusado mucho del refritismo, no lo vamos a hacer tan seguido, nunca más, lo que no quiere decir que no sigamos haciéndolo. Pero, Peña, yo qué sé, estábamos de viaje. Yo estaba...
2: Hacía mucho calor.
0: Sí, yo
2: no se podía estar en el Ateneo.
0: Yo lo hice para seguir el Tofuria, porque si no hubiera acabado en, no sé.
2: Una pausa. Sí. Una pausa veraniega, que, bueno, si no, que también es aceptable.
1: También creo que este 2026 ha sido, por lo menos...
2: Un año difícil.
1: Para Piro y para mí, un año que he invitado mucho a la reflexión y al estar un poco para adentro.
0: Y para mucha gente.
1: Y para mucha gente, pero esa gente no está aquí, así que me la suda.
0: Uf, madre mía.
1: Que me refiero que no. Y que hemos necesitado parar un poco, hemos necesitado reconfigurarnos, hemos necesitado pues como espacio para estas cosas. Y creo que eso también es importante decirlo, ¿no? Porque a veces parece que somos inmunes al burnout o no, que siempre miramos a las demás personas y pensamos, joder, esa persona no se cansa. Pues sí, todo el mundo se cansa.
2: Uh-huh.
1: Y el derecho a la pereza y el derecho al descanso, al final, bueno, pues también es revolucionario, creo yo, y también es necesario. Y bueno, Piro, pero si nos quieres contar alguna cosa...
0: Sí, sí, sí. Bueno, lo primero es que también está bien cuidar a la peña que con la que militas y con la que te relacionas, para que luego no exploten y no puedan hacer, entre otras cosas, no puedan hacer el activismo, aparte de para que estén bien. Así que quiero agradecer enormemente a la peña que me he cruzado en el viaje, que muchas son oyentes de Tofuria y que me han estado dando alojamiento y que...
2: ¿Y vitaminas?
0: Me han estado dando B12, aunque bueno, no la acepté porque ya llevaba B12, no se me olvidó, pero bueno. Y bueno, y también que esta parte no la dije en los audios, que he estado en la uni de verano de anticapitalistas un año más. Ah, venga, ahora bien, los bromas...
2: ¡Marxista! Soy ¡marxista!
0: Comunista. Muy bien. Y bueno, ahí me he encontrado también más oyentes de Tofuria y tal, y peña muy guay, y también un abrazo y un saludo muy grande para ellos. Y la uni un año más muy guapa, quiero decir también, ahí haciendo publicidad de...
2: Marxistas, pero maricas.
0: Joder, las juventudes, de verdad, anticapis, o sea... tenían bromas de que hay poquísima gente hetero y ya le están diciendo que a ver cuándo dejan de serlo.
2: Eso sí, como son jóvenes no follan, ¿no?
0: Yo creo que sí, ¿eh? Yo creo que sí que follan.
2: ¿Pero hubo cruising o no hubo cruising?
0: No hubo cruising, es el segundo año consecutivo que me han vendido la uni como sí, va a haber cruising, hay mucho mamoneo y tal, pero en mentira. Eso sí, me jarté a bailar, estuve 4 días seguidos bailando sin parar, a lo bestia,
2: uh-huh.
0: Con amigues de aquí del territorio también, es decir, un saludo para ellas también, no sé si quieren que les nombre, pero un saludo muy grande a las valencianas. Y hay buenos bailes, buenas fiestas, hay buenas fiestas queer. Sí, he de decir que canté en uno de los momentos que había de
2: ¿Cantaste una de Rabachulas?
0: De dragueo, que sí, canté una de Rabachulas. Canté la de la cuña de Fetichito en Facha, la de Son mis deseos, que es la
2: mejor. Es la mejor canción de Rabachulas, y, sin duda.
0: Y generé un debate muy grande dentro de la uni porque había gente en plan de no, muy en contra, y había gente de joder, siempre había tenido esta movida pero me daba vergüenza decirla en mi entorno.
2: De eso va la canción, precisamente.
0: Así que también este debate ahora está dentro de Anticapis.
1: Uh-huh, uh-huh. Bueno, es un debate, ¿no?, de por qué nos atrae la abyección. También creo que tu verano, Piro, nos ha dejado una de las mejores frases que se han escuchado
2: en Tofuria,
1: sí. Que es, hay que desmitificar la cuenta minera. Que yo, claro, mi primera impresión cuando escuché esto fue mandarle un mensaje a Abdebra y decirle, pero esto, ¿qué cojones? No está tan mitificado. Y luego hay otras amistades que me han dicho, a ver, la cuenca minera está muy mitificada. La gente pensaba que, con razón, yo pues no... Como no son de la secta panca, pues la verdad es que nunca me han suscitado grandísimo interés. O sea que no yo no puedo valorar si está muy mitificada o no.
2: Porque porque estabas muy aislada en la secta.
1: En la secta panca, claro. Entonces claro. Yo te puedo decir, pues si Joan Fuster está sobrevalorado, no lo está.
2: ¿Vizcasueca?
1: Vizcasueca y Vizcalsim. Festival Internacional de Cinema de Merda de Sueca. Nos vemos allí, peña. Porque ahora os voy a contar qué he hecho yo este verano, aparte de trabajar, pasar calor, casarme, también
2: comprar un coche,
1: que bueno, estamos aún comprando el coche. Y gracias a Abdebra por acompañarme en esta movida. Pero he comprado un coche, he visto la Odisea y he visto el final del Mundial de Fútbol, entonces oficialmente soy un hombre. No ha nacido el hombre aún que me diga a mí que no puedo ser un hombre.
0: Madre mía.
1: Y, Y nada, bueno, pues hay que desmitificar la cuenca minera, supongo, trabajar, leer, sudar. Uh-huh. Y estoy muy contenta de que volvamos a hacer tofurias. No tengo muy claro si vamos a poder hacer tofurias en directo, por eso de la conciliación de la vida laboral, o sea, de la explotación laboral y la vida personal.
2: Sí, y a raíz de eso, como estábamos diciendo, de cuidarnos y de tirar mucho del refrito, bueno, hemos reflexionado mucho acerca del tema y hemos decidido tener una nueva frecuencia. No nos referimos a la frecuencia moderada.
0: ¿Moderada? Has dicho moderada, ¿no?
2: Moderada.
1: Es moderada. Modulada.
2: Modulada, vale, lo siento.
0: Como el partido moderado.
2: Sí, chistes de radio, ¿vale? Entonces, a partir de ahora, lo que hemos decidido es que continuaremos teniendo los mismos días, el mismo horario en Radio Malva. Sin embargo, en principio solo vamos a grabar un programa al mes, excepto en situaciones donde haya algún evento en particular, algún especial, sea porque viene alguien de visita, sea porque nos interesa mostrar una grabación de algo que se haya hablado en algún evento de Valencia. Entonces, pues sí, pues así de entrada, en lugar de cada dos semanas va a ser mensual, con algunos especiales. De vez en cuando sí que tendremos dos programas al mes, pero según veamos, según las energías.
1: Sí, también obviamente con esta voluntad de seguir creando archivo Transmarica Puti Vivollo en uh-huh. la ciudad, pues seguirán nuestros míticos, que es que tampoco son refritos, bueno, grabaciones de charlas y tal, también al final es una forma de trabajar la accesibilidad uh-huh. y de trabajar el archivo, que son pues cosas que nos atraviesan y que nos interesan.
2: Entonces, bueno, y a veces en algunas de esas grabaciones, como hemos estado nosotras en las charlas, nos escuchas hablar también.
1: Claro, nos podéis escuchar hablar en directo como si fuésemos Martin Luther King, ¿sabes? O sea, interesante, importante, fascinante. En fin.
0: ETA.
1: Hablando de ETA, que por cierto, otro verano más en el que ETA no vuelve.
0: Ya, joder.
1: Me cago en el cambio. El cambio climático tiene la culpa de que ETA no vuelva. No tengo pruebas, pero tampoco dudas. ¿Qué opináis?
0: Bueno, yo quería aprovechar esta refundación, ¿no? Esta reconstitución del Tofuria, el Tofuria R, como el PCR, por si alguien no lo ha pillado. Eso es una referencia.
2: O R asterisco, como Autistic Inventati,
0: favor,
2: cuando arreglaron unos servidores.
0: Sí, es verdad, es verdad. Pues bueno, queremos aprovechar esta reconstitución del Tofuria para anunciar públicamente que ya no tenemos vínculo con el Partido Popular.
1: Llevamos sin tenerlo desde que falleció Rita y se dinamitó el túnel que iba del Ayuntamiento a la Mogambo, donde es posible que se haya grabado algún Tofuria. No en la Mogambo, sino en el túnel.
0: Pero bueno, ya no nos financia el PP, ya no tenemos ninguna vinculación, ¿vale? Y ya no hacemos los programas en su sede, así que ya no os preocupéis, Peña de Lambda, que ya no vamos
1: ya
0: a...
1: Ya está, o sea...
2: Rita no, forever.
1: Claro, o sea, quiero decir, no estamos en Orwell Critic, no somos del PP, somos gente totalmente independiente, con nuestra propia línea editorial digna de Federico Jiménez Los Santos.
0: Bien, ya ha aparecido.
1: Ya ha aparecido. Primera mención al EFEDE del nuevo Tofuria R. Y que nosotros estamos haciendo esta revolución cultural. Es que el otro día me escuché un podcast sobre Mao Zedong, que ya sabéis que es uno de mis ídolos. El profesor de gimnasia que más lejos ha llegado en el mundo.
0: Total.
1: Mao Zedong.
0: Yo creo que Mao te hubiera matado igual, ¿eh?
1: Yo creo que Mao y yo hubiésemos sido colegas. Y Mao se dice que era bisexual. De hecho, cuando todo el tema de la revolución cultural, que hubo como mucho culto a Mao Zedong, se hablaba y había chistes de las proezas sexuales de Mao Zedong. Entonces, y se veía bien porque se decía, joder, o sea, Mao puede follar con quien quiera, se folla todo lo que se mueve, entonces le da igual hombres, mujeres, viceversas, mitad, todo, porque él es un semental.
2: Porque es Mao.
1: ¿no? Entonces me mola mucho como de repente

0: te casabas y de repente tenías 25 ejemplares del libro rojo de Mao.
1: En lugar de el libro de recetas de Delia Smith.
0: Bueno, aquí en España es 1080 recetas de cocina de Simone Ortega.
1: Muy bien.
2: Bueno, como podéis ver, oyentes, ya no nos financia el PP, ahora nos financia el Partido Comunista Chino.
1: Como debe ser.
0: Como debe ser.
1: Bueno.
0: Gora Winnie the Pooh, por si acaso. Diana ya no busca Sugar Daddy. Abdebra ya no busca Perruela o Gatuela. Ya la encontró.
1: Pero ¿Podría encontrar más?
0: No seas avariciosa.
1: Ya. Yeah.
0: Deja un poco para las demás.
2: Total, sí.
1: Dice Piro, ¿sabes? Ya. Como si Piro no follara más que yo.
0: A ver,
2: yo creo que últimamente igual me ganas, ¿eh? No lo sé.
0: Hostia, bueno, folláis más que yo seguro. Pero ahora que me he dejado la proxetina, vuelvo a tener ganas de follar.
1: Ah, como pues
0: dijo,
1: mira.
0: Como dijo el profesor Kerbokian, a mí la floxetina me hacía ser antisexual.
2: Joder.
0: Y confirmo. Bueno, que aquí seguimos en búsqueda y captura de nuevos miembros temporales. Quiero decir, peña que venga a un programa cuando le dé la gana.
1: Sí.
0: Tenemos a Edgar. Edgar, no te hemos invitado hoy porque esto era una cosa de miembros permanentes del partido.
2: Sí, total.
0: Pero...
2: Para que no te enteraras de lo de la financiación.
1: Bueno, sí. Tenemos varios miembros temporales que vienen invitados, nuestros invitados de confianza, como Edgar, como Guarrillere, que está desde los principios de Tofuria.
2: El profesor Kerbokian.
1: Sí, nuestras invitadas recurrentes, pero estamos buscando la sustituta de Diana. Que, bueno, ya sé que es un espacio muy grande para llenar, pero bueno, cosas importantes.
0: Una pregunta, ¿el espacio es tan grande como la polla de Piro?
2: Joder, pensaba que ya no. Pensaba que ya me iba a librar sin Diana en el programa, ¿eh?
1: Bueno, en algún momento haremos un programa especial donde le haremos entrevistas a varias candidatas. Si quieres entrar dentro de esa lista de candidatos, nos puedes escribir a tofuria@riseup.net.
0: Lo habéis oído bien. Ahora ya no tenemos un correo rarísimo.
1: De bastardi.
0: Ahora estamos en internet, estamos en RiseUp, como las personas normales y de bien. Entonces, tofuria@riseup.net, recibimos vuestras candidaturas. Y cuando tengamos suficientes y cuando nos dé la gana, se os invitará a un programa para que os peleéis, no, para que defendáis, porque vosotros debéis ser la nueva persona invitada de honor de Tofuria.
2: O sea, invitada no, integrante.
1: Integrante.
0: Integrante, intermitente, no sé, bueno, que para que vengáis a Tofuria, que está todo perfecto.
1: Muy bien.
0: ¿Pasamos?
2: Oye, que una cosa, que si os da vergüenza también podéis decírnoslo en persona.
0: Ya, pero si os da vergüenza venir a grabar Tofuria, ¿vais a querer venir a Tofuria?
2: No, si le da vergüenza escribir un correo.
0: ¿Por qué?
2: Ay, no lo sé, la peña tiene cosas con el correo electrónico.
0: No, pero vamos.
2: Somos millennials, o sea, recordadlo.
1: Vamos a pasar adelante.
0: Sí, y hay que hacer una recogida sistemática de la información. Y la mejor manera es el correo electrónico. Entonces,
1: exacto.
2: Vale.
1: Exacto. Si no sabes escribir un correo electrónico, lo siento, pero igual no vas a poder hacer Tofuria.
2: Vale, pues ya está. Fin.
0: Vale.
2: Oye, una cosa, teníamos restricciones. No se admite gente con rastas que sea blanca.
1: Exacto. No se admiten personas que comen carne. No se admiten personas que usan la IA generativa.
0: Joder, ya no puedo estar en Tofuria.
2: Por favor, Carmen.
0: Es mentira, quiero decir, no tengo rastas, no como carne y no uso la IA.
2: Bien.
1: Te estaba haciendo una broma.
2: Me lo había creído.
1: Estaba haciendo una broma.
2: Esto lo quito.
0: Y si yo uso la IA, lo que hago es, para compensar la huella de agua, es no ducharme durante dos días.
2: No lo quito. Esto no lo quito.
1: No se recomienda hacer en casa.
0: Es una broma, ¿vale? Pero conocemos a una persona que esto lo hace de verdad.
2: Madre mía.
0: No, bueno, o sea, la pienso shamear por esto, porque me parece shameable.
1: Bueno, hemos tampoco dicho que no puede ser un hombre cisetero.
2: Eso iba a decir, que no admitimos hombres ciseteros blancos, salvo que dudemos mucho de su ciseterosexualidad.
1: Es decir, si eres un huevo, te vamos a obligar a romper el cascarón para estar en Tofuria.
0: Diana te pincha. No hace falta que te pinches tampoco, obviamente, pero me entendéis.
2: Sí.
0: Vale, total, que vamos a ver. Casi cualquier persona de las que escucháis Tofuria podríais ser integrantes del nuevo Tofuria.

0: pero habrá que entrevistaros.
1: Y bueno, obviamente está la cuestión geográfica, ¿no? Si vives en Valencia o alrededores, es lo mínimo también. Luego, si no vives en Valencia o alrededores y quieres venir de invitada especial, también nos puedes escribir.
0: Que sí, que sí. Vamos, que como Piro, aquí estamos abiertas a todo.
2: Exactamente.
1: Como el culo de Piro.
0: Estamos, como dirían los Kikos, abiertos a la vida.
1: Bueno, pasamos a la actualidad. Vale, entonces, en honor a una de las grandes que nos han dejado en el mes de agosto, vamos a poner la canción 9 to 5, de 9 a 5, de la icónica película del mismo nombre, que si no has visto, deberías ver, del año 80, con las icónicas Lily Tomlin, menuda bollera, Jane Fonda, buscada por el FBI, y Dolly Parton, la musa de Marx.
0: Y una de las pocas personas católicas que merecen nuestro respeto.
1: No era católica.
0: Perdón, cristiana.
1: Cristiana.
0: Que merece nuestro respeto porque esta persona...
1: Más aliada imposible.
0: Exacto.
1: Que, de hecho, he escuchado, hay un rumor que le pagó las tetas a una transfem.
0: Pero bueno,
1: mínimo una.
0: Yo decía como también los proyectos estos que tenía de dar libros y fomentar la lectura
1: y
0: en comunidades en riesgo de exclusión social, que luego hay mucha
1: y financió
0: peña,
1: la vacuna del COVID de Moderna.
0: Y que hay mucha peña que se pone el nombre de Dios en la boca y luego no usa su privilegio. Dolly Parton, sí.
2: Gora.
0: Gora Dolly Parton.
1: Bueno, ponemos canción.

0: actualidad, eventos, manifestaciones, conciertos, desalojos, disturbios, bodas, bautizos, comuniones, funerales, atentados. Bueno, han pasado 400.000 cosas en este tiempo de pausa reflexiva. Tenemos la situación en Ceuta, hemos mencionado la muerte de Dolly Parton, un icono, otro icono, Tim Curry, también nos dejó el mismo día. También nos dejó Johann Mikhail.
1: Rest in power, Johann Mikhail, su venganza a ser bonita. Una persona que, si no le conocéis, pues ha cambiado el paradigma de cómo se piensa lo queer interactuando con el Caribe, con lo latino. Yo tuve la suerte de poder ver una de sus performances en Barcelona hace unos años y, bueno, creo que es una gran pérdida para, bueno, para, no sé, para la peña que rompe el género y romper el género eso desde Centroamérica y desde el Caribe. Entonces, desde aquí, pues, te queremos, Johann Mikhail. Esperemos que estés bien ahí donde estés. Y bueno, hablando de pérdidas también, se cumple un año el... ¿Cómo se dice cuando matan a un santo? ¿El martirio?
2: No, vale, ya sé por dónde vas.
1: ¿Sí? De Charlie Kirk. Y que nos ha traído, pues, lo único bueno que nos ha traído la IA, que es la canción de...
0: Sí.
1: We are Charlie Kirk, we carry the flame. Bueno,
0: recomiendo muchísimo una versión que se ha hecho sin IA, que lo ha hecho una transfem tocando la flauta. Es buenísima, es buenísima. La recomiendo completamente. Si buscas en Invidious, que no en YT, bueno, básicamente buscas Charlie Kirk, no AI, y te sale.
1: Una fantasía. También quería comentar una cosa que creo que es bastante importante. Se está hablando mucho de Ceuta, de todo lo que está pasando. Creo que hay que seguir hablando de Ceuta. Creo que hay gente que ha hecho programas de radio y gente que está haciendo cosas ahora muy interesantes y muy importantes en Ceuta.
2: Bueno, aquí mismo en Radio Malva, Radio Flautas ha hecho un par de programas muy buenos de los de Ceuta, que os recomiendo.
1: Y bueno, creo que hay que seguir hablando de esto. Pero creo que también hay que hablar de una cosa que está pasando en Valencia, también con personas migrantes, que es, para quien no lo sepa, aquí, durante los años de Rita, ahora Rita Escatuta, se hizo un circuito de Fórmula 1 que posteriormente se abandonó y que después de ser casa para carreras clandestinas de bicicletas y varias cosas, ha terminado convirtiéndose en el hogar de, se calcula, de entre 800 y 1.000 personas que han construido ahí viviendas con sus propias manos. Y tenemos muchas personas migrantes en situación administrativa irregular residiendo ahí. También personas españolas en situación, bueno, pues de calle, de infravivienda, llamadlo X. Muchas personas saharauis, que creo que es importante porque hay muchas personas saharauis que han escapado, no han escapado ellas, sino que se les ha hecho escapar del proceso de regularización, que han tenido problemas para regularizarse.
2: Bueno, Marruecos directamente prohibió que se les regularizara en la regularización, ¿cómo se dice?
1: Sí, extraordinaria.
2: Extraordinaria. Y es el único territorio de toda África en la que la peña no se puede regularizar.
1: Ahora Pedro Sánchez ha hecho no sé qué cosa, pero bueno.
2: Sí, que pueden optar más a la nacionalidad.
1: Que creo que es importante, ¿no? Como decir que hay una parte importante de personas apátridas que están que sufren la herida colonial española, para que luego digan, uh-huh, actualmente y en nuestra ciudad y realmente a 2-3 kilómetros de donde estamos grabando nosotros, toda esta gente que está viviendo en el circuito de Fórmula 1 están amenazadas de desalojo. No sé si Piro quieres ampliar un poco más esta info. Creo que es importante que sigamos hablando de esto y que estemos atentos porque va a haber un desalojo.
2: Bueno, yo estuve el otro día y nada, simplemente que se filtró que el ayuntamiento quería desalojarles hace unos días. Entonces se hizo una movilización y bastante peña acudió para evitar el desalojo. El ayuntamiento al final dijo que no era verdad, que no iban a desalojar. No sé si era verdad, si estaban calculando ahí el pulso de apoyo que iba a tener esta peña. La cuestión es que no vinieron al final. Y nada, estuvimos un grupo bastante grande de peña rotándonos en varios turnos. Luego vinieron los políticos a hacerse fotos también. Vino uno del PSOE, vino la Mónica Oltra, que luego la peña de allí decía, bueno, es que esta gente nunca han venido. Vienen ahora porque les puede dar cierto rédito, pero nunca han venido. Y nada, que hay que apoyar a esta peña completamente. O sea, es más en el contexto en el que estamos ahora mismo, ¿no? De que está creciendo el racismo a niveles exponenciales. A este peña hay que apoyarle todo lo que podamos y más. Y aparte estuvimos con la peña saharaui, sobre todo, que es peña que ya viene, ¿no?, de una cultura política muy concreta. O sea, teníamos una narrativa común, ¿no? Teníamos unas, como se dice en la teoría posmoderna, unos juegos de lenguaje muy similares y nos entendíamos muy bien. Y nada, y esta peña, pues que no hubiera venido aquí, de no ser porque su territorio está colonizado. Había peña que viene de allí, de haber escapado de la colonización marroquí. Había peña que viene de Tinduf, de la zona de Argelia que pega con el Sáhara Occidental, en la que están los campamentos, en la que la peña malvive, y que están aquí porque necesitan sacar pasta para la gente de allí. Una situación que no es por culpa del Estado español, que sigue apoyando a Marruecos en el tema del Sáhara, aunque luego se les digan, el gobierno lo está haciendo ahora mismo.
0: Bueno, Tofuria no condena al Frente Polisario.
2: Totalmente. Tofuria apoya al Frente Polisario y sin duda, espero, vamos.
0: Bueno, decía lo de no condena por intentar hacer una...
2: Vale.
0: Una broma legal, pero
2: sí,
0: bueno.
2: Sí, Tofuria no condena a las acciones del Frente Polisario, sin lugar a dudas. Así que eso.
1: Bueno, y eso, creo que es importante que sigamos informades de todo este tema. Se está moviendo mucho desde la plataforma Valencia no está en venda.
2: Y desde Valencia es Refugi también.
1: Y Valencia es Refugi, que creo que son como plataformas hermanas un poco.
2: Algo así.
1: Podéis encontrar información por ejemplo, desde el canal de Telegram del Ateneu Libertari del Cabañal se está compartiendo. Desde, bueno, podéis ir preguntando, se publicitará cuando haya un desalojo y nada. Y que yo qué sé, peña, que si os sobran unos tuppers y queréis llevárselos a la peña de allí, pues podéis hacerlo también. Quiero decir que no hace falta estar apoyando en un desalojo como poniendo el cuerpo tal, si no puedes. También hay muchas otras acciones que se pueden hacer, que impactan a la vida de las personas y que acompañan a que la vida de estas personas sea más digna, porque ahora mismo estas personas no están viviendo en dignidad, no por donde viven, sino porque se les están negando derechos básicos. Y creo que eso es muy importante, que sepamos que en Valencia está pasando esto, que esta peña se la va a desalojar y no se le va a dar una alternativa habitacional. Y bueno, no sé, yo estoy muy enfadada con este tema, como podéis escuchar. Uh-huh. Es una realidad que yo hasta hace unos meses no conocía, que eso me parece también como bastante significativo, ¿no? Como que creo que se está ocultando también mucho esto que está pasando.
2: Y sí, en esa zona no tienen transporte, no tienen servicios de recogida de basura, no tienen...
1: Claro,
2: es como si no existieran.
1: Claro, es que no existen y se han cascado... Esta peña sí que se ha cascado un verano de mierda.
2: Total.
1: Que es que por lo menos nosotros tenemos...
2: Sí, a una persona le dio un chungo y la ambulancia no quería ir a recogerle. Claro. O sea, a este nivel.
0: Pero bueno, normal que le dé un chungo con las temperaturas que hemos tenido y que están ahí a la intemperie. Bueno, pues nada, pues simplemente decir antes de empezar con nuestra siguiente sección de actualidad que, bueno, que vuelve el curso en el mundo de los movimientos sociales de Valencia. Si estás en Valencia, puedes mirar en el calendari.cc todo lo que hay. Hay un montón de actividades este mes. Y si no estás en Valencia, encuentra tu calendario libertario de confianza, posiblemente en convoca.la, según donde estés. Así que ahora vamos a pasar a un tema de actualidad que afecta a nivel mundial, que nos ha afectado personalmente a Tofuria también y a muchas más colectivas. Pero antes de entrar en eso, vamos a poner una canción que descubrí hace poco de Carcy Blanton, que es una cantautora de folk estadounidense, bastante rojilla, según sus propias definiciones, que ha hecho un... igual que Piro hacía con Rabachulas, que le cambiaba la letra a alguna canción, pues Carcy Blanton ha hecho una nueva versión de Come Out You Black and Tans, que es parte de las canciones rebeldes irlandesas, una de las más famosas, que está dedicada al ejército británico, que es básicamente en plan de bueno, sí, pues pudisteis cargaros a pobres zulús que solo tenían flechas, pero aquí el IRA tiene armas como las vuestras, así que os vais corriendo. Ha hecho una versión así, un poco menos machirula, todo hay que decirlo, en contra de ICE, la policía paramilitar antiinmigración de Estados Unidos y dedicada al ejército revolucionario de Minnesota. Nuevo grupo armado favorito.
2: Total, no condenamos.
0: No condenamos.
1: Pero humor.
0: Gora, oh. Gora Minnesota.
2: Gora.
0: Y os dejamos con Come Out You Cowards, ICE.

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0: Estamos en Internet. En radiomalva.org, Ruido Feminista Radio, archive.org, podcast con K y terminado en trabajadora sexual. Y en la plataforma de mierda naranja que no vamos a mencionar, donde también se puede escuchar El Viscoso Templo de lo Humano, un podcast que volverá cuando a mí me dé la gana. Pues hemos mencionado un grupo armado nuevo, el Ejército Revolucionario de Minneapolis, y ahora vamos a hablar de otro grupo armado nuevo que nos encanta, que es Autistici Inventati.
1: Grupo terrorista, porque armas no tienen.
0: Grupo terrorista, porque están armadas con servidoras, teclados,
2: como diría,
0: ratones con cables.
2: Como diría Aurín Paz, amb el foc i la paraula. Últimamente estaba escuchando mucho Aurín Paz, peña.
1: Ay, Dios mío, ay, Dios mío.
0: Bueno, pero ¿quién es Autistici Inventati?
1: Es un colectivo de hackers italianos, bueno, dentro del hacktivismo, no sé si se denominan así como tal, creo que sí, pero no estoy seguro, uh-huh. Que empezó en 2001 y que ha proveído de servicios a tropecienta peña del mundo. De
0: miles.
1: La cifra la leí el otro día, más de 10.000 blogs, miles de correos electrónicos, páginas web, listas de correo. Bueno, se llamaban Autistici, por cierto, porque era, no sé si lo sabías esto, porque era como les llamaba la peña de Italia, uh-huh. En plan, le llamaba autistas.
0: Sí, esto, bueno, allá en 2001, cuando era aceptable hacer este tipo de bromas capacitistas, ¿no? Entonces, bueno, empecemos. Los principios de Autistici Inventati pues están relacionados con el nacimiento de Indymedia, la construcción del centro de medios para el G8 de Génova. Bueno, también recordando que en el G8 asesinaron a Carlo Giuliani. Y
1: que luego entraron en una escuela ahí, que era donde estaba el centro de medios. Uh-huh. A hostias a todo el mundo, peña herida grave, gente encarcelada. Ahí es donde tenían el centro de medios, en esa escuela, en el Díaz.
0: Sí, y bueno, Autistici Inventati siempre su filosofía ha sido que cualquiera puede hacer cosas de tecnología. Era una época en que la peña estaba como constantemente aprendiendo Linux, aprendiendo todas las herramientas de Internet de esa época, y que de hecho, según me han comentado, el primer servidor que lanzaron, la persona que hizo pues el comando para ponerlo online, era la persona que menos conocimientos técnicos tenía, porque parte de su filosofía es democratizar estos saberes, de que todo el mundo puede, con un poco de esfuerzo, con un poco de tiempo, cualquier persona puede hacer estas cosas, ¿vale? Esto no es una cosa profesional que privatizamos, empaquetamos y vendemos, ¿vale? Entonces, sí, Autistici Inventati pues tiene, pues es una colectiva de referente en todo lo que se refiere a un Internet libre. Carmen, ¿querías decir algo?
2: Quería como lanzar, ¿no? Como que creo que también en estas épocas Internet era un espacio mucho más abierto a la utopía, uh-huh. de lo que es ahora, y creo que lo que está pasando con esta peña, que ahora lo explicaréis vosotros mejor porque yo no me he enterado mucho, de hecho vengo a enterarme, creo que es muy significativo de una teoría también que se llama el Internet muerto. Uh-huh. Y de cómo todo este espacio de la gran autopista de la información de Internet, en el que podías tener un blog, podías soltar tus mamarracheces, y todo el mundo tenía un blog y todo el mundo como que tenía acceso a estas cosas, se ha ido profesionalizando y se ha ido creando como justo lo contrario a lo que esta peña defiende, ¿no? Que
0: sí, sigamos... bueno, haciendo paredes, haciendo fronteras. Exacto. Dentro de lo virtual.
2: Que Internet era un espacio sin fronteras donde podías encontrarte un montón de cosas y donde había pues auténticas fantasías. Siempre había un blog de una persona súper friki que, yo qué sé, que buscabas un grupo que había existido en... Me lo invento, ¿eh? O sea, en Cuar de Poblet en los 70 y había alguien que tenía un blog y hablaba de eso. Uh-huh. Y eso se construyó también a base del curro de mucha peña y de herramientas libres. Y ahora eso ya no pasa. Creo que también es significativo que pensemos por qué ya no pasa.
0: Uh-huh. Y llegaremos a eso. Pero bueno, ¿por qué estamos hablando de esta colectiva? Por si no te habías enterado. El 26 de agosto, la administración de Trump declara Autistic Inventate una organización terrorista y anuncia sanciones contra cualquier entidad que colabore con esta. Y bueno, entraremos más en ello, pero colaborar puede ser desde financiar a prestar servicios y también a recibir servicios. Entonces, si tú tienes un correo electrónico o tienes un blog proporcionado por Autistic Inventate y eres ciudadano de Estados Unidos, te pueden sancionar.
1: Por terrorista, o sea, por colaboración con terroristas.
0: En esta declaración que hace en el 26 de agosto, de forma conjunta, la Secretaría de Estado y la Tesorería de Estados Unidos, también declaran organizaciones terroristas a Palestine Action, ya designada como tal por el Reino Unido en julio de 2025. Para eso puedes ir al programa 159 de Tofuria. Y Masar Badil, que consideran que es un frente del Ejército Popular de Liberación de Palestina. Bueno, qué raro aquí, ¿no? Que se coge todo lo que sea, todo lo que tenga que ver con Palestina, se ilegaliza. O en este caso, es otro tipo de clasificación que tiene más que ver con sanciones. En cuestión de días, esa misma semana, empieza el bloqueo del dominio autistici.org, la interrupción de los servicios de correo electrónico y las listas de correo vinculadas a la misma. El cierre de la cuenta, o bueno, congelación de la cuenta con Banca Ética, el banco italiano que usaban.
1: Y creo que es un banco de izquierdas, pero que sí, les podían meter un purazo. Por eso
0: sí, ahora lo explicaré, lo de Banca Ética. Y el bloqueo de la cuenta de PayPal. El 6 de septiembre, 11 días después de la designación, declaran la disolución del colectivo. Entonces, ¿cómo ha hecho el gobierno de Estados Unidos para llegar a este punto, no? La acusación hecha contra Autistic Inventate es haber proporcionado infraestructura y servicios digitales a grupos radicales de izquierda, incluyendo células violentas Antifa, grupos marxistas y anarquistas en los Estados Unidos, Europa y otros lugares. Cabe señalar que, al mismo tiempo, ninguna autoridad judicial italiana o europea ha iniciado ningún procedimiento contra Autistic Inventate, calificándola como organización terrorista. Y los Estados Unidos no han notificado directamente al colectivo. Se han enterado por la prensa. En la nota de prensa de la Secretaría del Estado menciona la publicación de comunicados de varios grupos anarquistas y de lucha armada, desde Jane's Revenge, que plantaba bombas en centros antiabortistas de Estados Unidos. Otro nuevo grupo armado favorito.
1: Que no condenamos.
0: No condenamos.
2: No condenamos el aborto sagrado.
1: Al paso que vamos, nos va a considerar terroristas el Departamento de Defensa de Estados Unidos.
0: Es que somos las siguientes en la lista, está claro. Hasta Hamas o Hezbollah. Entre las descripciones, hablan de Rose City Antifa como un grupo armado que incita a la violencia contra ICE. Pero esta colectiva realmente no usa no blogs. Se han confundido con Rose City Counter Info, que sí que usa no blogs. Rose City es otra forma de nombrar a Portland, Oregon. Igual que aquí decimos la Rosa de Foc para Barcelona, ahí dicen la ciudad de la rosa, de la flor rosa, a Portland.
1: No, como Capi Casal aquí y Valencia.
0: Según las investigaciones de Sabot Media, el ataque a Autistic Inventati es parte de la campaña para desmantelar el antifascismo como respuesta a la muerte de Charlie Kirk.
1: Uy.

0: es importante resaltar que la nota de prensa hace un poco de trampa, ¿vale? Al mezclar organizaciones que la administración Trump desearía declarar como terroristas porque están en su contra, que básicamente desde el asesinato de Charlie Kirk el 10 de septiembre del año pasado, el Trump está en plan de vamos a legalizar a Antifa, vamos a legalizar a Antifa. Pero entonces dicen, vale, pues no podemos ilegalizar Antifa directamente porque no es una organización centralizada. Entonces, ¿qué podemos hacer para joderles de otra manera, no? Y esta es la fórmula que han encontrado. Entonces, a nivel legal, se han basado... Hay algunos de los no-blogs que hacen, según ellos, enaltecimiento del PKK, Partido Comunista Kurdo, que está legalizado en la Unión Europea, Estados Unidos, Reino Unido, etcétera, Turquía, etcétera, etcétera. Esto se puede encontrar en la nota de prensa de tesorería también. Hay varios grados diferentes de clasificación para organizaciones relacionadas con el terrorismo. Autistic Inventati se encuentra en un grado secundario que se enfoca en sanciones económicas. No está al mismo nivel que Al-Qaeda o que el PKK, ¿vale? Se basan en la orden ejecutiva 13224 que introdujo el presidente Bush el 23 de septiembre de 2001. Qué gracia, ¿no? Autistic Inventati empieza en marzo de 2001 como parte del movimiento antiglobalización. El 11 de septiembre de 2001 es el atentado contra las Torres Gemelas, que empieza la guerra contra el terrorismo y lo que es como el punto de inicio de todos estos controles de internet. O sea, yo creo que este es el punto de partida, ¿no? Y bueno, pues esta orden está destinada a cortar todo contacto con organizaciones clasificadas como terroristas. A su vez, es una modificación de una orden de Clinton de los 90, que cogió las sanciones contra países enemigos que Estados Unidos llevaba haciendo desde la Primera Guerra Mundial y lo extendió a organizaciones políticas, con el fin de obligar a los grupos de resistencia palestina a negociar con el gobierno de Israel. La idea era aislar completamente a organizaciones ya clasificadas como terroristas mediante sanciones, no solo por financiar, sino por ofrecer cualquier servicio. Y Bush amplía esto a recibir servicios también. Es decir, cualquier ciudadano de Estados Unidos que tenga una cuenta de Noblogs o correo electrónico de Autistic Inventati está colaborando con el terrorismo según su gobierno. En resumen, se les acusa de proporcionar servicios e infraestructura para organizaciones terroristas o que las enaltecen. Ya me gustaría ver a las grandes empresas armamentísticas que venden a Israel y Arabia Saudí con esta clasificación, pero eso no va a pasar porque son colegas. Un ejemplo ridículo del poder de las sanciones que tiene Estados Unidos es que, por ejemplo, un restaurante de bocadillos de Belfast no puede recibir pagos por internet cuando la gente pide que le manden un sándwich a domicilio porque al tener Cuba en el nombre le bloquean. Autistic Inventati ahora está en una lista larguísima de nombres que chequean todos los bancos del mundo que tienen algún contacto con Estados Unidos, que son la mayoría de bancos del mundo. Y que en cuanto detectan el nombre, bloquean la cuenta, cosa que ha hecho Banca Etica en Italia. Francesca Albanese, la relatora especial de las Naciones Unidas para los Territorios Palestinos Ocupados, fue sancionada en julio de 2025 por el gobierno estadounidense con el bloqueo de bienes y activos y la prohibición de entrada en el país. O sea, está Francesca Albanese está en la misma lista que Autistic Inventati, ¿vale? Y, por cierto, Banca Etica en su momento se posicionó del lado de Francesca Albanese con este tema. Y normalmente estas designaciones se las hace a personas que no son ciudadanas de Estados Unidos. Entonces, claro, si no eres ciudadana de Estados Unidos, no puedes realmente, es muy difícil llevarlo a juicio para intentar pues pararlo. Y igualmente, aunque lo intentes llevar a juicio, dicen, bueno, toda esta información es clasificada, entonces no te dan nada, ¿vale? Entonces, tienes todas las de perder igualmente contra el gobierno de Estados Unidos. Básicamente, pues se trata, pues eso, de aislar, de que nadie te quiera tocar, de hacerte radioactiva, básicamente, para que ningún banco, ningún... Básicamente no puedes contratar a un abogado de Estados Unidos, nada, ¿vale? Entonces, Francesca Albanese lo que ha podido hacer es la primera no ciudadana de Estados Unidos que ha presentado una demanda civil en contra de esta clasificación y lo ha hecho a través de su marido y su hija, que es menor de edad, por cierto, ya que parte de las sanciones implica que no puede contratar directamente a un abogado por su cuenta. Entonces lo ha tenido que hacer a través de familiares, ¿no?
1: O sea, bueno, pues esta es la democracia que ya, nos, ven, que nos sí, vende sí, sí. Estados Unidos.
0: O sea, Francesca Albanese, que es una empleada de las Naciones Unidas, ¿vale? Una abogada de alto standing. Y bueno, si se lo hacen a Francesca Albanese, se lo pueden hacer cualquiera, ¿sabes?
2: Menos a Piro.
0: Menos a Piro, porque no se sabe quién es Piro, legalmente. Bueno, por cierto, que anoche Francesca Albanese envió varios tweets en apoyo al recurso que ha abierto Autistici Inventati contra Banca Ética en un tribunal de Pisa, ya que, bueno, lo que dice Autistici Inventati es que no había ninguna obligación legal, según la legislación italiana ni de la Unión Europea, para que Banca Ética les congelara tan rápidamente la cuenta. Lo que están diciendo, mira, si el gobierno de Trump nos ha dado hasta el 25 de septiembre para arreglar las cosas, para como que le ha dado pues eso tiempo a la gente para que se mueva, que se busque otro correo, que se busque otro no sé qué, pues también Banca Ética también podría hacer eso. Que aún así Banca Ética también ha declarado que están en contra de la decisión de Trump y que están pues eso buscando alguna manera de salvar la situación. Pero bueno, pues eso, que Autistici Inventati aún así están en plan de, ¿pero qué hacéis congelándonos las cuentas antes de tiempo? Entonces, ¿pero qué pasa? Si tú eres cualquier banco, o sea, cualquier banco usa cosas como Visa, Mastercard, entonces todo el entramado, tanto financiero como de Internet, está ligado a Estados Unidos. Todo pasa por Estados Unidos, ¿vale? Y eso es como, es que tienen la vaca atada, básicamente, ¿no? Como diría mi padre, tienen la vaca atada. Que para usar tarjetas, los bancos tienen que pasar por las empresas estadounidenses Visa, Mastercard. Bueno, PayPal, por supuesto, es también una empresa estadounidense.
1: Que montó Peter Thiel, por cierto.
0: Sí, sí,
1: el de
0: sí.
1: Palantir.
0: Sí, otro facha, por supuesto.
1: Es neonazi directamente.
0: Y también estuvo Elon Musk, también estuvo metido sí, en PayPal. Y bueno, básicamente que Estados Unidos controla pues varios filtros por los que pasa la banca a nivel internacional. Entonces, así es como tienen este poder de sancionar tanto, ¿no? Sea por Cuba, sea por Irán o sea por Palestina, ¿no? Y entonces, bueno, y al mismo tiempo, pues claro, pues Banca Ética dice, vale, pues no estamos de acuerdo, somos una banca ética, no estamos de acuerdo con esta decisión, pero al mismo tiempo, pues es normal pues que tengan miedo de que les vayan a joder al resto de usuarios de la banca, ¿no? Y por esa misma regla de tres es como se perdió la conexión DNS de autistici.org durante un tiempo, porque todo el tráfico de internet pasa por Estados Unidos. Entonces, pues esto, el registro de todos los dominios de internet lo controla Estados Unidos, ¿vale? Sí, entonces tanto internet como el sistema financiero lo controlan Estados Unidos a día de hoy. No puedes hacer nada sin que Estados Unidos meta mano. Entonces, pues básicamente estamos viendo aquí, o sea, hay tantas cosas, ¿no? Tenemos la criminalización de cualquier solidaridad con Palestina, la criminalización de un internet libre. ¿Por qué? Porque Trump y su gente lo que quieren es que vayas a través de las grandes empresas tecnofascistas, que son sus colegas, y que esté todo ahí. Porque bueno, también podemos decir que igual que se han publicado presuntamente, según el gobierno de Trump, comunicados de Hamas y de Hezbollah en no blogs, también hay comunicados que se comparten en Reddit y cosas así. Pero ¿qué pasa? Que en estas grandes empresas, aparte de que son sus colegas, pues pueden controlar y pueden decir, pues ahora quitamos esta usuaria, ahora hacemos no sé qué, ahora te cortamos el dinero, como hace PayPal con un montón de trabajadoras sexuales, y nos quedamos con el dinero, ¿sabes? Entonces, pues eso. Entonces, básicamente, he visto como mucho debate, ¿no? En plan de qué debemos hacer raíz de esto. Y bueno, una de las radios que he escuchado de Estados Unidos estaba diciendo que con las sanciones estas de Trump, primero empezaron con un par de colectivas antifas de Alemania, una de Dresden y no me acuerdo cuál era la otra, y ahora han pasado Autistici Inventati en Italia, ¿no? Y es como que están cogiendo específicamente los países donde empezó el fascismo y donde hay más memoria antifascista, Entonces yo me pregunto, ¿el Estado español será la siguiente?
1: No lo descartes.
0: A ver, es que siempre hay ese rollo de que a la gente se le olvida un poco el franquismo, ¿eh? Fuera del Estado español a la gente se le olvida un poco el franquismo. Pero me pregunto si habrá alguna colectiva, algún programa de radio que sea la siguiente en la lista de esta designación especial secundaria, no la principal, de terrorismo, pero quién sabe. Bueno, pero en realidad no somos tan importantes.
2: Creo,
0: ¿eh?
2: Creo que lo que nos salva es que hablamos castellano, que es una cosa que a Donald Trump y tal le raya mucho. O sea, primero que se pensaría que estamos en México y después que él tiene como una alergia a la lengua española solo comparable con la alergia que le tiene cualquier persona de la secta panca. Entonces creo que si hacemos las cosas en castellano está bien porque no van a entenderlo. Uh-huh. Y van a decir, esto es no sé qué. Seguro que son peruanos. Es que no, es que ni peruanos, seguro que son mexicanos.
1: Piensan que solo existe México.
2: Y Venezuela.
1: Y Venezuela, y Cuba. Y Cuba. Ya está.
2: Entonces, mientras no digamos muchas veces Cuba, Cuba, Cuba, Cuba, para que nos pilla una IA estadounidense busca antifa.
1: Sí, como la del bar, vamos, el restaurante de bocadillos de Belfast.
0: Ya.
2: Es que
1: de verdad, tiene que volver ETA para que le pegue un tiro en la nuca a toda esta gente, en serio.
2: Pero no es que tenga que volver ETA, yo es que cada día pienso más en que si existe Dios, tiene que venir y que haya una nueva... No, mira, no Dios.
0: Bueno, que haya un nuevo 10S. Una repetición del 10 de septiembre de 2025.
2: Un nuevo diluvio universal.
0: Sí.
2: O algo así, una peste negra. Un algo, porque...
0: Bueno, ya hemos tenido una peste y mira cómo hemos acabado.
2: Bueno, y seguimos teniéndola, ¿eh? Mm. Seguimos teniéndola, pero... Algo rollo, pues yo qué sé, tío, Donald Trump se podría morir de un constipado. A estas alturas está jodido.
1: A ver, el problema no es Donald Trump, es que habría que cargarse a millones de personas en Estados Unidos, así de sencillo, millones.
2: A ver...
0: Y no solo en Estados Unidos.
1: Y no solo en Estados Unidos.
2: Tampoco habría que cargárselos, vamos a mirar a países que hacen estas cosas bien, como por ejemplo Estados Unidos. Bueno, nos podríamos reeducar. Esto, vale, esto de verdad es broma. ¿Vale? Porque no estamos a favor ni de la pena de muerte, ni de las cárceles, ni de los centros de reeducación, ni de estas movidas.
1: Exactamente.
2: Es que luego la peña se piensa que aquí estamos diciendo, jaja, vamos a hacer una revolución cultural. Y os pensáis que de verdad vamos a mandar a Piro a trabajar el campo. Por favor, gente, es que hay que trabajar el pensamiento crítico también a veces. Y si sois... Bueno, en fin, que no, que es broma, ¿vale? Que no pensamos que la solución sea matar a esta peña... Pero, obviamente, porque pensamos que no hay que ser fascistas en esta vida, ¿no? Pero que, joder, la situación es crítica, la libertad de prensa, la libertad de comunicación está uh-huh. siendo muy complicada. La magia que tenía Internet, que es lo que decía antes, de poder decir cualquier mierda que tú pensaras, se está perdiendo. Y eso, hay gente que se piensa que esto no les afecta a ellos porque ellos usan Instagram y usan no sé qué. Pues el día que pongas... que compartas en Instagram una movida de una mani random de no sé qué por la defensa de las colonias felinas, pues igual te termina pasando algo así.
0: Sí, total. Hay mucha gente que se piensa que no le afecta porque no está haciendo nada ilegal, pero pensemos un momento que Meta, Google y varios hackers rusos tienen más información sobre tu abuela que tú.
2: Pero que no solo ahora eso, mismo. Sino... O sea, yo en mi casa no hago nada malo, pero no por eso voy a dejar que entre la policía en mi casa a ver qué hago en mi casa. O uh-huh. cualquier persona que venga aquí a mirar
0: Exacto.
2: si tengo plegadas las bragas o si no.
0: Yeah,
2: entonces es un poco, con internet es un poco lo mismo.
0: Claro, pero es que alguna gente piensa que porque es en internet es como si no estuviera pasando.
2: Internet
0: ¿no?
2: es la vida real. O sea, ya uh-huh. no hay diferencia entre nuestra vida en internet y nuestra vida real. Eso... O sea, desde el momento en el que necesitamos cualquier persona más o menos con... Bueno, que esté más o menos introducida en el sistema, que tenga un trabajo pues con contrato, que tenga tal, necesitamos usar internet.
0: Uh-huh.
2: Porque, bueno, la degradación de los servicios al final lleva a este tipo de cosas, ¿no?
0: Sí.
2: Que no te atiendan en ningún banco. y que lo tengas que hacer por internet no es una cosa neutral.
0: Exacto.
2: Ahí hay muchas cosas que entran.
0: Exacto.
2: Ahí dentro, entonces...
0: Es para poder controlarte más.
2: Uh-huh. Quiero decir que creo que esto es importante, que no es... Que no hayas perdido tu blog de no blogs no significa que no te tengas que rayar, porque esta peña son los primeros, pero es que luego Google te mete movidas de IA que no puedes desactivar, luego no sé quién, le estás dando tus datos a un montón de gente gratis para que los vendan y los utilicen, y luego te piensas que no hay relación entre las llamadas de spam que recibes y las cookies que aceptas. Pues piénsatelo. Quiero decir que al final esto no es algo abstracto de una colectiva random de autistas informáticos antisistema. Esto al final sienta un precedente para que estas cosas pasen pues en otros aspectos de la vida.
0: Uh-huh.
2: Ahí lo dejo.
0: Bueno, y específicamente es la primera vez que cogen a un proveedor de servicios de internet. Por cierto, es la primera vez que sancionan de esta manera a este tipo de organización. Que ya en Estados Unidos existe una legislación que dice que los proveedores de estos servicios de internet no tienen responsabilidad sobre lo que hagan sus usuarios, como por ejemplo, porque si no, pues podrían denunciar a Facebook cada vez que hay uno de estos que hace un atentado fascista. O, yo qué sé, todo la pederastia que existe en sitios como Facebook, Google Drive, Telegram, etcétera, ¿no? Pero claro, como que se han pasado por el forro esa designación para decir, bueno, pero como esta gente, como no opera, como está todo encriptado, no opera de la misma manera, pues entonces les vamos a joder. Por no operar como Meta o como Google, que les da los datos al gobierno cuando quieran, ¿no? Que, por cierto, Data Republican, un analista de datos pro-Trump, ha hecho un mapeo de todos los sitios no blogs del mundo, que ha llamado Trump Blogs. En Portland ha encontrado 17, y aún así la administración de Trump se ha confundido.
2: Ellas son listas.
0: Bueno, también estoy diciendo la administración de Trump, y la verdad es que sí que tengo que hacer un inciso para decir que, según he escuchado de una persona que es abogada especialista en el tema de sanciones terroristas, que en realidad la peña que se dedica a hacer como toda la investigación y preparar estas listas no cambia según qué gobierno esté, ¿vale?
1: Típico, claro.
2: Entonces, son como funcionariado.
0: Sí, pero quiero decir que hay mucho funcionariado, todo el resto del gobierno, el funcionariado ha cambiado, les han echado o se han ido, etcétera, ¿vale? Ahora que ha entrado Trump y Trump ha puesto a su propia gente, ¿no? Pero en este caso es como con la CIA, ¿no? Que nunca cambia. Son siempre la misma gente, esté quien esté. Es parte de, pues eso, del Deep State, que dicen en Estados Unidos, que gobierne quien gobierne, es como, digamos, como... Hay ciertas líneas en cuanto a este tema de lo que ellos llaman nacional. Seguridad nacional, que no cambia, sea Clinton, sea Bush, sea Obama o sea Trump, ¿vale? Entonces, pues está la Data Republican esta, en su página web ha puesto, pues eso, un mapa que puedes ver de todo el mundo, de todos los sitios donde hay no blogs. He encontrado 21 en la ciudad de Valencia. Y es bastante gracioso si miras el mapa de Valencia, si conoces Valencia o donde quiera que estés, porque el Ateneo del Cabañal se encuentra en la Saidía y el CSO Lorta está en el río, según sus datos. Entonces, bueno, muy bien no le ha salido, ¿sabes?
1: Lo estaba mirando antes del mapa, de verdad. Yo reitero lo de las balas...
0: Geográficamente no le ha ido muy bien.
2: ¿Cómo?
1: Yo reitero lo de las balas en la nuca, para la gente que hace esto. Pero jaja, humor.
2: Humor. ¿Dudas cómo se puede encontrar este mapa si buscamos qué?
0: Busca Data Republican, Trump Blogs.
1: Sí, sí. El Orgullo Crítico está en Patrice también.
2: Bueno, no conocemos a nadie que es milite ahí, así que nos da igual.
0: Pues, sí, es verdad, pues ya es está.
1: No, en Patrice no, está en Ángel Guimerá. En Patrice está el Tatucín. No, pero en Timbás. Me he quedado un poco preocupado porque he visto también el blog de Valencia Sense Por y campañas que ha habido en el pasado, que es un material que se va a perder. es memoria histórica.
0: Sí, habría que darle al botón de archive.org para, sí, para que esté metido en archive y ya está. Porque sí, eso es lo que pasa cuando una página web cierra, primero archívala.
1: Sí, y aún así no, en archive.org no se puede ver todo.
2: ¿Y sabéis dónde está el blog de la Dalia?
0: La Dalia sí que está bien puesto.
2: La Dalia está en Mislata.
1: Y la Dalia no está en Mislata, es casi Mislata.
2: Por eso, ya está puesto en Mislata en el mapa.
1: Madre mía, vaya debacle esto. Pues le falta un blog. Yo ahí lo dejo. No han mapeado todo. Un blog que ayer estuve 3 horas o 4 horas haciendo, copiándolo manualmente porque no puedo obtenerlo de otra manera. Así que, pues nada. No llegan a todo esta escoria.
0: Entonces, ¿qué hacer si estás afectada, Piro?
1: Pues entrar en una web que han hecho que se llama Keep It Free, ¿no? Creo que se llama algo así, ¿no?
0: Keepitfree.ai.
1: Eso, keepitfree.ai.
0: Que es muy gracioso porque, claro, la parte .ai se, como que lo han hecho todas estas empresas de IA malísimas y Otis se ha inventado y se lo ha cogido. Me hace mucha gracia.
1: Pues eso, que puedes entrar ahí. Si tienes un blog, te dirán cómo salvarlo. Dependerá de que tengas acceso al correo que hizo el blog. Ya os aviso. Y si tienes una cuenta de correo electrónico, te dirán cómo hacerlo también. Si tienes una web, te dirá cómo hacerlo. Y bueno, hay alternativas. Por eso hemos ido a RiseUp ahora, a Tofuria, y tenemos una cuenta en RiseUp. Hay más alternativas. Hay una lista de herramientas en la web de Critical Switch, el colectivo maravilloso que hay en Valencia. Y
0: Del que nadie es parte aquí,
1: como del Google Critic, nadie es parte aquí. Ahí tenéis alternativas de alojamiento también, si queréis mover vuestro blog a una web que utilice WordPress también, o si queréis hacer una página de cero o un blog de cero después de esta debacle. Bueno, que hay alternativas todavía. Espero que
0: sí. Hay muchas otras tecnocolectivas. Bueno, yo pues una cosa que os diría, primero de todo, para email, buscar algo encriptado para cualquier cosa que hagáis que sea algo no logs. No logs quiere decir que no guarden vuestra dirección de IP, que no guarden cuántas veces te metes, esas cosas, ¿vale? O sea, esas cosas se puede hacer para que eso se borre y que no se pueda trazar desde donde te estás conectando. ¿Qué más? Pues eso, que hay muchas tecnocolectivas hacktivistas de confianza y que están haciendo todo lo posible por apoyar a Autistici Inventati. También tengamos en cuenta que la peña que lleva estos 25 años militando en Autistici Inventati no se va a ir a ningún lado, seguirán compartiendo sus saberes con cualquier otra persona o colectiva que quiera aprender sobre este tema. Y si tú ahora mismo no eres una persona afectada porque no sabías ni qué era Autistici Inventati, pero sigues usando tu Gmail, piensas que con que tu colectiva tenga una cuenta de Instagram es suficiente, no. ¿Vale, peña? No.
1: Es que es más fácil quitaros de ahí, de hecho, que lo que ha hecho Tramona.
0: Exactamente. Es mucho más fácil porque directamente Meta o Google ya decide quitaros. Y igual no os cierran la cuenta, pero se lo dan todo a la policía, si les parece bien. Entonces,
1: bueno, yo asumiría que lo de la policía ya lo han hecho.
0: Sí, sí, eso da lo por hecho, que tienen copias de todo y que Google nunca borra nada, ¿vale? No borran nada, lo tienen todo. Tienen tu correo de 2010 sobre recetas, ¿vale? Lo tienen todo. Y además lo están usando para entrenar sus IAs. Así que mira en Critical Switch, también en RiseUp tienen una lista de tecnocolectivas a nivel mundial. Abajo Meta, abajo Google, abajo Trump.
1: Y Gora el ejército de Minneapolis.
0: Y Gora el ejército de Minneapolis.
1: Que crezcan.
0: Y dejaremos un...

0: enorme que le dieron a una peña que le pegó unos tartazos a la que quería hacer el TAB, la presidenta de Navarra. Si te meten 2 años por pegar un tartazo, habrá que ir pensando en pasarse a los balazos. Ahí lo dejó.
1: Entonces, ahora, después de esta gran turra sobre Autistici Inventati, os dejamos con una entrevista. Os dejamos con una entrevista que hemos hecho a nuestras compañeras de confianza de La Vall d'Ebo y que también son integrantes de un podcast que nos imita y nuestras superfans, y nosotras somos sus fans también, ¿vale?
2: Y tienen una colectiva de difusión de anarquismo con mirada antipatriarcal. Importante.
1: Y especialmente son historiadoras, así que le hemos tenido que meter un poco de caña porque si no iba a ser demasiado de historiadoras. Os dejamos con esta entrevista a Alex y Rosella, seguido de una canción que nos ha recomendado La Gran Espía del Sur.
0: Para que empecemos el final del veranito con buen pie y con ánimo. Es lo que me ha dicho literalmente.
1: ¿Qué es? ¿Cómo se dice esta canción?
0: Me vieron cruzar, de Calle 13.
1: Y hasta ahí os dejamos, hasta octubre. ¡Chao!
0: Gora.
2: Adiós.
1: Gora tu furia.
0: Gora, tu furia R.
1: Tu furia R.
0: Y vivan los grapos.

0: agarraron. Siempre percibimos que la policía era el verdadero enemigo. No esperábamos de ella nada mejor que ser tratadas como si fuéramos animales. Nos enclaustraban, en calabozos como si fuéramos una manada de bichos raros. Se reían de nosotras. Muchos de ellos nos pegaron y violaron. Cuando estaba a punto de salir de la cárcel, tras pasar en ella 90 días, intentaron violarme. Casi le arranco la polla de un cariñosísimo mordisco a un tipo. Me ocurrió de todo allí. En 1969, la noche de la revuelta de Stonewall, era una noche cálida y húmeda. Estábamos en un bar, Stonewall, y las luces se encendieron. Todas dejamos de bailar. La policía apareció. Habían recibido el soborno a inicios de esa semana, pero el inspector Pine interrumpió, él y su brigada de la decencia, para derrochar más del dinero del gobierno. Nos sacaron del bar y nos colocaron contra las furgonetas policiales. Los maderos nos hicieron ponernos contra las rejas y las vallas. La gente comenzó a lanzar monedas de un centavo, 5¼ dólares a los polis.
1: Seguidamente comenzaron a llover botellas y finalmente conseguimos que la brigada de la decencia tuviera que atrincherarse en el Stonewall, pues estaba realmente asustada de nosotras en ese momento. No imaginamos que íbamos a reaccionar de esa forma. Ya no lográbamos sacar nada de esas mierdas. Habíamos hecho tanto por otros movimientos sociales. Era el momento. Había gente gay de la calle que habitaba el Village frente al bar. Gente sin hogar que vivía en el parque del Sheridan Square, situada al exterior del bar, y drag queens tras ellos y todas detrás de nosotras. La línea telefónica de Stonewall Inn estaba cortada y se les habían quitado las luces. Una periodista del Village Voice estuvo todo el tiempo en el bar. Según escribió en el Village Voice, el inspector Pine le puso una pistola en la mano y dijo: «Tendremos que luchar a nuestra manera para salir de aquí». Esto ocurrió después de que se lanzase un cóctel Molotov contra el bar y mientras embestíamos un parquímetro arrancado contra la puerta. Finalmente, aparecieron los antidisturbios tras 45 minutos. Mucha gente olvida que durante 45 minutos les tuvimos atrapados esa noche. Muchas de nosotras participábamos en diversos movimientos de entonces. Todas estábamos en el movimiento de las mujeres, en el movimiento pacifista, en el movimiento de los derechos civiles. Todas éramos radicales. Creo que eso es lo que nos mantenía en estos entornos. Acabamos cansadas de estar siempre tirando del carro.
0: Me alegro de haber participado en la revuelta de Stonewall. Una entrevista con Silvia Rivera.

0: pero es encantador. Le queremos.
1: Me encanta el fuego. Sueño que soy él y prendo en un rincón que nadie conoce. Hago humear el Congreso de los Diputados porque quiero ver arder sus asientos de cuero. Huelen tan bien. Quiero que se fundan los leones que protegen esa escalinata enorme con escopetas llenas de miedo. Quiero y puedo. Soy fuego, cargando por la culata contra quienes quieren dispararme para herir los ideales ajenos. De los labios de quienes se detestan a sí mismos salen mis familiares, que hacen quemaduras en la nuca de los niños más solitarios en su defensa. Soy fuego. Salgo volando sobre la asquerosa sonrisa de los que abusan y les cierro la boca para que descansen. Soy fuego. Y quiero bailar con los fascistas del mundo y hacerles un traje de noche apretado con sus propias ideas. Soy fuego y antes era pensamiento. Doy calor y quiero dar mucho más calor. Quiero hacer arder el centro comercial de noche y que los aires acondicionados se arrodillen ante mí. No me importa lo que piense. Quiero dormir, pero no puedo, porque si lo hago yo me apago. Quiero volver atrás donde desayunaba Paco y dejarle el bigote como un nido abandonado. Quiero que sepa lo que nos ha dejado. Soy purificante, soy justo, no pido nada. Voy a hacerte sentir viva sobre una vela de iglesia que se enciende y se apaga con una moneda. Voy a faltarte y aparecerte en la mano de quien más coraje te da. Encenderé tus cigarros industriales. Apagaré tu calma cuando me mires. Y si te gusta mi plan, vuélvete fuego conmigo. Hay que quemar a quienes queman sin ser visto. Volver ceniza al fascismo. Quiero ser fuego y apagarme, vale. Cual lámpara que vuela sobre el océano. Y mirar atrás los caminos seguidos y comprar cerillas con nostalgia. Fundir el oro, hacer un pozo, meter el oro, sentirme libre. Pero primero, quemar el Congreso, que el cuero cuando arde huele mejor con la grasa de los años.
2: La primera idea, por Luna Moriana.

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0: Agroecología a tope. ¡Vamos!

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0: Lloró, lloró y lloró y rió, rió. Se meó de la risa. Se hizo poeta y se buscó un curro precario para poder sobrevivir. Se apuntó a un concurso de la tele y lo ganó. 200.000 euros, un viaje a Noruega, dos gallifantes y un billete de avión abierto para un año con escala en los cinco continentes. Kendall cogió una intoxicación alimentaria en Taiwán, porque pasaba de no comer lo que le diera la gana y tener todas las experiencias posibles. Se cagó encima y estuvo vomitando 3 días. Durante una semana solo comió arroz blanco para recuperarse. Kendall se volvió a enamorar y desenamorar varias veces. Se instaló Tinder y se cansó. Se sacó una oposición y se cansó. Estuvo deprimida un tiempo. No sabía qué coño hacer. Empezó a estudiar libanés porque siempre le había apetecido estudiar un idioma random sin sentido práctico alguno, y en una ruletita le salió la L. En ese momento solo se le ocurrió latín o libanés, y a ella no le gustan las cosas muertas. Con todos los respetos a los taxidermistas y a la gente que le flipan las lenguas muertas. Con los 60.000 euros que le quedaban del premio, no hizo nada. Pensó, voy a ahorrarlos, por si acaso. Se apuntó al paro y se aburrió. Se pilló algunos pedos y se drogó. Cometió errores y se arrepintió. Pero no mucho. No era mucho ella de culpa cristiana. Se apuntó a un curso de encaje de bolillos pagado por el paro en Cuenca, con proyección de 2 años de curro en Japón. Ahora está en Japón. Le encanta el ramen, cosa que le jode, porque no hay nada más típico y obvio que te guste el ramen en Japón. Y a Kendall no le gusta ser ni típica ni obvia, aunque tampoco lucha por pelearse con la modernidad, porque no hay nada más típico y obvio que ser moderna. Pero chica, es que lo es. Está aprendiendo japonés y los kanjis le traen por la calle de la amargura. Y a veces piensa, ¿por qué coño no me saldría la J en la ruleta de aprendemos un idioma random? Pero es que si no, tampoco sabría el libanés y tendría esa historia tan cool y moderna para contar. ¿No ves? Aunque no lo quiera, lo es. Moderna, digo. O igual si lo quiere. ¿Quién sabe? Tampoco le quita el sueño. Hay otras cosas que le quitan el sueño a Kendall. Las mujeres lapidadas o los chavales y chavalas que mandan a terapias de conversión, por ejemplo. O ese tipo de mierdas del mundo que dan un miedo que te cagas. Que solo con pensarlas se le eriza el pelo. Pero a ella nunca le ha pasado ese tipo de cosas, no. Kendall siempre fue Kendall. Kendall nunca fue Juan. A Kendall nunca le mandaron una terapia de conversión o sufrió ningún tipo de abuso. Kendall nunca vivió en una sociedad que la marginaba y la maltrataba solo por ser ella. Kendall pudo vivir su vida, random, maravillosa, aburrida, ecléctica, pudo ser mundana y excepcionar, pudo ser lo que le diera la gana, porque Kendall siempre pudo ser Kendall. Kendall no sabe qué coño va a hacer después de Japón, ni dónde va a acabar, pero lo que sí sabe es que nunca acabará muerta, colgada de un puente, ahorcada por no poder más. No, eso no le pasará jamás. Y en su lápida nunca pondrá Juan, nunca, porque Kendall siempre es, fue y será Kendall.
1: Kendall, relato escrito e interpretado por Raquel Pousa.

miro al espejo y sé que yo no soy yo. Nunca tuve la opción de serlo. Jódete, sí, jódete. Tú tampoco eres tú, ten el valor de reconocerlo. Yo solo soy barullo, polvo que ensucia aún más esta casa. Otro prisionero sin fuerzas para romper la carcasa. Soy masa moldeable, un bruto camaleón, egoísta y astuto. Un pez espada con capacidad de amar. ¿Amar? Sí, pero unos 20 minutos. Luego desaparezco. Coso mis heridas y me tumbo, pensando que mañana quizás sea el día en que pueda conquistar el mundo, pero hoy no. No, no va a ser posible, tengo un plan mejor. Dejar que el mundo me conquiste a mí desde el televisor. Yo soy parte del complot, por caer en estado de shock mientras miro tu spot. Por

Me vigilan hombres que no tienen cara, no tienen sombra, no tienen forma. Parto de la base de que quieren que piense, pero que piense según sus normas. Parto de la base de que mi presencia estorba.

0: y el metro, para variar, llegaba con retraso. Que no te reconozca yo con ese traje pincelito pasa, pero que no me recuerdes tú a mí con la de recaditos que te hice. El segurata se nos acercaba peligrosamente con ambas manos en su cinturón. Era obvio que llamábamos la atención, y no solo por las pintas, entre tanto francés estirado que en vez de hablar hierve en agua, los aspavientos y griteríos del figura sonaban a truenos. ¡Ah, ahora caigo, claro que sí! Le abracé en el momento exacto en el que llegaba el vagón y juntos entramos y nos sentamos. A ver si aprendes a mantener la boca cerrada, hijo de mil cabras, le susurré al oído. Su semblante cambió por completo, serio, helado, inmutable. Me despedí amistosamente en la siguiente parada dejándole sentado con muñeco de ventríloco. Nadie se ríe, joyita, pensaba limpiando la navaja, ni aunque sea comercial de Tecnocasa.
1: Acabáis de escuchar Joyita, de A.
2: Me levanto como una zanahoria pestilente. En el baño me miro en el espejo mareante. El sol irisado me araña los ojos. Se acabó la orgía luminiscente. Amasijo hediondo de sudores y amores. Ensalada salada de pieles y articulaciones. Manojo despeinado de seres huyendo de la muerte. Rastrojos refulgentes de almas buscando la eternidad. La luz vespertina me devuelve a la cama. Quiero volver al lecho inconmensurable de tu falda rugosa.
3: Un día en tu falda rugosa, Yulene.

0: ¿Y sabéis qué? Ahora mismo no quiero ser martillo. Quiero suicidar esa repetición de la historia y verborrear el siglo XXI con mis labios de rubí, como un ruido rosa. Así que escuchadme pegajosa a todos los tarquinos, escuchad. Roma se hunde sola bajo su imperio de la impunidad y yo bailo, perdiéndome con la identidad ensangrentada de mi chapa, repartida en estampas de culpa. Esa chapa rosada es eterna en el cuadro del Prado. Oh agonizante y famélica virgen blanca, descansas más abajo que arriba, con las uñas clavadas en los soberbios. ¿Sabéis lo que no existe? El cuerpo de Lorca y el de Marta del Castillo, las 37 velas de Pizarnik o el Buenos Días Saray. Pero ahogando sus chapas, perecen los fogonazos del crimen en su sangre, no contonean los cuerpos el clímax de sus estragos como las olas del Titanic. Porque antes sonará el requiem de sus pechos profanados que un fantasma de esclavitud doblada sin retumbar. ¡Fuego!
1: Acabamos de escuchar La chapa de Lucrecia de MJ de Tirso.

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0: Como el amigo Alfaro hace que Kurt Cobain y Amy Winehouse sean monjes cartujos. Vamos. Es Leopoldo María Panero y se llama Himno a Satán. Tú que eres tan solo una herida en la pared y un rasguño en la frente que induce suavemente a la muerte. Tú ayudas a los débiles mejor que los cristianos. Tú vienes de las estrellas y odias esta tierra donde moribundos descalzos se dan la mano día tras día buscando entre la mierda la razón de su vida. Yo, que nací del excremento, te amo. Y amo posar sobre tus manos delicadas mis heces. Tu símbolo es el ciervo y el mío la luna. Que caiga la lluvia sobre nuestras faces, uniéndonos en un abrazo silencioso y cruel, que como el suicidio, sueños sin ángeles ni mujeres, desnudo de todo, salvo de tu nombre, de tus besos en mi ano y tus caricias en mi cabeza calva. Rociaremos con vino, orina y sangre las iglesias, regalos de los magos y debajo del crucifijo aullaremos.
1: Himno a Satán de Leopoldo María Panero por Isra.

información por cualquier medio de difusión. Los que formamos parte de las radios libres no somos más que ciudadanos que hemos decidido comunicar nuestras inquietudes directamente y sin intermediarios. No dependemos de intereses económicos, no dependemos de la publicidad. No somos profesionales, nadie cobra por su trabajo, ni cuando está comunicando ni cuando está arreglando el baño del local. Lo único que nos motiva es dar difusión a todas las inquietudes ciudadanas, tanto sociales como musicales o culturales, que nos rodean y que sentimos como nuestras. Si esto es así de sencillo, habría que preguntarle a aquellos que, como decía Valle Inclán, tienen a su cargo el gobierno del pueblo, ¿por qué llevamos 30 años sin poder acceder a licencias de emisión? Porque actualmente, en el panorama público radioeléctrico, solo tienen cabida las emisoras comerciales y las emisoras institucionales. Nosotros vamos a seguir trabajando por lo que es nuestro, como hemos dicho. Y solo voy a dar una pequeña desilusión, porque es que mañana las noticias caducarán y los problemas de la música, de la cultura y de las radios seguirán siendo los mismos. Hay dos formas de salir adelante. Una es entrelazar esa comunión entre cultura, movimientos sociales y medios de comunicación independientes, radios. Otra también es el patronazgo. No siempre sale bien. Solo hay una promesa. Cuando se os apaguen los focos y en los comités de redacción cualquier inquietud vuestra deje esa noticia, las radios libres siempre estaremos ahí. Gracias.

0: a borrar la documentación que hemos recabado. Detenciones injustificadas de nuestras compañeras y ante todo esto nos vemos obligadas a extremar las medidas de seguridad en nuestra actividad cotidiana de ayuda humanitaria, hasta tal punto que nos imposibilitan realizarlas. Por eso, las asociaciones de la Red Solidaria pedimos que pare esta situación de forma inmediata, que nos dejen realizar nuestra labor humanitaria, que pare inmediatamente la violencia contra las personas migrantes, que se respete el derecho de asilo, el fin de la ignorancia ante esta situación tan grave, que se dé una cobertura internacional, que todo el mundo difunda lo que está ocurriendo. Pedimos apoyo y respaldo legal. Asimismo, avisamos de que si dejamos de hacer nuestra labor, no habrá nadie para documentar la violencia sistemática. Le pedimos también a la población en general que ponga el foco en la emergencia que se está produciendo en Ceuta, porque ningún ser humano es ilegal.
1: Porque ninguna persona es ilegal, participa en las movilizaciones de acogida y de regularización de todos y todas las personas migrantes.

0: experiencias hace ya tiempo que moldearon las aristas de mis nuevas heridas, y solo desde ahí uno puede interpretar su propio dolor. Creo que solo la comprensión puede salvarme.
1: Esta era Akira Saras Ariza y su poema Reflexiones de un mar congelado.

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Hola, bienvenidos a una nueva temporada de Chinaski's Exile. Espero que todo el mundo haya tenido un gran verano, que no se os haya hecho muy larga la espera hasta llegar a este momento en el que vuelve Chinaski. De eso se trata precisamente el programa de hoy, de la espera, del esperar y el desesperar. Y nada, pues hemos aprovechado el verano para hacer algunas cosillas, grabar algunos programas y darle vueltas a la cocorota, pensando a ver cómo podíamos hacer el programa aún más atractivo. Así que bueno, iremos sobre la marcha en esta cuarta temporada ya de Chinaski's Exile, segunda en Radio Almaina, en la Radio Libre de Granada, en el 88.5 de FM. Y bueno, nada, pues hemos intentado hacer algún pequeño cambio, hemos cambiado la sintonía, como veis, pero seguimos aquí siendo los mismos y seguiremos intentando presentaros una nueva temporada llena de buena música y llena de palabras, en la medida de lo posible, interesantes. Así pues, bienvenidos a un nuevo programa de Chinaski's Exile, esta vez dedicado al eterno vicio de esperar.

Y hemos empezado la temporada por todo lo alto con este I'll Wait, este Esperaré, de la banda de Detroit, de Dirt Bombs, y sacada esta canción del LP del 2001, Ultra Glide in Black, que es como considerado el mejor disco de esta banda de Detroit, como digo, de Michigan, que es la banda del músico Mick Collins, que fundó en 1992 tras dar boleto a su anterior banda, los míticos The Gorillaz. Y aquí teníamos este I'll Wait, que es una versión de, pues no sé, como no lo sé, no lo puedo decir. I'll Wait, esperaré. La espera va unida, en este caso, todavía a la esperanza. Hay fuerzas y ánimos para esperar, hay esperanza, así que se espera. Una espera que acabará probablemente rompiendo esa esperanza. Me hace recordar una anécdota que tengo, bueno, una anécdota. Cuando hace muchos años yo tenía una novia y después de, yo creo que 8 o 10 años juntos, la cosa empezó a romperse. Y hubo un momento, un día concreto, en que yo le dije, oye, te espero mañana en la valla del jardín donde solíamos quedar. Y ella me contestó, no voy a ir. Y yo le dije, yo sí que voy a ir, así que espero que vayas. No, no voy a ir. Pues yo sí que voy a ir, pues yo no voy a ir. Bueno, pues al día siguiente, aún sabiendo que no iba a venir, como ya había dicho, te esperaré allí estaba yo, y estuve esperando como una hora sentado en un pollete así de piedra, esperando, una espera que iba en descenso sin frenos hacia la desesperanza. Pero no hay que preocuparse por estas cosas, la espera es lo que tiene, unas veces es para bien y otras veces es para nada. Seguimos.

Esperar es una lata. Y, sin embargo, lo único que nos hace experimentar el roer del tiempo y sus promesas. Hay infinitas formas de demora. La que llega con el amor, la visita al médico, esperar en el andén o en el atasco, esperamos al otro, esperamos la primavera, los resultados de la lotería, una oferta, la comida, al adecuado y a Godot. Y esperamos también al camello, como hemos comprobado en la canción que acabamos de escuchar, a cargo de The Celibate Reflex, haciendo esa versión del I Am Waiting for the Man de la Velvet Underground, de Lou Reed. Y pues nada, al camello también hay que esperarle. Yo me acuerdo cuando vivía en Salamanca y le dábamos la pasta a nuestro camello, al Juanito, y se iba para el barrio chino, ahí a los gitanos, y nosotros angustiados esperando, mi sombra y yo, diciendo, ¿y si no vuelve este? Y se lleva la pasta. Nosotros éramos estudiantes, tampoco estábamos para tirar la pasta. Pero una y otra vez el tío cumplía y volvía con más o menos, mejor o peor calidad, pero bueno, que nos pasamos unas cuantas horas de espera con esa intranquilidad, esa ansiedad que te provoca el no saber si la espera va a llegar a buen puerto o se va a hundir en alta mar. Eso era I'm Waiting for the Man, la versión a cargo de The Celibate Reflex, y seguimos esperando.

Acabáis de escuchar a la banda norteamericana The Nerves y su archiconocido Hanging on the Telephone, que luego Blondie popularizaría aún más. Colgado del teléfono. Antes de que existiera el teléfono móvil, esperar una llamada era el epítome del amor. Y casi siempre del no correspondido, además. La espera en estos casos es lo imaginario del amor y el anhelo, la esencia de la imaginación. Ni siquiera el móvil nos ha liberado de la impotencia de la espera. Es cierto que hoy, al que espera una llamada, ya no ha de permanecer junto al aparato, rodeándolo con insensatos exorcismos para que suene la llamada, ¿no? Kafka llamaba a este síndrome el silencio de las sirenas, porque decía que las sirenas tienen un arma mucho más terrible que su canto, y ese arma es su silencio. Cuando nadie te habla, empiezas a hablarte tú mismo, y la espera se convierte en una letanía. Y entonces llegaba un momento en que ya estabas deseando que sonase el teléfono, ya no podías más de los nervios, y entonces llegaba un momento en que comenzábamos como a mendigar el sonido de la llamada que no llegaba, con frases como: Dios, por favor, te lo ruego, por favor, Dios, haz que me llame, y cosas así, ¿no? Y me parece maravillosa la frase de la escritora norteamericana Dorothy Parker, que en su cuento The Telephone Call, la llamada de telefónica, que es únicamente variaciones sobre estas súplicas, pues como digo, Dorothy Parker decía eso de al ver que no sonaba el teléfono, supe de inmediato que eras tú. Así pues, Hanging on the Telephone de The Nerves, y continuamos hablando de la espera. Just you wait.

Ah, vaya voz. La de Wendy Cage, la líder, cantante y guitarrista del grupo de Detroit también, de Paybacks. Esta, aquí la hemos escuchado cantando Just You Wait del año 2002 de su primer LP. Knock Loud se llamaba. Ay, pues eso. Espera hasta que vuelva a casa. Es una noche de verano y espera a que yo vuelva. Entonces, esta vez sí te diré todo aquello que se me ha ido pasando por la cabeza, que nunca me he atrevido a decirte, pero que, bueno, pues después de esta, darme una vuelta por la noche de verano, me atrevo, he cogido fuerzas y espera, espera hasta que yo llegue, que te lo voy a contar. Esperamos la llegada del cumpleaños, del día festivo, de la suerte, del resultado del partido y del diagnóstico. Esperamos una llamada, la llave en la cerradura, el próximo acto o la risa tras el chiste. Esperamos a que cese el dolor, a que nos encuentre el sueño o a que se aplaque el viento. La espera.

esto tan elegante que acabamos de escuchar ahora mismo es el señor Alejandro Escobedo, acompañado en este caso por el recitar de Peter Perret. La canción se llamaba Waiting for Me. Es ante la sensación de saber que ella está esperándome solo a mí, una corriente de orgullo te recorre la espalda. Es otra forma de espera, ¿no? Pero esta vez es una forma de espera reflejada en el otro que nos espera a nosotros y muchas veces nos hacemos de rogar. Por eso que digo, una sensación de orgullo saber que me están esperando. Bueno, ahora voy. Vamos a seguir el programa con la espera.

esta estupenda canción a cargo de The Flintstones, acompañados en la voz por Ken Fox, se llamaba Waiting on a Girl y pertenecía al álbum del 2020 Face of the Screaming Werewolf. The Flintstones trataban en esta canción el esperar a una chica que yo sé que me está buscando, y es ese precioso sueño de que una chica o un chico, lo que sea, ¿no?, le llegue a uno y le dispare. ¿Dónde has estado toda mi vida? Por fin te encuentro. Y tú, convencido de que eso pasará en algún momento, pues te pones a esperar tranquilamente, sabiendo que la espera va a llegar a ser fructífera y la chica aparecerá. La chica o el chico, repito. Pues eso eran los Flintstones y su Waiting on a Girl.

Me encanta esta canción que acabamos de escuchar, las 7 menos cuarto del grupo Los Pistones, que grabaron en el año 1984 en su primer LP. Los madrileños Los Pistones, que nos venían a decir que el que espera desespera, y luego al final nos hablan del encanto de imaginar la venganza contra esa persona que día tras día nos va dando largas y no aparece. Estuve a las 7 menos cuarto en la Puerta del Sol, a las 8 y cuarto seguía en la Puerta del Sol. Ella me fui por ahí a hacer una canción, a tomarme una copita y tal, y ella en la estación, creo que en estado ya un poquito doblado, estuve imaginando la venganza. Pero claro, para llevarla a cabo tienes que aparecer. Esperamos a la lluvia, y cuando llega la lluvia, esperamos a que cese también. Esperamos también que nos llegue la inspiración suficiente para llenar ese folio en blanco de que habla Andrea Kohler en el libro que nos está sirviendo de referencia para el programa de hoy, y que estoy aquí buscando en mi cuaderno el título. Sí, se llama El tiempo regalado, un ensayo sobre la espera, como digo, de Andrea Kohler, del año 2017, y que nos está sirviendo para inspirarnos. Y como digo, esperamos la lluvia, esperamos llenar el folio en blanco, esperamos el autobús y a que me sirvan el café, que te acuerdes de mí y marques el número que lo demuestre. Y como buen creyente de la filosofía pop y rock que es Chinaski, espero a que ella o él vuelva, o al menos que llegue mi cita. Vamos a seguir esperando.

maravillosos, The Phillies, la banda de New Jersey que se formó en 1976 y que estaba liderada por los guitarristas y compositores Bill Million y Glenn Mercer, y que hemos sacado esta canción, se llama Waiting, de su LP de 1991, Time for a Witness. Eso era The Phillies. El refrán, el que espera, desespera, alude al desgaste psicológico de la paciencia y a la ansiedad que provoca aguardar algo incierto, además. Su origen es popular y oral, aunque se popularizó en la literatura española desde la Edad Media. Y ya en el siglo XIV, el arcipreste de Ita dejó constancia de este concepto en su famosa obra Libro de Buen Amor, con el verso que decía, dice, mensaje que mucho tarda, a muchos hombres demuele. Así que ya el arcipreste de Ita nos hablaba de esta idea de la desesperanza del que espera. Este verso yo creo que está recordando que la incertidumbre de un retraso anula la calma y agota la esperanza. No perdáis la esperanza, seguimos escuchando un entretenidísimo programa de espera y que no pare la música.

Pues esta especie de mantra llamada Strawberry Body es de Gerardo Smith Solo, desde los campos del sur de la Sierra de Gredos, hace cositas tan interesantes como esta. Sigue esperando Gerardo Smith Solo, sigue esperando. Como decía Roland Barthes, la fatal identidad del que ama no es otra cosa que ese yo soy el que espera. Así que, bueno, sigamos esperando. Siempre hay alguien a quien amar, alguien que nos espera, alguien a quien esperar. Y también yo espero engañar a todos con mi imagen del que ya no espera nada, cuando en realidad lo espero todo, de todos y de todo. Seguimos un poquito más.

Esto tan guitarrero y contundente que me encanta es el Wait Until Tomorrow de Jimi Hendrix en versión de Richard Lloyd, el que fuera miembro fundador de la banda mítica Television. Grabó en el año 2009 este LP que se llamaba The Jimi Herbert Story, que era como se hacían llamar él, y un amigo a las canciones que hacían de Jimi Hendrix de jóvenes para hacerse los interesantes y que los otros no supiesen quién era realmente Jimi Hendrix. Estamos llegando ya pronto al final del programa y no quería dejar yo de hablar de las esperas de Andén, que son unas de las que más rato han ocupado en la historia, en la vida de Chinaski. El Andén esperando el tren, bien para que venga el tren y cogerlo, bien para recoger a alguien que llevabas esperando ansiosamente que llegaba en ese tren, que muchas veces traía retraso. Era la forma en que el sistema te metía a ti aún más presión. Tú ya tenías los nervios de la espera y el sistema de trenes en cualquier país, no hablo de España, hablo de cualquier sitio, te hace esperar con esa creciente ansiedad. Me acuerdo una vez, yo que sé, por poner una anécdota que me acordé el otro día hablando por teléfono con Juanan, y le contaba que un día en una de las estaciones de Ámsterdam, para coger un tren hacia el aeropuerto para ir camino a Francia, creo recordar, pues yo llegué allí a la estación habiendo estado pasándomelo bien, ¿vale? Y entonces llegué allí, puse la maleta a mi lado, me quedé esperando, empecé a mirar los carteles que anunciaban los trenes, llegó un tren, me quedo mirando, abrieron la puerta justo enfrente de mí, yo miro y digo, no, este no es el mío. Y justo cuando ya se va a ir el tren, miro para arriba otra vez y veo que hay un simbolito de un avión dibujado que era que iba al aeropuerto. Cogí la maleta y cuando fui a montar, cerraron las puertas en mis narices y el tren se marchó. Y ahí estuve esperando a un próximo tren que podéis imaginar la ansiedad de que no llego cuando viene un tren. En fin, las esperas de Andén, que todos hemos tenido más o menos historias que contar. Seguimos esperando un poquito más de música y nos vamos a descansar.

Este era el australiano Don Mariani y su canción Just Can't Wait, simplemente no puedo esperar, de su LP Apple of Life, la manzana de la vida del año pasado, del 2025, que por cierto tenía entrada para ir a verle aquí en Granada y por mierdas de estas de la guerra y las zarandajas comerciales que se inventan para subir precios y tal y cual y cerrar aeropuertos y marear al personal, me quedé sin ver a Don Mariani, que no pudo venir en su gira. Y nada más, eso es lo que estaba esperando hacer. He hecho este programa sobre la espera, pues gracias a la inspiración provocada por la última canción que vamos a escuchar, que es una canción que ya puse aquí en su día, pero ha pasado mucho tiempo, ¿no? Estábamos esperando volver a escucharla, alguno me la había dicho incluso. Estoy hablando de la canción Fall, de la banda de Detroit Cobras, que grabó en una de las BBC Peel Sessions de John Peel. Y aquí la tenéis. Esta canción es la que ha inspirado la espera, de Detroit Cobras, Fall.

Pues esto ha sido todo en este primer programa de la cuarta temporada de Chinaski's Exile. Ando un poco frío, tenemos que ir calentando motores, pero bueno, nos vale como tarjeta de presentación. Espero que esperéis ansiosamente el siguiente capítulo de Chinaski's Exile. Y nada, no me queda más que dar gracias a todos y a todas por haber estado todo este verano esperando la vuelta de vuestro amigo Chinaski. Well, I'm a roll!

0: una maravilla tener aquí con nosotros a nuestra redactora Nereida Rubio, a la que ya saludamos. Hola, Nere, ¿cómo estás?
1: Hola, Ale. Pues como siempre, estoy genial y encantada de estar aquí y con ganas de empezar esta edición especial que tenemos esta semana.
0: Bueno, ahora desvelaremos porque esta edición es especial. 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Edición número 773 de La Vuelta al Mundo en 80 Músicas. ¡Comenzamos!

0: Hemos empezado el programa de esta semana con Po, una innovadora vocalista, DJ, productora y actriz de Ghana, que se ha convertido en una de las figuras más singulares de la música electrónica underground y experimental africana. Tiene un estilo vocal único, destacando por una voz predominantemente gutural, cruda y expresiva. Ella fusiona varios géneros, siendo su música un choque directo entre ritmos industriales, post-punk, música de club y diversas tradiciones vocales africanas. Lo que hemos escuchado y nos ha servido de portada de nuestra edición número 773 de La Vuelta al Mundo en 80 Músicas ha sido el tema Koundo de su disco Kosiash de 2023.
1: Y escuchamos ahora a Tarta Relena, un dúo vocal procedente de Barcelona que explora las ricas tradiciones vocales del Mediterráneo, cantando en idiomas como el griego clásico, el italiano, el español, el latín, el catalán, el ladino y otros. Su música fusiona influencias sacras y profanas, inspirándose en el flamenco, la canción lírica, la música tradicional y la experimentación electrónica. Lo que vamos a escuchar es Mille Risposte de su disco Es Pregunta de 2024.
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0: Y hemos empezado el programa con ellas porque ambos proyectos estarán en la edición de este año del IWAFES, festival que se celebrará en Melilla el sábado 19 con la pre-party con Po y la siguiente semana, del miércoles 23 al sábado 26 de septiembre, y al que le vamos a dedicar nuestra Vuelta al Mundo en 80 Músicas de esta semana, desvelando parte de su magnífica programación.
1: Sí, y para contarnos todo sobre esta edición de 2026 del IWAFES, tenemos con nosotros a Borja Ramón Vega, director del festival, al que, por supuesto, le agradecemos su presencia en el programa. Borja, muchas gracias y bienvenido un año más a la Vuelta al Mundo en 80 Músicas.
2: Hola, Alejandro. Muchas gracias a vosotros, ¿no?, por invitarme un año más, ¿no?, a hablar del IWAFES. Para mí es siempre un placer estar a la Vuelta al Mundo en 80 Músicas y poder contaros, bueno, lo que hemos estado preparando este año para la quinta edición de IWAFES de Melilla.
0: Bueno, llegamos ya a la quinta edición del festival. Si miras hacia atrás, ¿cómo ha evolucionado el proyecto desde su nacimiento hasta este 2026?
2: El IWAFES ha evolucionado desde su nacimiento. Pues bueno, la verdad que ha ido evolucionando de una manera, diría yo, que importante, ¿no? IWA nació como un festival, pues, relativamente pequeño, con una idea muy clara, que era aprovechar la identidad de Melilla y proyectar la imagen de Melilla al resto del mundo a través de las culturas de Melilla, ¿no? Cada edición hemos ido creciendo, no solamente en programación y público, ¿no?, sino también en colaboraciones, en espacios y actividades. Y llegamos a la quinta edición con un festival mucho más maduro, ¿no?, que ya no se concentra únicamente en noches de concierto, ¿no?, sino que hemos ido abriendo también diferentes espacios y, bueno, incluso hemos llevado el IWA, ¿no?, a otros territorios.
1: Borja, hablas de que habéis acercado el IWA a otros territorios. Claro, es que es el propio lema del festival, ¿no?, que es conectando Europa y África. ¿Cómo ha sido el proceso de selección artística para equilibrar la programación?
2: El eslogan de Connecting Europe and Africa, bueno, resume un poco bien lo que es Melilla, ¿no?, y lo que se puede contar desde Melilla, ¿no? No es solo una selección artística que consiste en buscar artistas europeos o africanos, ¿no?, y repartirlos en un cartel. Intentamos encontrar proyectos que tengan conexiones y vínculos con Melilla, ¿no?, o buscar esos nexos comunes que tiene Melilla a lo largo de la historia con distintos territorios y con distintas culturas. Este año podemos encontrar artistas que vienen desde Líbano, Tanzania, Colombia, Portugal o la península ibérica, ¿no? Son territorios que nos interesan, ¿no?, por lo que comentaba antes de los vínculos de Melilla con el resto del mundo. Y bueno, pues a partir de ahí, pues buscar las músicas y las tradiciones, ¿no?, con ese enfoque contemporáneo, ¿no?, esa fusión, ¿no?, de lo ancestral y lo contemporáneo, ¿no?, que puedan dialogar con la electrónica, la psicodelia o el rock o los nuevos lenguajes urbanos, ¿no? Al final buscamos un cartel que tenga una coherencia y que el público pueda descubrir conexiones y que cada artista, ¿no?, te haga viajar, ¿no?, a distintos territorios, distintas culturas, ¿no?, y bueno, pues esa es un poco la línea que llevamos, ¿no?, y el Connecting Europe and Africa, ¿no?, desde Melilla, pues por su geografía, ¿no?, y por dónde está, ¿no?, pues hace que sea un lema que la ciudad pueda compartir al resto del mundo.
0: Nos comentas que este año traéis artistas que vienen al IWA desde Líbano, de Tanzania, Colombia, Portugal o la península ibérica, además de otras partes del mundo como Ghana o Irlanda. Para los oyentes del programa que aún no conozcan estas bandas, ¿qué tipo de viaje o experiencia sensorial les espera, sobre todo relacionado con el propio concepto del festival?
2: Bueno, el público, lo que el IWA propone, ¿no? No es un festival en el que en el que estemos pendientes del artista o de un cabeza de cartel, ¿no? El Iwa se construye para generar un diálogo y una narrativa a través de los artistas, ¿no? Y bueno, es el disfrute es el que, pues el descubrimiento, ¿no? De artistas que vienen de otras partes del mundo, ¿no? De otros territorios, que si no fuese por el Iwa, por ejemplo, en la ciudad de Melilla, pues sería difícil de que lo pudieran conocer, ¿no? Entonces, el Iwa pues hace o propone o hace una programación, ¿no? Que de otra manera no podría llegar a Melilla.
1: Bueno, pues seguimos descubriendo la programación del Iwa Fest. El viernes 25 estará en el escenario del Fuerte Victoria Grande, Amar 808, el proyecto del productor tunecino Sofian Ben Youssef, una de las figuras más innovadoras de la electrónica norteafricana contemporánea. Su música fusiona ritmos electrónicos de gran potencia con tradiciones musicales del Magreb como el Nawa, el Rai o el Stambeli, creando un sonido hipnótico y futurista. De Amar 808 escuchamos Ayyalila, un tema que está en su disco Club Townsy de 2025.

Y también estará Cushla, desde Irlanda, un proyecto que reinterpreta el legado musical irlandés a través de la fusión entre mitología celta, canto tradicional, instrumentos folk y producción digital contemporánea. Su propuesta combina la tradición del Shan Nos, una de las formas vocales más antiguas de Irlanda, con paisajes sonoros electrónicos, creando una experiencia inmersiva y contemporánea que conecta herencia cultural y vanguardia. De Cushla escuchamos su tema The Mountain, incluido en el disco Tech Dwin de 2025.

0: Borja, habéis ampliado vuestro rango de acción del festival y en mayo tuvisteis la noche del IguaFest en la Semana de Cine de Melilla y además habéis cruzado fronteras haciendo una presentación del festival en Marrakech con actuaciones y DJs. ¿Cómo han sido estas experiencias?
1: Sí, el IguaFest es un festival que, bueno, este año hemos tenido diferentes experiencias, ¿no? Y demostrar también que el IguaFest puede existir también más allá de las fechas propias del festival, ¿no? De finales de septiembre o principios de octubre, ¿no? Que han sido las fechas que hemos ido manejando a lo largo de todas estas ediciones, ¿no? Hicimos una colaboración con la Semana de Cine también de Melilla, un evento que ya está muy arraigado aquí en la ciudad, ¿no? Cumpliendo 20 ediciones, ¿no? Y bueno, es un acontecimiento importante cultural en la ciudad, ¿no? Y luego, bueno, también estuvimos ampliando fronteras en Marrakech, ¿no? Que dentro de esa conexión que tiene Melilla con el continente, yo creo que era de manera natural el territorio en el que tendríamos que salir por primera vez, ¿no? Presentar un festival en Marrakech, ¿no? Con distintas actuaciones y encuentros entre culturas, ¿no? Pues genera que Melilla pues construye desde aquí, ¿no? Diálogos contemporáneos a través de la cultura en el que podemos encajarnos en distintas partes del mundo incluso, ¿no?
2: El festival no arranca directamente el fin de semana, sino que empieza con actividades previas como la pre-party el sábado 19 con Po y los conciertos de Electroverdiales el miércoles 23 y Tarta Relena el jueves 24. ¿Qué peso tienen estos formatos más íntimos y las otras actividades paralelas, como por ejemplo los pases educativos, dentro del espíritu global del IguaFest?
1: Otras actuaciones como la pre-party, UNEDO o esos pases educativos que hacemos en el festival, para nosotros tiene muchísimo peso porque queremos que IguaFest sea mucho más que dos noches de concierto, ¿no? Empezamos el sábado 19 con la pre-party con Po, una DJ de origen ghanés, y después la programación continuará durante la semana a partir del lunes 21 con cine, conversaciones y actividades también con unos pases de mañana que hacemos expresamente para estudiantes, ¿no? Y bueno, pues acercar también la cultura y la creatividad dentro de los circuitos más comerciales, ¿no? Intentamos que los jóvenes de Melilla también conozcan el IguaFest y bueno, pues esa programación que hacemos exclusivamente para educación, ¿no? Pues pueda también transformar y enriquecer también a los jóvenes melillenses.
0: Y seguimos con la música. En este caso, nos vamos al sábado 26 de septiembre, día en el que estará en el escenario del Fuerte Victoria Grande, epicentro del festival, el grupo Bedouin Burger desde el Líbano, un dúo que reinterpreta el patrimonio musical árabe del Levante a través de la electrónica contemporánea. Su música combina canto tradicional, jazz, balada árabe y producción digital, haciendo que su propuesta sea una de las más innovadoras dentro de la escena árabe. Bueno, pues de Bedouin Burger escuchamos el tema Dabke de su disco Malibate de 2025.

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1: Y también se subirá al escenario el sábado María Arnal desde España, que presenta AMA, un proyecto que explora la voz como archivo de memoria colectiva, conectando tradición vocal con inteligencia artificial y creación escénica contemporánea. La propuesta integra polifonía, cuerpo, danza y tecnología, desarrollando una reflexión sobre la identidad vocal en la era digital. A través de voces sintéticas derivadas de la tradición oral, el proyecto establece un puente entre el patrimonio inmaterial y las nuevas tecnologías. Bueno, pues podremos descubrir esta interesante propuesta de María Arnal en el IWAFES y nosotros lo hacemos ahora oyendo de ella el tema Pellizco de su proyecto AMA.

0: Los emplazamientos elegidos, Borja, son impresionantes. El foso del Hornabeque, la UNED y, por supuesto, como decimos, el epicentro del IWAFEST, que es el Fuerte Victoria Grande. ¿Qué le aportan estas ubicaciones al festival?
1: Los espacios que tenemos en el IWA, en este caso el símbolo del festival, ¿no? Que es el Fuerte Victoria Grande, que es un recinto amurallado, ¿no? Que fue prisión y fue hecho pues para la guerra, ¿no? Que ahora se haya descontextualizado, ¿no? Y donde se celebren pues la cultura y donde la gente vaya a pasárselo bien, ¿no? Pues eso hace que a nosotros el proyecto en sí coja también una dimensión todavía más allá de la música o de la creatividad, ¿no? Con esa historia que tiene, ¿no? Hacemos las otras actuaciones también con la pre-party de con Allega, ¿no? Que es, digamos, una asociación LGTBIQ+, ¿no? Que es la, pues no sé si decir la única que hay en África o en el norte de África, por lo menos, ¿no? Y llevamos también, pues, esa colaboración al ámbito de la igualdad, la diversidad, ¿no? El género. Y bueno, ahí en ese aspecto también pues vamos moviendo algunos espacios diferentes de lo que hemos estado teniendo hasta ahora, ¿no? Pues vamos a estar en un nuevo espacio que es la Ensenada de los Galápagos, también una playa, una cala también que está entre la Melilla Fortificada, que es un lugar, la verdad, que es extraordinario. Y bueno, esa es la idea de IWA, ¿no? También que no se quede solo el fuerte, ¿no? Sí que podamos seguir contando con otros espacios para también a los artistas o al foráneo, al público que viene de fuera, incluso al público de Melilla, ¿no? Que puedan disfrutar de entornos patrimoniales, pues la verdad que con unos espacios que son espectaculares, ¿no?
2: Sí, hablas que tenéis colaboraciones sociales muy estrechas, como la alianza con Amlega, la asociación LGTBIAQ+, de Melilla. Con la que está cayendo, ¿qué relación y qué importancia tiene la diversidad artística de la programación con el activismo y la diversidad social?
1: Nuestro compromiso social y bueno, para la diversidad es algo que no se añade artificialmente al festival. En realidad está en el origen de IWA. Como decía antes, vivimos en una ciudad donde históricamente han convivido culturas, religiones y diversas identidades. Nuestra programación intenta reflejar un poco todo eso, ¿no? Todo ese cruce de culturas que ha habido en Melilla a lo largo de la historia. Y bueno, por eso tiene sentido también mantener colaboraciones con entidades como Allega, ¿no? Entendemos la cultura como un espacio de libertad, de respeto y de convivencia.
2: El viernes también tendremos en el IWA a Tammy Cress, desde Malí, una de las bandas más representativas del rock del desierto y una voz clave del pueblo tuareg. Con 2 décadas de trayectoria, han actuado en escenarios internacionales, además de colaborar con figuras como Tinariwen. Ellos forman parte de esos grupos, de ese conjunto de grupos de rock del desierto, de guitarras del desierto, que están llevando su música al gran público, la cultura tuareg, a audiencias globales. Escuchamos Guitarras del Desierto con Tammy Cress y esta Init Jam de su disco Asikel de 2026.

Y el sábado jugamos ahora un poco saltando de un día a otro. El sábado, como digo, estará Expreso Transatlántico, una de las bandas más destacadas de la nueva música portuguesa. El grupo construye un universo sonoro propio donde las tradiciones musicales de Portugal dialogan con influencias contemporáneas de todo el mundo. Su propuesta instrumental sitúa a la guitarra portuguesa como la gran protagonista, pero alejada de la melancolía del fado tradicional. En su lugar, el grupo la envuelve en ritmos multiculturales que reflejan la Lisboa cosmopolita de hoy, mezclando influencias urbanas, jazz, rock y ritmos africanos. Escuchamos de Expreso Transatlántico su tema Nikita Punk de su disco Trópico Paranoia de este 2026.

0: Borja, en vuestra promoción invitáis a la gente diciendo: Iguafest te invita a descubrir Melilla a través de la música, el arte y su identidad mediterránea. ¿Cómo beneficia el festival al turismo local y qué impacto tiene en la propia ciudadanía melillense que convive con el evento?
1: Bueno, Iguafest la verdad que también propone descubrir una Melilla de una manera diferente, ¿no? Muchas veces fuera existe pues esa imagen, ¿no?, muy parcial de la ciudad, y nosotros queremos enseñar pues una Melilla abierta, moderna, una ciudad diversa, pues ese cruce de culturas que hay aquí, ¿no?, que ha habido a lo largo de la historia, ¿no?, desde los fenicios, pues los romanos, cartagineses, hasta el día de hoy, ¿no? Eso es una riqueza que tiene Melilla que bueno, que es algo de que la ciudad tiene que estar orgullosa, ¿no?, y proyectarla al mundo a través de un evento como el IWA, pues eso hace que bueno, que el propio festival tenga un valor añadido, ¿no? Para mí también es importante lo que ocurre con los propios melillenses, ¿no? Queremos que el IWA también lo sientan como algo suyo, ¿no?, y que estén orgullosos de que Melilla tiene también su festival, ¿no?, como en otras partes del mundo.
2: Y para la audiencia de fuera, que nos está escuchando y se está animando a ir a última hora, o bueno, incluso para los propios melillenses, que tú mismo dices que quieres que sientan el IWA como algo suyo, ¿cómo se pueden adquirir las entradas o los abonos?
1: La venta de entradas estarán disponibles a partir del lunes 14, y bueno, pues es relativamente fácil, ¿no? Es entrar en la página web del festival, iguafest.com, y bueno, y desde ahí pues ya puedes sacar la entrada, ¿no? Los precios de la entrada, la verdad, son precios populares también para hacerlo accesible a toda la ciudadanía, a todo el que pueda venir. Y pues son 20 euros el abono de los 2 días y 12 euros el día, ¿no?, la entrada de día, de viernes o de sábado. En ese aspecto, la verdad, creo que tenemos, bueno, es algo que para cualquier bolsillo, ¿no?, puede estar disponible, ¿no? Y bueno, pues para el melillense y el propio foráneo que venga, que también la verdad hay que reconocer que los precios de Melilla en cuanto al transporte pues son elevados, ¿no? Y bueno, pues por ahí equilibrar un poco también los gastos, ¿no?, de sobre todo el que viene de fuera, ¿no?, pues hace que estos precios, la verdad, pues tengan acceso prácticamente todo el mundo, ¿no?
0: Bueno, y para cerrar la entrevista, si tuvieras que definir el WAFES 2026 utilizando solo tres palabras para convencer de golpe a quien todavía está dudando, ¿cuáles serían?
1: También, bueno, pues animar al que nos está escuchando, pues que venga al IWA, ¿no? Que es Melilla también es una ciudad para descubrir, ¿no? Y bueno, si tuviera que definir Iguafes en tres palabras, ¿no?, pues podría decir que es un descubrimiento, ¿no?, que es mediterráneo, o que es un encuentro entre culturas, ¿no? Y eso es lo que pretendemos proyectar en Iguafest, ¿no? Ese encuentro de culturas, ¿no? Esa narrativa que hay de pasar de un lugar a otro en cada noche, ¿no? Y cómo va cambiando la energía también, ¿no? Desde que empieza el viernes, ¿no?, que empezaremos con Tammy Cresc, que luego Daria Gilderín, que era la voz, Kuzla, Amar, ¿no? Pues todo eso son pues diferentes maneras de sentir el mundo, diferentes pues incluso manera de estar en el escenario, ¿no? Y cada momento del IWA pues será un viaje prácticamente a los territorios del mundo, ¿no? Y bueno, esa es la finalidad también con la que hacemos el festival.
2: Bueno, pues agradecemos muchísimo a Borja por haber estado con nosotros. Borja, muchísimas gracias. Ha sido un placer tenerte aquí otra vez en La Vuelta al Mundo en 80 Músicas.
1: Bueno, de aquí ya os agradezco también que bueno, que este año también os hayáis interesados en Iguafest. De aquí mandarte un abrazo, Alejandro, que sabes que te tenemos mucho aprecio. Y bueno, esperemos que en futuras ediciones pues podáis volver a Melilla y a Liwa. Y bueno, desde aquí pues también seguir o comentar otra vez, ¿no?, que que estamos también abiertos a todo el mundo, ¿no? Y bueno, el que venga al IWA, pues yo creo que va a descubrir un festival, pues que seguramente le guste y que descubrirá también una ciudad maravillosa. Así que muchas gracias y hasta la próxima.
2: Muchas gracias, Borja. Hay que ir al IWA Fest, hay que descubrir este maravilloso festival y hay que descubrir Melilla, que es una ciudad preciosa. A nosotros nos encantó. La otra vez que estuvimos nos pareció una ciudad espectacular. Es verdad que no nos la esperábamos así. Espectacular, de verdad. Y bueno, ir al IWA Fest y además descubrir la ciudad es todo uno. Y seguro que no defraudará a nadie. Así es que recuerden, IWA Fest en Melilla, viernes 26 y sábado 27 como días fuertes, con las pre-parties el sábado 19 y el miércoles 23 y jueves 24.
0: Bueno, pues seguimos descubriendo la programación del IWA Fest. Nos vamos otra vez al viernes, día en el que estará en el escenario del Fuerte Victoria Grande Derya Yildirim con su grupo Simsek desde Alemania, aunque con raíces de Anatolia. Su sonido magnético mezcla raíces anatolias con psicodelia y groove contemporáneo. Ellos reinterpretan canciones tradicionales acompañadas del baglama, instrumento de cuerda típico de Turquía, creando un viaje hipnótico entre tradición y presente que conecta a culturas y emociones sin barreras. Escuchamos de Derya Yildirim y grupo Simsek su tema Merakli Gönül de su disco Dost 2 de 2022.

Y nos vamos a despedir de todos vosotros y de nuestra edición número 773 de La Vuelta al Mundo en 80 Músicas, especial IWAFEST 2026, que se celebrará en la ciudad de Melilla desde el sábado 19 al sábado 26, con el grueso de la programación el viernes 25 y el sábado 26, y lo hacemos con Indus desde Colombia, un proyecto musical que fusiona electrónica contemporánea con ritmos afro.

Y vamos a continuar con un par de cosas del siempre interesante multiinstrumentista australiano Oren Ambarchi. Lo primero es un cuarteto que en realidad es su trío Ghosted aumentado. Es decir, Oren Ambarchi guitarra, Johan Berthling bajo y Andreas Berling batería, a los que se une para esta grabación Christer Botten con el clarinete bajo. El disco se llama Serpentine y lo publica Black Truffle. Escuchamos el tema que le da título.

Pues acabamos de escuchar al trío Ghosted de Oren Ambarki con la participación de Christer Botten. Esto se llamaba Serpentine. Y seguimos con el señor Ambarki. Vamos a escucharle ahora a dúo con Fredrik Rasten dentro de un disco llamado Dragon's Return, el retorno del dragón. Escuchamos un fragmento generoso de la parte 2.

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Acabamos de escuchar a Oren Ambarki junto a Frederick Rasten. Y seguimos en Australia. Vamos ahora con un grupo eminente de por allí, eminente y veterano. El trío The Next cumple 39 años y 20 discos. Este último se llama Disquiet. Es un disco triple, lo publica Northern Spy y en él siguen llevando lo más lejos que pueden el concepto de trío clásico de improvisación de piano, bajo y batería. Vamos a escuchar un cachín del segundo tema que dura 1 hora y cuarto y se llama Ghost Net.

Ahí estaban The Next desde Australia. Y vamos a terminar hoy con un dúo llamado Flox, que está formado por Werner Durand y Uli Hochmann. Cada uno toca un montón de instrumentos, algunos de los cuales no sé ni lo que son, en este disco que se llama Lagoon y que publica Karl Records. Nos despedimos con Tidal. Espero que vos preste. Nos vemos la semana que viene o quizá la otra aquí en Radio Crash con más vericuetos. Adiós.